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Swim suena los chicos de BTS para abrir esta nueva hora, 9 de la noche, 6 minutos. ¿El récord en qué sentís que tenés? De eso estamos charlando hoy a través del 341-340-3200. Andrea de Hugues dice que también llega tarde al trabajo, pero que nunca se va antes. Besitos, las escucho todos los días. Bueno, escuchame, Andrea, pero hay que tratar de salir un poco más temprano de casa, claro. Tuve un compañero de trabajo con récord en cambiar de pareja, y todas los dejan, dicen por acá. Bueno, hay un problema ahí con tu compañero de trabajo, entonces, ¿qué está pasando? Bueno, un abrazo, 341-340-3200. Suena J Balvin, Bizarrap con el Music Session 6266.

0: 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Argentina.
1: Manejaba alcoholizado, chocó y descubrieron que llevaba álbumes y figuritas del Mundial de contrabando. Un ciudadano de nacionalidad peruana circulizaba desde la República de Chile con las luces apagadas y en estado de ebriedad. Se accidentó en la provincia de Mendoza y la carga fue evaluada en más de 17 millones de pesos.
0: Región.
1: Una jubilada que iba en moto en San Lorenzo fue atacada por una jauría y sufrió una fractura en una pierna. La mujer sanlorencina pasó frente a una gomería justo cuando liberaban a unos 10 perros que fueron directo a atacarla. Perdió el control de la moto, cayó al pavimento y terminó con una quebradura en la tibia. Vecinos la auxiliaron y debió pagar de urgencia un costoso aparato ortopédico.
0: Deportes.
1: Copa Argentina en Rosario. Atlético Tucumán eliminó a Talleres en el estadio de Newell's. El decano goleó 3-0 al conjunto cordobés, que quedó al margen del torneo. Con goles de Renzo Tesuri, Lautaro Godoy y Nicolás Lamendola, el equipo de Julio César Falcioni avanzó a los octavos de final.
0: Tiempo.
1: La temperatura en Rosario hasta ahora, según lo que indica el Servicio Meteorológico Nacional, es de 11 grados 4 décimas, con cielo despejado. Parcialmente nublado para la noche de hoy. Para mañana jueves, mínima de 2, máxima de 15, cielo parcialmente nublado por la mañana y mayormente nublado hacia la tarde-noche. 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
1: ¿En qué sentís que tenés el récord? De eso charlamos hoy a través del 341-340-3200. Yo tengo el récord de haberme comido 23 alitas de pollo. A los 12 años. Fue en un evento donde claramente había pollo, pero yo solo pedía eso. 23 alitas, ¿eh? Tengo 35 años, dice Vladimir, que nos manda saludos, ¿eh? Así que ahí está. Míralo, Vladimir, ¿eh? 23 alitas de pollo, ¿qué tal? Emanuel de Concepción del Uruguay, tengo el récord en perder la llave del auto, ¿eh? De cuando lo guardo en el garage, después tengo que empezar a buscar en la campera pantalón hasta que aparece. No, pero ese momento de desesperación, ¿viste? Decir, ¿dónde metí la llave del auto? ¡Por Dios! Diego está presente, ¿eh? Prendido a la radio también, le mandamos un saludo. Tengo el récord de ida y vuelta con mi pareja. Creo que hay varios de esos, ¿eh? Hay varios de esos. Tengo... Ah, escuchá, chicos, mi compañero tiene el récord en hacer nudos. Tiene el récord nudo. Cuac. Ay, Dios mío. El que mandó el mensaje del justiciero es un reto, debe ser mi marido, que también parece que hay alguien que vio, capaz que es tu marido o capaz que hay alguien que se asemeja a tu marido y que vio un montón de veces la película del justiciero. Mi récord es mirar Pirata del Caribe. Una vez al mes dice que mira Pirata del Caribe. Qué ganas, ¿eh? Me pongo a mirar las 5 pelis de corrido. Desde 2008 que hago lo mismo. Che, pero ya te sabes los diálogos, me imagino, de memoria, ¿o no? De 2008 hace lo mismo, soy una vez por mes. Ve Pirata del Caribe, así que imagínate. Chicos, dicen por acá, muy buena película, la del Justiciero 1 y 2. Un grosso el actor, ¿eh? Así que bien. Chicos, yo tengo el récord de ver Crepúsculo y El Padrino, por ejemplo. Ah, bueno, fueron para el lado de las películas y de las series, ¿eh? Juan Cruz está presente, desde Victoria Entre Ríos. Pase un tema modito, estoy en el campo trabajando, ¿sí? Así que muy bien. El tema Me Voy. ¿Cuál es el tema Me Voy? Me voy, qué lástima, pero adiós, me despido de ti. Me voy, temazo ese, ¿eh? Pero ¿sabes cuándo lo puedes escuchar ese tema? En De Otra Vida. Domingos 10 de la mañana. Este domingo venís vos, Gómez, a De Otra Vida. Viene Maxi Ramírez ya. Perfecto. Victoria está prendida a la radio, le mandamos un beso. Soy Jorge. Dice por acá, cuando me enteré que iba a ser papá, por ejemplo, por segunda vez, me dijeron que eran mellizos. Y sabes que es, dice, hoy digo que es lo mejor que me pudo pasar en la vida. Tengo 3 hijos hermosos que lo amo con todo mi corazón. Está bien, igual no estamos hablando de eso, Jorge. Gracias por tu mensajito, pero estamos hablando de tu récord. ¿Qué récord en qué tenés? Esa es la consigna de hoy. Nos encanta igual que nos cuente de lo de tus hijos y demás, pero no viene al caso con la consigna. Calculo que viene en respuesta de mensaje que nos mandaban hoy de que se comió no sé cuántos pastelitos. Bueno, se enteró que era padre, pero bueno, porque estábamos hablando del récord. Yo tengo el récord de comerme muchas pizzas, dicen por aquí, por ejemplo. Récord de un pizza libre, comer 34 porciones de pizzas. Ah, una banda. Igual creo que había alguien que comió más porciones de pizzas, Me parece que nos había llegado hoy. Yo casi todo el día escucho literalmente la vida, dice por acá nuestro amigo, que lo amo con todo mi corazón. Está bien, igual no estamos hablando de eso, Jorge. Gracias por tu mensajito, pero estamos hablando de tu récord. ¿Qué récord en qué tenés? Esa es la consigna de hoy. Nos encanta igual que nos cuente de lo de tus hijos y demás, pero no viene al caso con la consigna. Calculo que viene en respuesta de mensaje que nos mandaban hoy de que se comió no sé cuántos pastelitos. Bueno, se enteró que era padre, pero bueno, porque estábamos hablando del récord. Yo tengo el récord de comerme

me parece que nos había llegado hoy. Yo casi todo el día escucho literalmente la vida, dice por acá nuestro amigo Emma, que está a pulgo en la radio. Se da los gustos en vida, Emma, ¿eh? Vamos todavía, saludos. Vida, tengo el récord de olvidarme del celular arriba del techo del auto. ¡No! Pero pues, imagínate, no sé dónde vivís, si vivís acá en Rosario, en un pueblo, pero imagínate, arrancás el auto y ves un auto con un celular arriba, ¿eh? Bueno, si estás acá en Rosario, tenés que tener cuidado que no te lo... de que no te lo afanen, digamos, pero si estás en algún pueblo, quizás hay alguno que te avisa. Che, mirá que tenés el celular arriba del auto. Puede pasar con bolso, con alguna cosa así también, ¿no? Mira, no sé si es un récord, pero yo los escucho desde que arranco a trabajar con la aplicación desde las 6 de la mañana hasta las 12 de la noche. En intermedio corto porque buscaba a mis hijas en la escuela, pero en promedio son más o menos 14 horas de trabajo y los escucho al mismo tiempo. Sí, como que no. Es récord de escuchar la radio, o sea, desde las 6 de la mañana hasta las 12 de la noche. Te perdés solamente la madrugada, ¿eh? Igual, ojo con andar manejando tantas horas. Cuídense, por favor, ¿eh? Hay que descansar también. Chicos, buenas noches. Yo tengo el récord todo el día hasta la radio puesta en YouTube, ¿eh? Todo el día en la tele, de esa pala nunca. Pero para, ¿todo el día? ¿24/7 la radio que puesta en YouTube o no? ¿Qué onda? Vida, mi récord es perder el buzo en la escuela, dice Nano, pero no. Me imagino mamá y papá ahí diciendo, che, loco, basta de perder el buzo. No sé si es un récord, pero he estado casi 3 días seguidos jugando en la compu sin dormir, dice por acá. Un montón. Una banda, 3 días seguidos sin dormir. ¿A qué estabas jugando? A mí hay veces que me pasan, no era con la compu, pero el otro día que estuve en esquina, jugábamos a la Play 5, mi amigo tiene la Play 5, estuvimos jugando a la Play 5 y no podía parar. Estábamos jugando a Call of Duty, eran 7, 8 de la mañana y seguíamos ahí jugando taca, taca, taca, hasta que después dijimos, che, no, vamos a irnos a dormir tranquilos. Pero viste qué pasa con los jueguitos o con la compu, decís, che, si empezás a jugar algo que te guste, no paras más, parece. ¿Qué personajes se lleva, Alvin, lo que llegan? No hay palomitas para...

me pidas perdón, suena Maramay Valentino Merlo con ganas de ingresar a la Superlista. El sábado 2 de la tarde tenemos todo de Superlista, así que vamos a ver qué pasa. fmvida.com.ar y a través del 341-340-3200. Yo prendí la radio ayer a las 4 de la mañana y todavía sigue escuchando. ¿Dan premios? Dicen por acá. También tengo récord en hinchar en casa, así que salgo de viaje y listo. Bueno, está bien, un abrazo. De las 4 de la mañana, ¿y cómo lo comprobamos, digamos? Claro, escúchame. Mi récord, dicen por acá, es escuchar FM Vida. Bueno, paren un poco, ya sabemos que muchos escuchan la radio. Pero, ¿qué otro récord tienen en la vida? De eso hablamos hoy, suenan los chicos de Herba con Irme Lejos.

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1: En diputados, el gobierno se anotó una victoria y logró la media sanción al cambio del régimen de zona fría. Se aprobó con 132 votos a favor y 105 en contra y 4 abstenciones. Hubo intensas negociaciones con gobernadores para conseguir el apoyo necesario al proyecto que busca reducir los subsidios al gas en ciertas regiones del país. Más temprano se aprobó la ley hojarasca.
0: Rosario.
1: Rosario se sumó a la Marcha Nacional de Salud con una gran movilización por el centro de la ciudad. La columna de organizaciones sindicales, sociales y académicas se movió desde la Plaza 25 de Mayo hasta el PAMI 1. Hubo un operativo de tránsito en la zona.
0: Deportes.
1: Dibu Martínez llega al Mundial con una copa. Aston Villa campeón de la Liga Europa de la UEFA. Aston Villa ganó la final de la Liga Europa de la UEFA con un golazo de otro marplatense, Emiliano Buendía.
0: Tiempo.
1: La temperatura en Rosario hasta ahora, según lo que indica el Servicio Meteorológico Nacional, es de 10 grados 2 décimas con cielo despejado. 80 el porcentaje de la humedad hasta ahora, presión de 1026.2 hectopascales, viento del sudeste a 8 kilómetros en la hora y hay buena visibilidad a 15 kilómetros. Para mañana jueves, mínima de 2, máxima de 15, cielo parcialmente nublado por la mañana y mayormente nublado por la tarde-noche. 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
1: Bueno, ¿en qué tenés el récord de eso? Hablamos hoy, 341-340-3200. Vida, yo tengo el récord de dejar a los hombres plantados, dice por acá. ¿Por qué? ¿Qué onda? ¿Por qué lo deja plantados a los hombres? Menos mal que no tuvimos... ¿Te dejaron plantado alguna vez, Hugo Gómez, en alguna cita o no? Hugo Gómez, ¿te dejaron plantado alguna vez en alguna cita o no? ¿No? ¿No que te acuerdes? No que se acuerde. Bueno, si te dejaron planteado, está bueno porque... porque no era tan importante, porque... claro, escúchame, pero... bueno, esta chica dice que tiene... tiene eso, ¿eh? El récord de dejar plantados a los hombres. Olvídate, pero no te... A mí me deja plantado una vez, no te veo más, ¿eh? Claro. No, chau, olvídate. Chicos, dice... por aquí... en el 341-340-3200, el chat de YouTube es otra que Tinder. Ah, no, esto fue a la mañana. Cuando era chico, ahí está, hace mucho, tenía la consola de juegos, la del Sega. Alquilaba los juegos por un día y tenía el récord de jugarlos hasta darlos vuelta. Me frustraba tener que devolverlos y no haber podido lograrlo. ¿Cómo darlos vuelta? ¿Se daban vuelta los juegos del Sega? Claro, porque tenías que terminar todas las partidas y demás de acuerdo a lo que era, ¿no? A ver, chicos, yo tengo el récord de hacer las mejores pizzas. ¡Oh, qué rico! Tiene buena pinta eso, ¿eh? Puede ser un tema de Vilma Palma, dicen por acá. Excelente programa. Se presentan este finde, ¿eh? Se presentan este finde los Vilma Palma. Así que a full. Mi marido tiene todos los récords de... se queda dormido, llega tarde al trabajo, pierde cosas, plata, DNI, celular, todo, dicen por acá. Che, pero un desastre, ¿qué onda? ¿Eh? Así que bueno. Dice 20 de la noche, hay gente que está haciendo hora extra, ¿eh? Hay gente que está haciendo hora extra. No sé qué está pasando, pero bueno. Chico, tengo el récord de pelear y de dormir afuera, dicen por aquí, ¿eh? Ahí está, mira, pelear y dormir afuera. ¿Te parece a vos? Tengo el récord de que digan, esa chica no es para vos, ¿eh? Dice Sergio por acá. Veo, Sergio. Está eligiendo mal entonces, ¿qué onda? El récord de la carotera, bueno, muchos que dijeron el récord de la carotera hoy, ¿eh? Mi récord, dice Lucas, comerme 17 huevos fritos en el mismo día. ¿Qué? 17 huevos fritos. Chau, después al hospital, internado. ¿Por qué? No, se comió 17 huevos fritos, olvídate. Mi papá tiene como récord mirar todas las pelis de Rápido y Furiosos y saberse todos los diálogos de los Simpsons, dice por aquí. Mira, fanático de los Simpsons. El papá de nuestro oyente que nos firmó el mensaje, pero bueno, ahí está. Y mirar las pelis de Rápido y Furioso. Escúchame, pero ¿se sabe los diálogos de los Simpsons y no los de Rápido y Furioso, que lo ve siempre? ¿Qué onda? Vía, gracias por la buena onda. Los estamos escuchando con mi Chispita, que es mi perrito. ¡Ah! ¡Oh, mira lo que es el perrito! Tiene el récord de comer una bolsa de balanceado. ¿De cuántos kilos estamos hablando la bolsa de balanceado? Pero mira lo que... además, ¿cómo entra en ese cuerpo tan chiquitito? Pará que voy a ver si puedo pasar la foto, por favor. De Chispita. Chispita, que está ahí escuchando la radio. Y me dicen, tiene el récord de... de comer toda la bolsa de balanceado, pero escúchame, pero es muy chiquito, Chipita. Hay que ver la bolsa de cuánto. Igual, viste, es como el Benji barril sin fondo. Si vos le seguís dando, también sigue comiendo, ¿eh? Sí, olvídate. Yo qué lío para pasar la foto acá, ¿eh? Bueno, en algún momento lo vamos a lograr, mira. Esto es así. Cortamos, esto es todo radio en vivo, ¿eh? Porque tenés que pasar una carpeta a otra, tuki-tuki, cortamos, pegamos, mirá. Y lo mostramos a ustedes a la cuenta de 3, 2, 1, mirá lo que es Chispita. Chispita que se comió todo el balanceado, mirá lo que es eso, Gus Gómez. Claro, vos imagínate, se come todo balanceado, dice, o sea, toda una bolsa balanceada, pero ¿bolsa de cuántos kilos estamos hablando? Igual una bolsa ya, claro, ya, así sea por un kilo, es muy chiquito el perrito, pero bueno, ahí está, Chispita que se come todo. Tengo el récord de comer pastelitos de hojaldre. Saludos, dice Nahuel. ¿Cuántos pastelitos de hojaldre, Nahuel? ¿Qué onda? Queremos saludar a mi compañera María en su cumple. Gracias por los temas, hermosa noche. Vamos todavía, feliz cumple, para María, gracias por estar ahí. El récord de escuchar la vida desde las 6 de la mañana que ando en el tractor, dicen por acá. Oh, los gustos en vida son ustedes, sea full. 10:20 de la noche, vida, tengo el récord de ver Café con aroma de mujer, de William Levis, dice Adri, que nos escucha todas las noches, sí, en la esquina del Choripán. 6 veces dice que ya nos vio, pero escúchame, Café con aroma de mujer, me parece que es recontra larga, ¿o no? Tiene como varias temporadas. Ah, no, una temporada dice que tiene. Café con aroma de mujer. Si es la misma que yo estoy viendo acá, dice que es una temporada. No sé por qué me o es muy larga. Puede ser que sea larga, que tenga como varios capítulos. Porque para quiero ver cuántos capítulos tiene. Porque por algo yo no la vi. Me la habían recomendado a Café con aroma de mujer, pero que es una serie que está en Netflix, pero me parece que no la vi porque era media larga, me había parecido larga. Pero veo que tiene una temporada, claro, ahí está, mira, 88 episodios tiene en su versión para Netflix. La emisión original para Telemundo y RCN Televisión constaba de 92 capítulos. Sí, claro, se pasaba en la tele y para Netflix se la hicieron de 88 episodios, que me parece un montón. Por eso yo cuando vi dije, no, yo, no es para mí porque es muy larga. Claro, tenía una temporada, pero 88 episodios, así que... Y dice acá que la vio 6 veces. ¡Wow! ¿Cómo hace para 6 veces? La tira de Melucra, esto es Bebé. Récord en qué tenés, de eso hablamos.

emisión original para Telemundo y RCN Televisión constaba de 92 capítulos. Sí, claro, se pasaba en la tele y para Netflix se la hicieron de 88 episodios, que me parece un montón. Por eso yo cuando vi dije, no, yo, no es para mí porque es muy larga. Claro, tenía una temporada, pero 88 episodios, así que... Y dice acá que la vio 6 veces. ¡Wow! ¿Cómo hace para 6 veces? La tira de...

FGH, hijo de acá, LMNOPQRSTVWXYZ, así de la Z. ¿Qué personajes? Los Ángeles Azules. Suena por aquí como parte del hit futuro. Tiene ganas de ingresar a la superlista, así que vamos a ver qué pasa. Mi récord es trabajar 24 horas seguidas sin descansar atendiendo gente. Jodeme, ¿tuviste 24 horas atendiendo gente? ¡Ah, mamita! Bueno, el remix de Baba Bad, ¿cuál es tu récord? De eso hablamos.

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el Music Session 066, lo que suena por aquí, Daddy Yankee con Bizarrap. ¿En qué tenés el récord? De eso hablamos hoy. ¿En qué? En cosas que perdés, en cosas que te pasan por ahí, o decir, no, cotidianamente me pasa esto, llego tarde al laburo, ponele, ¿no? Mirá, no sé si es récord, pero en mi camión FM Vida está sintonizada 24/7. Los 365 días del año, besos y abrazos, dice Auri, qué grande, Auri, no dormía nunca, Auri, vamos, Auri, un abrazo gigante. Suena Bruno Mars, en un ratito vamos con más mensajes.

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1: Vamos al WhatsApp de la radio. ¿En qué tenés el récord? De eso charlamos hoy, ¿eh? A ver, ¿quién más anda por acá? Buenas, chiquis. Tengo el récord de maratonear series, en especial las coreanas. Hasta que no las termino, no duermo. No importa si voy a trabajar sin dormir, pero soy responsable y llego siempre temprano a trabajar, ¿eh? Y detesto al que llega tarde, claro. Pero se queda maratoneando series de coreanas, especial. Imagínate el sueño después al otro día. Ah, terrible, ¿eh? Mira, pasen la canción Eres Tú, de Gonzalo Nahuel. Muy bien, un abrazo. Mi mamá tiene récord de tomar mucho mate por día, dicen por aquí, ¿eh? Hay gente que todo el día está con el mate, olvídate. Mira, tengo el récord de sacarle siempre perfect al Street Fighter. Tengo récord de pelear con todo el mundo, ¿no? A veces, y dormir mucha siesta, ¿eh? Todo el día, dicen por acá. Así que bueno, escúchame, pero no te pelees con todo el mundo. No, no hay que pelear. La vida es muy corta como para andar peleando con todo el mundo. Escuchame, con algunos puede ser, pero no con todo el mundo. Por favor, te lo pido. Mientras no te pelees con nosotros, todo bien. Claro. Mari de Villa Constitución está presente. Dice Mari que tiene el récord de las cornudas, ¿eh? Así que ahí está. Mi récord en viajes en la aplicación tengo. Son 100 viajes en 3 días. 100 viajes en 3 días. Son promedio de 30 y pico, 33 viajes ponerles por día. Es récord eso, no sé cuántos viajes más o menos hace en un día. Por ahí los que trabajan en las en las aplicaciones y demás. Le mando un abrazo a mi amiga Mara, que está escuchando la radio, me hace reír, porque lo acabo de leer en vivo al mensaje. Dice que tiene... ¿Cómo hago para disfrazar a este mensaje, no? Me dice, tengo récord en darle bola a... ¡Pip! Pues sí, a gente que no tiene que darle bola, básicamente. Así que le mando un beso grande. Ah, está con Bere, están las dos prendidas a la red. ¿Qué están tomando? ¿Un traguito ahí? Me encanta. Bueno, mandamos saludos desde Paraná, Entre Ríos. Nos escuchan las dos, así que gracias por estar ahí. ¿Cuál es el récord? El récord de Mara ya sabemos. Ahora, ¿cuál es el récord de Bere? ¿Cuál es? Porque estamos hablando de tu récord aquí en el 341-340-3200. Yo récord en perder cosas, Sí, olvídate. Y en no tener paciencia también. Nico, manda saludito a Martín, que está haciendo la tarea. Muy bien, Martín, haciendo la tarea ahí. Me mandan foto. ¿Tarea de qué está haciendo? Para trato de hacer zoom. ¿Qué dice? Para iluminarse en 1810. ¿Qué está de historia? Caballeros, damas. Para el 25 de mayo estamos haciendo tarea. Qué grande, las compras para el acto. Así que bueno, muy bien. Bueno, saludos para nuestro amigo Martín. Contame, Martín, tarea de qué estás haciendo, porfa. Vida, yo tengo el récord de estar sin dormir 48 horas manejando arriba del camión, viajando. Eso es aguantar sueño, dice. Sí, pero es peligroso también. Yo entiendo que por ahí no les queda otra, pero es medio peligroso, escúchame. No te creo. Escuchá lo que dicen acá. El récord mío es haberme comido 50 canelones en una... No, 50 canelones en una noche. ¿Cómo haces? No te dormís después. Nada. Algunos ya están flasheando, me parece. Mi récord fue manejar el otro. Ya 28 canelones, no me había parecido un montón. 50 canelones me parece una banda. Vida, mi récord fue manejar 28 sin dormir desde Rosario hasta Florianópolis. 28 horas, calculo, ¿no? Las últimas 6 horas, mucho café y energizante, claro. Hasta Florianópolis tenés un par de horas acá desde Rosario, así que me imagino. Pero no descansaste nada, escúchame. Gladys, Capitán Bermúdez, dice que su récord es escuchar la vida. Mañana, tarde, noche, hasta me duermo escuchando la vida, ¿sí? Nadie me toca la radio, son unos cracks. Saludos. Bueno, muchas gracias, che. Tengo récord en detectar a los mentirosos, dice Clary, porque ya empezaron a aparecer las carinas de repente, ¿no? Sí. Es como mentiroso, corazón mentiroso. Mara que me dice, tengo un récord en darle bola a la gente así. Mi señora tiene el récord de ver Titanic cada vez que le digo que ponga una película. Voy a la pieza y ya está DiCaprio, dice de Camilo Aldo. Vos sabés que yo a Titanic, viste, ¿te acordás que había un momento que en Telefe la pasaban un montón? Va, no sé si la siguen pasando, pero vos qué sé yo, los domingos ponía Telefe, fija que te están pasando Titanic. Y yo siempre la veía también, creo que es una de las películas que más vi incluso, y siempre me emociono con Titanic, me pasa eso. No sé a tu mujer si le pasa lo mismo, pero como que siempre me termino emocionando ahí cuando ella ya tiene, han pasado 83 años, viste, así, y empieza a contar. En esa parte me emociono siempre, y ya sé cómo termina la historia, y ya sé cómo termina Titanic y todo, pero o sea, yo me emociono igual, viste. Mi récord es no vender en mi negocio. Nos vamos a morir. Y dice, no, pero escuchame, ya van a mejorar las ventas, ¿eh? Vamos todavía. Te mandamos un abrazo y buena energía por aquí. Ryan Castro, Capo y Gangsta. Esto se llama La Villa.

0: cierto, Carla. ¿Qué temazo de Don Omar haciendo Sexy Robótica? Año 2009, desde su álbum I Don't. Aquí estamos en la noche de la radio, hablando de récords, ¿sí? A través del 341-340-3200. Está Daisy de otro lado. Vida, tengo récord en tomar malas decisiones, dice por acá. Y suele pasar, Daisy, suele pasar. Te mandamos un saludo enorme, un beso gigante y gracias. Bueno, amigos, hasta las 12 de la noche hacemos La Vida No Para, terminando ya el miércoles, en mitad de semana, juntos, con las canciones que más te gustan y este imborrable que se va por aquí.
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0: Suena Turrazo, Trueno, aquí antes de llegar a las 11 de la noche. Señoras y señores, para despedir a Gus Gómez, en controles, gracias Gus Gómez. Para nosotros semana completita, ¿no? Prácticamente ya está. Mañana venís al mediodía, el viernes no sé a qué hora, el sábado no nos encontramos y así, ¿eh? Así que bueno, pero ¿sabes cuándo nos vamos a encontrar, Gus Gómez? ¿Sabes cuándo vamos a poder volver a charlar? El lunes, rumbo a Buenos Aires, al ver al artista número uno, a gran Ricardo Arjona. Así que Gus Gómez, prepárate para ese viaje. Gracias, Gus. Arroba soy Gus Gómez ahí en su cuenta de Instagram. De este lado, Nico Silvero. Nos quedamos una hora más con ustedes, hasta la medianoche, haciendo la vida no para en red, todos los auriculares. ¿Qué estoy haciendo? Escuchame, Tini Ulises, bueno, esto se llama Dos Amantes. Chau, Gus, gracias.
1: Esto dice así.

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0: Suena Tego Calderón, Jay Álvarez. Con esto se llama Gustito. Bienvenido, Maxi Ramírez, a controles. ¿Cómo andas, mi amigo? ¿Todo bien?
1: Bien.
0: ¿El récord en qué tenés, Maxi Ramírez? En gastar plata, eso ya sabemos. Pero en algo más, en dormir. En dormir, me dice Maxi Ramírez. Estamos hablando de eso, del récord que uno tiene en la vida. Yo el récord en perder cosas, ponele el récord en tener poca paciencia. Y así, el récord en perder las llaves, el récord de ser un buen tipo. Gracias, Maxi Ramírez. ¿Ese por mí o por vos lo dijiste? Ah, ¿por los dos? ¿Qué era? Debo choque los cinco, Maxi Ramírez. ¿Llegamos o no llegamos? A ver, llegamos. Ahí está. Bienvenido a esta nueva hora.

0: me gusta este lugar.
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0: La comparsita, enroscado, tal vez. 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

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Para que seas feliz.

0: Ricardo Montaner para que seas feliz. 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
1: si estuviera? Vamos a WhatsApp de la radio, señores y señores. 341-340-3200. Bueno, estamos hablando de... ya me olvidé de qué estamos. Ah, de los récords, ¿eh? ¿En qué tenés récord para vos, ¿eh? Mi récord... nah, escuchame, fue bajarme una botella de vodka en 13 minutos. Ya me hizo mal de solo leer el mensaje. ¿Cómo habrás estado el otro día, no? Una sola vez, y éramos dos. Nos bajamos una botella de vodka con un amigo, no hace tanto, 2-3 años. De karaoke en casa. Por suerte fue en casa nomás, tranquilo.
2: No, estamos tomando.
1: Y desde ese día no he tomado más vodka. Literal que no es amigo de nadie el vodka, ¿eh? Sí. Así que no hagan. No hagan esas cosas en su casa. Con el vodka también te pasó, Maxi. Me dice Maxi, a mí me pasó también, pero con whisky, ¿sí? ¿Y no tomaste nunca más whisky? No. Cuando tenía 17 años, hace siglos y siglos y siglos y siglos. No, viste que son bebidas. Con el Fernet no me pasa. O sea, me ha pasado de pasarme copa con el Fernet. Pero no así con el vodka. Es algo que no pude. No pude tomar más. Es como que hay que tenerle un poco de respeto, viste. Nico, mi récord es tomar mates. Sí, dice por aquí. Y escuchar la vida todo el día. Aunque mi jefe se enoje. ¿Por qué se enoja el jefe? ¿Qué onda? ¿Se enoja por escuchar la radio? Pero por favor, decirle, yo me doy los gustos en vida y pongo la vida, por supuesto. A ver, crack, buenas noches. Nuestro récord es escucharlo 12 horas todas las guardias. Oh, otro que se dan los gustos en vida también, ¿eh? Las guardias a full, vamos todavía. Estaciones de servicio, guardias, panaderías, taxistas que trabajan de madrugada, remiseros, todos llegan para ahora ya llega Ale Bresciano para acompañarlos a ustedes, ¿eh? Así que gracias por estar ahí del otro lado. ¿Quién más dicen por aquí? Pasen tu jardín con enanitos. Díganle a Morena que me gusta mucho, dice Valen de Alvear. Bueno, ahí está. Récord en encarar por la radio tiene algunos, ¿no? A full. Vida, mi récord fue 7 en 6 horas, dice Cristian. No entendí, Cristian. Sí, claro, debe ser algo así, ¿no? Nico, mi récord es de llevar más tiempo cara de... así como de enojado, ¿viste? Porque no banco a ciertas personas. Hay personas, pero también hay gente que no. Ya lo dijeron los auténticos decadentes. Gente que no, ¿viste? Bueno, ahí está Luquitas. Que, o sea, hablando de panaderías, es panadero. Siempre nos escucha, ¿eh? Todas las noches, madrugadas. Así que le mandamos un gran, gran abrazo. ¿Viste? Vos ya vas conociendo a algunos oyentes que son fijos. Y Luquitas es uno de ellos. Así que, bueno, gracias por estar. Estamos hablando récord en qué tenés vos a través del 341-340-3200. Es el primero que llega de que tiene cara de pocos amigos, digamos. Muy pocos llegaron. No llegó ninguno de esos hoy. El récord lo tuvo la gente con poca paciencia. Y demás. Bueno, 9 grados la temperatura, 8.5 la térmica. Cielo despejado por el momento, 82 el porcentaje de la humedad. Para mañana jueves, para quienes están del otro lado, atención, para quienes se levanten temprano, sobre todas las cosas, mínima de 2 grados para mañana, la máxima solamente de 15, ¿sí? Así que va a ser un frío terrible. Cielo parcialmente nublado por la mañana, mayormente hermoso. Nublado hacia la tarde. Sí, hermoso para el team invierno. Yo odio el frío, ¿eh? Maxi Ramírez me pelea. Esta es la pelea, la época que nos empezamos a pelear con Maxi, porque él es team invierno, yo soy team verano y nos odiamos básicamente, ¿eh? Así que en verano no pasa tanto. No, sí, también pasa, también. También. El viernes mínima de 4, máxima de 15. No sube más la temperatura, ¿qué onda? Y el sábado mínima 5, máxima de 17, sin lluvias, ¿eh? Durante todos estos días, así que a tenerlo en cuenta. Recuerden también que estamos en la antesala de un fin de semana largo, ¿eh? Para que lo tengan presente. 341-340-3200, amigos, amigas. Récord de fin de semana largo creo que tuvimos este año, ¿no? No, hablando de récords, muchos fines de semana largos que cayeron lunes, cayeron viernes, así que buena noticia. Llega Morat, esto se llama Tu Cárcel, y hasta las 12 la vida no para.

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0: Ay, mira, Elio dice tiene el récord de hacer tareas y estudiar para las pruebas en último momento, o sea, la noche anterior. Y siempre me saco buenas notas. Saludos, ¿eh? Vamos, Elio, un beso grande. Mira lo que dicen por acá. Mi récord fue dormir de las 2 de la tarde hasta el otro día, hasta las 6 de la tarde. ¿Qué? Pero escúchame, ¿qué te pasó?
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0: No, terrible, terrible. ¿Qué se tomó antes, no? Bueno, gracias, amigos, por acompañarnos. Gracias, Maxi Ramírez, en esta última parte de los controles. Gracias, Agus Gómez, también. Majo Giordano, que estuvo en la primera parte de La Vida No Para. De este lado, Nico Silvero, @NicoSilvero1 en Instagram. Volvemos a encontrarnos mañana, 6 de la tarde, en una nueva edición de La Vida No Para. Ya mañana jueves, cerquita del fin de semana, que es largo. Se quedan con Ale Brellano y con La Vida al Revés durante toda la madrugada. Y con Emanero, Todo por un Beso. Chau, hasta mañana. Ya.

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2: Bueno, señoras y señores. Bienvenidos.
3: Jueves.
0: ¿Es jueves?
2: Llegamos al jueves. Llegamos a uno de los días donde estamos a nada, a un pasito del fin de semana. Y además se viene un fin de largo. Maxi ya sacó pasajes para irse al sur. Se va a Iguazú, ¿no? A Iguazú, ahí está. Al sur de Iguazú. Te vas a Tierra del Fuego. Bueno, hay gente que tiene la posibilidad, chicos. Maxi es uno de ellos. ¿Cómo les va, gente linda? Bienvenidos al jueves. Mi nombre es Alexis Orellano, orellanoalexis.ok. Ahí me pueden encontrar por Instagram. Maxi Ramírez está en los controles. MR.operador. Las redes de la radio, arroba FM Villa Rosario. Pero lo más importante de todo es que te sumes a nuestro WhatsApp. Es el 341-340-3200. Hasta las 6 de la mañana hacemos juntos la vida al revés. Bienvenidos.
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1: Bueno, bienvenidos, amigos y amigas, señoras y señores, personal docente, alumnos y alumnas. Rápido para los mandados, Ya inauguramos la temporada de mate. No se entendió nada.
2: Lo probaste.
1: Sí, ya lo probé. Ya está rico. Es para bajar la comida, chicos, porque comí pizza y empanada y bueno. Me como a todo acá. Che, la gente, le voy a decir algo. La gente que manda solamente el mensaje tipo automático, que lo repiten y lo copian para votar un tema, lo voy a bloquear. Los voy a bloquear. Porque ya sé que le están pagando en un grupo. Che, manden a tal radio. No va eso, chicos, no va. Por lo menos interésense por el programa, a ver qué estamos hablando. Buenas noches, quiero mandarles un saludo a mi amor. Ni deben escuchar igual lo que estoy mandando yo. Lo que estoy diciendo. Decirle que lo extraño, que pienso en él todos los días. Igual estos mensajes también. Que no, mandan un mensaje a alguien directamente y no preguntan ni en la radio, no usan como si fuéramos una plataforma, ¿me entendés? Para enviar mensajes. Creo que primero es la historia de... Esas historias que cuando te usan para sacar un clavo con otro clavo. ¿Acaso somos descartables nosotros? ¿No tenemos corazón? ¿No tenemos amor? ¿Acaso nuestros sentimientos no cuentan? Se me parte el alma de solo pensar que me estás usando así. Siento que por momentos podíamos imaginar un futuro juntos, pero me doy cuenta que no es así. Que solo me usaste hasta que te sacaste las ganas de usarme como un trapo de piso, que cuando ya no servía más lo tiraste. Y eso me hiciste.
3: Te sacaste el gusto y eso fue todo.
1: Eso fue todo.
3: Pasatiempo para vos. Listo. Quedamos así, pero no te olvides una cosa. Yo sí sé dónde vivís vos. Yo sé dónde estás parando. Yo sé dónde trabajás y a qué te dedicas.
1: Pero el karma es grande, ¿sabes? Y cuando menos te des cuenta, vas a sufrir peor que yo. Porque este corazón con agujeritos se va a sanar. Pero el tuyo no va a poder ser. Porque te iba a llenar de balas. ¡No! Podría ser actor, Maxi, tranquilamente, ¿no? Además me sale hasta llorar. Si vos viste, tenían lágrimas. El auto derrapando, no, lo tengo que practicar.
4: Pará, amiga, me está haciendo llorar, loco.
1: No, yo genero eso, Maxi. Tranquilamente debería estar actuando, o por lo menos en una obra de teatro, una serie de Netflix. Definitivamente. Hay cada perro actuando.
5: Bueno, una obra en construcción.
1: Una obra de construcción de albañil. Pero imagínate, llegó Estebanés a ser galán de telenovela. ¿Por qué no podría yo? Tranquilamente. O sea, de la versión más barata, ¿no? Pero bueno. ¿Qué sé yo? Me la puedo... Puedo con mis atributos de actuación, ¿no? Mirá, quiero que Franchella, no, en realidad el otro, ¿cómo es que se llama, Maxi? Darín, no fue a estudiar actuación. Estás para una telenovela radial como se escuchaba antes, me mato, soy Jorge de la Rosa. Buenas noches, Alexis y Maxi. Yo volviendo del puerto, regresando a casa, pasen, hagámonos de todo, de Uriel y Marquitos de San Genaro. Ok, Marquitos de San Genaro. En serio, sos bueno, me hiciste llorar. Los oídos sangrando.
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1: Chicos, ¿viste lo que logro, Maxi?
4: Pará, amigo, ¿qué te pasa?
1: Hola, ¿qué tal? Buenas noches, soy Aarón de... Dice Buena Radio. Acá trabajando a full desde San Lorenzo, Santa Fe. Gran abrazo. Alexis, soy Fabián y Noelia, ¿me pasas de cortina El amor es más fuerte de Tango Feroz o Un fuego de noche, nieve de día? Sí, fue Alexis, te comiste todo el teatro. Tranquilamente, yo no sé por qué no me están llamando para una obra. Quizás Maxi tenga unos contactos después de esto, esta gran actuación. ¿Qué te parece? ¿Querés ser mi representante? Bueno, no importa. Alguien me va a encontrar.

¿Acaso este es el último baile? ¿Acaso es el último baile de Abraham Mateo y Lugra? Vótelo en fmvita.com.ar. Pues vale, coño, tenemos que ir a robar ese banco. Maxi, mentira, que estaba viendo la serie de Berlín. Pero igual no me sale el español. Maxi Ramírez en los controles, poniendo los temas, como por ejemplo, Tiago Pesete acá. Domingo, claro. ¿Qué tiene domingo, Maxi? Facturas, asadito, pastas.

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Coral, quiero más. Sigo.

estamos a 20 minutos para la una. Como siempre, nos sumamos en este momento. Vos tenés que sumarte también, 341-340-3200 a la vuelta y mensajes y audios. Tengo temperatura en Rosario 8 grados 2 décimas. Pero atención, la humedad es del 84% y la sensación térmica 6 grados 6 décimas. Montón más baja que la temperatura. Para hoy máxima de 15 y la mínima de 2. Llega Dai Dai, Copa del Mundo 2026.

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1: ¿Qué pasó? Vamos a los mensajes. ¿Qué pasó? Somos de Rosario, estamos escuchando acostados y una masa de programa. Ok. Gracias, Alexi, por leerlo. Ok. Casi lloro con vos. Genero eso, chicos. Aunque usted no lo crea.
2: No, hermano, pará. Vengo manejando y me puse el cinturón para sentir que me abrazaba. No, casi me hice llorar. Terrible, terrible actor.
1: Viste, chicos, es increíble lo que genera mis actuaciones. Si te imaginas en una... en un prime time de la televisión argentina, en realidad sí, en una plataforma como la N. O sea, es una cosa increíble. Vi a Yendo a Rosario a festejar el cumple de mi hermana Mirta escuchándolos y queríamos a nosotros viejos. A las 11 de la mañana, Maxi. No sé por qué me va mensajes viejos de WhatsApp. Te vas a dar cuenta que tengo 60 años. Ah, las novelas radiales, por eso hacía el mensaje, claro. Escuchaba a su madre, Mabel, dices. Te ganaste el Oscar, Alberto Reich. Aguante la vida,
3: por
1: gracias.
3: Por favor.
1: Gracias, Alberto.
4: Para que se me hace llorar.
1: A ver qué dicen. No sé qué pasó.
3: ¿Qué pasó?
1: No, no sé, mandaron una foto, no sé qué. Te merecemos, Martín Fierro. Alexis, actúas bien, me la creí. Te estamos viendo de tostado, provincia de Santa Fe. Acá no hace frío, mirá vos. Maxi, es increíble lo que generé. Es una cosa increíble.
5: Hola, Alexis, buenas noches.
1: Buenas noches, ¿quién está?
5: Quería comentar que no tengo ninguna comisión. Como ahora solamente te pido tu cárcel para que entre al puesto número uno del ranking el sábado, que somos fan con mi hija.
1: Ajá.
5: Lo fuimos a ver a Rosario.
1: Ahí está,
5: lo
1: mira.
5: A Buenos Aires y el 29 de septiembre vamos otra vez al Movistar Arena a verlo. Gracias.
1: Y gracias.
5: Si pásame el tema.
1: María, gracias. Sí, ahí va.
6: Hola, vida. ¿Cómo andan? Acá estamos con mi familia y la verdad que muy buenas canciones las que están pasando.
1: Mira, Martino, che, ve muchas series, qué infravalorada está la industria de la actuación. Qué talento, Ale. No lo hagas más, por favor. Dice Luquita. ¿Luquita, cómo Luquitas? Hola, le querías pedir. Mira, otra más. Otra más. Hay que bloquear en cualquier momento. Hola, Martín. ¿Será Maxi? ¿Quisieron poner? Alexi, ¿cómo están? ¿Puedes pasar Lady A? Gracias. Hola, Alexi y Maxi, ¿cómo están? ¿Qué tal su día? No llores más. Casi me reviento contra un paredón porque no soporto escucharte llorar. ¿Viste? Y genero eso, chicos, que la gente se entristezca del otro lado. Vida, ¿todo bien? Estamos trabajando en Cosco Timúes. Pasaste un tema de Vilma Palma, gracias, porfa. Para Luciano, Manu, Ferchu, Gastón Negro y Sapo, gracias. Buenas noches, ¿cómo están? ¿Podrías pasar Fantasías de Rabo Alejandro si la tienen, porfis? Acá en la UAN sigo estudiando full. Y ustedes son mi mejor compañía para no dormirme. ¿De qué me perdí que todos dicen que van a llorar? Porque, bueno, hice una actuación. Que si volvés para atrás en YouTube lo vas a ver. De un momento emotivo en esta madrugada donde todo el mundo se largó a llorar y sintió lo que transmití, ¿no? Con mi actuación hice lograr que traspase la pantalla ese sentimiento de soledad, de llanto, ¿no? Nunca me leen, me re divertís. Ceci de Villa, Constitución, grosso total. Gracias, Ceci. Besote gigante para vos. 341-340-3200. Qué temón, Fantasías. Tremendo. Hasta las 6. ¿Estamos juntos? Dale.

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2: 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Y para todos esos que no pudieron ser. Esto dice así.

0: bienvenidos a una nueva hora. 1:03 a.m. Señoras y señores. Hasta las 6. ¿Llegó viernes? No, falta un día más todavía.
1: Es jueves.
0: Es jueves. Y con la vida al revés te acompañamos. Nueva hora que comienza. Así que necesitamos que vos te sumes.
2: Claro, 341.
0: 341.
2: 340.
0: 340.
2: 3200.
0: 3200. Ahí está mi compañero que repetía los temas. El teléfono radial. Chicos, llega este imborrable que lo conoces de memoria. Y si no, sube el volumen y cantalo. Escuchalo. Atrévete, Tete. Calle 13.

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1: No sé si todavía estás pensando en...

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2: Cani García y Juan Luis Guerra, Amor Bonito. Una

0: como lo de antes.
1: Cani García y Juan Luis Guerra, Amor Bonito.
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2: 1:15. Momento de ir a los mensajes, al WhatsApp, al 341-340-3200. Alex, soy Mari. Hola, Mari. ¿Les puedo decir a Maxi que me pase Amanece, que es un temazo? Y no lo pasaron nunca más, gracias. Creo que es uno más viejito. ¿Qué habrá hecho, señor? Ahora veré. No puedo creer lo que vi y escuché. ¿Quién le hizo tanto daño? Imagínese si alguien es la primera vez que escuchaba FM Vida y esa fue su primera impresión. Qué terrible, ¿no? No, se llevó una gran impresión. Olvídate. Si este tipo tiene que estar actuando con Robert De Niro.
3: Hola, vida, buenas noches.
2: Hola, crack.
3: San Nicolás.
2: Sí.
3: Acá empezando la guardia y escuchando la mejor radio. Un fuerte abrazo a todos, gracias.
2: Te mando un abrazo, ¿eh? Todavía no tiré la consigna que tengo pensada para hoy. Hola, saludos radio. Lo estamos escuchando con mi amigo Lucio Grassi, dando vueltas, ok. Saludos para ustedes. ¿Qué están haciendo hasta ahora? Dando vueltas. Y no son calecita. Un saludo para Medum, de parte de Roberto Alasia, ok. Te adoro, mi primera vez, besotes totales. Vamos, Ceci, beso enorme. ¿Qué dice Mirti por acá, a ver?
4: Me quise poner Maxi, perdón. ¿Qué me perdí? Recién empecé a escucharlo. Y ya te escucho reír.
2: No, una actuación te perdiste, Mirti. Una actuación hermosa. Buenas noches acá, Gustavo, campeonero de Casilda, viajando de Córdoba hacia Buenos Aires. ¿Cómo te hacen renegar, loco, viste? Nada, no, tremendo es. Bueno. Hola, Ricardo. Ricardo. Bueno, la consigna tiene que ver hoy con esta cuestión. Dice lo siguiente. Las redes sociales, ¿arruinaron las relaciones? ¿O solo muestran lo que ya pasaba? Esa es la pregunta, ¿no? Hay una cuestión. Por ejemplo, hace un tiempo yo conocí una persona y mientras nadie sabía que estaba pasando algo entre nosotros, estaba todo bien. Cuando empecé a exponer a esta persona, a esta relación en realidad, en las redes, ahí empezó el problema. Obviamente de su parte, y los seguidores de su parte y los míos, empezaron a chismosear un poquito. A mí lo tenían más fácil porque yo lo tenía libre. Tengo libre el Instagram incluso.
5: Tal cual.
2: Y ahí empezaron los problemas. Que me miró la historia, que esto, que lo otro, que entró la gente a chismosear, que te llega la mala energía o la buena.
6: Pero
2: eso es lo que me puede pasar a mí. Lo que me pasó a mí en realidad. Pero hay personas que tienen problemas las relaciones con las redes sociales.
6: Ahí está.
2: Por ejemplo, una mujer se enoja cuando ve un like del marido en fotos de chicas. El marido se enoja cuando ve que varones le reaccionan a las historias o a las fotos de...
6: Dos veces cada día.
2: Claro, ahí está. Y hay gente que se pone muy vanidosa, que le gusta mostrarse y mucho en las redes. Incluso sé de personas que tienen... una parte de mejores amigos, donde suben contenido un poquito más subido de tono, boche, ¿no? Bien. Y el novio no sabe. Y el novio no está ahí. ¿Qué pasa con las redes sociales en las parejas? Eso es lo que estamos preguntando. ¿Qué piensan ustedes? Queremos que nos
7: cuenten. Hola, Alexis. Hola, Maxi.
2: Hola, Iris.
7: Están? Bueno, espero que pasando una linda jornada. Uh-huh. Yo contenta, que es mi día favorito de la semana. Franco, laboralmente, ¿no? Así que bueno, muy contenta. Gracias por la compañía, un beso gigante. Chau, chau.
2: Ruido de mate. Vamos, Iris, te mandamos un besote. Maxi, ¿vos qué pensás a todo esto? La consigna a las redes sociales y las parejas y todo eso.
8: No hay que darle bola a las redes sociales.
2: No hay que darle bola. Ok. Maxi ya dio su opinión. Yo creo, quiero saber la tuya. 341-340-3200. Llega otro como tú.

0: Yo estaba.
1: No me sale ese tono, Maxi. ¿Cómo sería?
0: Uy, pero ese culo. Yo estaba.
1: Chicos, te presentamos el Kid Futuro. Hasta abajo, Bosa y Vele. Hit Futuro, bueno, podés votarlo en fmvilla.com.ar. Tema que lo pedían, mirá cómo está cumpliendo Maxi, es un genio. Chicos, se merece que le traigan una docena de facturas, al operador. Solamente para él y que comparta una solamente conmigo. Pedían Amanece, bueno, mirá. Acá está, Anuel AA, DJ Catch. ¿Y el otro muchacho?
2: Hase.
1: Hayes. Me encanta. 1:27, dale, ya volvemos.

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1: Aria Vega Ryan, caso la cosañita, premio en la boca.

0: Bye.
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2: El Purre, solo juntos.

La peligrosa. Puede ser la sed. La tentación de la peligrosa, Maxi. O la tentación de mandar un mensaje a la radio. 341-340-3200. Me diste todo. Nunca me diste amor. Solamente quería amor. Amor, Tadela. 7 grados 4 décimas la temperatura en Rosario, la humedad 89%. Está desvariando el Maxi, el locutor, ¿eh? Cada tanto o todos los días. Nuestra amiga Aitana, que vino a comer buñuelitos el fin de semana con Maxi, superestrella, dale.

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1: Vamos a los mensajes. Estamos hablando de las redes y las relaciones. Si las redes vinieron para arruinar las parejas o muestran algo que ya existía, ¿no? Estoy en pareja hace 7 años y no nos tenemos en las redes. Pero él se hace el soltero en redes y yo resonza, subo fotos con él y él jamás. ¿Qué pensás, Ale? Si no suben fotos es porque los demás está soltero o no. A ver qué opinan ustedes. Para mí, que hace 7 años que está, no te quiere mostrar. No quiere que se le vaya de ganado, corta. Olvídate, no es porque si realmente te quiere, por lo menos una foto va a tener. No, yo no subo, no, mentira. Una foto mínimo con vos tiene que tener. Quizás no siempre, no seguido, pero tiene que tener fotos. Para hacerse el soltero solito. Mira, hay que demostrar las cosas tanto en la vida real como en la vida digital.
2: Hola, yo pienso que las redes sociales nos conectan con personas que conectan mejor con nosotros y que sin ellas no nos quedaba más que un círculo cercano que a veces no era el mejor. No sé si me explico.
1: Sí.
2: Por otro lado también sociabilizar solamente mediante las redes sociales está bueno tener un círculo cercano como para ir a tomarnos mate al parque o cosas por el estilo. Ajá. Pero con las redes sociales puedes ser amigo de gente que está en, qué sé yo, yo estoy en Rosario y puedes tener una amistad en Buenos Aires, en China, en cualquier lado.
1: Sí, el entiendo lo que planteas. Pero yo estoy hablando desde el lugar de la pareja, Leti. No estoy hablando de sociabilizar y hacer amigos por las redes. En el lugar de la pareja, las redes. ¿Qué vinieron para ayudar a la pareja? ¿Vinieron para... o para destruir? ¿O para mostrar lo que ya existía? Vida La Guardia quiere saber a qué hora trabaja Florencia. Saludos. ¿Qué sé yo lo que están preguntando?
3: Qué buena consigna, Alexi. Creo que a cada uno le afecta diferente el tema de las redes. Ajá. Si bien se divirtió un poco para el lado de lo sexual y no para el lado de que se habían creado, y desde ahí ya se perdió el sentido del uso de las redes. Uh-huh. Sí, es complicado desde los likes que puede recibir algún integrante de la pareja, desde los likes que puede dar a alguno de los integrantes de la pareja, ¿no?
1: Ahí va.
3: O a quién agrega, a quién no agrega. Es un tema complicado. Yo creo que sigue como siempre todo basándose en la confianza que uno le tiene a su pareja. Ajá. Y obviamente que las redes sociales han destruido mucho más pareja de lo que
1: claro,
3: eso
1: claro.
3: No me queda ninguna duda. Pero bueno, me parece que son muchos factores y
1: sí, Juancito,
3: es un lindo tema para charlas.
1: Sí, porque es algo que atraviesa a la generación, a estas generaciones. Hay gente que nació con esto y entiende los códigos quizás de las redes un poco más, o no les afecta tanto, pero por ahí yo considero que la gente que viene de la generación que no existían redes, es un desafío enorme convivir con eso. Por un lado, una persona como está más, al estar más expuesta, obviamente tiene muchas más propuestas, mucho más atracciones, mucha más gente para mirar. Quizás antes, si no salías o no ibas al almacén o no cruzabas a alguien a un lado, era más difícil como tener opciones varias. Ahora tenés, subís una foto, tenés opciones, pero cantidades para, qué sé yo. A ver qué dice por acá. Dice, yo opino que las redes no arruinan las relaciones, pero sí es cierto que a veces las cosas salen mejor cuando las haces de callado. Porque hay muchas personas que tiran la mala como personas que tiran la buena. Con el tema de que otra persona te reaccione cuando vos estás en pareja es normal. Queda en la conciencia de cada uno si quiere arruinar su relación o ignorarlo, claro. Lo importante es la confianza en el otro. Y a mí no me pasas el tema que te pedí. Así que damos a Maxi, dice Tizi. Pidió fantasías a Rabo Alejandro. ¿No está? ¿Lo buscaste? A ver qué dice por acá.
4: Alex y Maxis. ¡Obvio! ¿Todo bien, papá?
1: Todo bien, querido.
4: Como siempre, dando vueltitas aquí.
1: Sí.
4: las callecitas de Rosario. Con lo de la consigna, bueno, la gente diversa las cosas, ¿viste? Las redes fueron creadas con una función específica, que la gente le dio otro uso de otra cosa. Ahí la gente cree que, por ejemplo, no de tantos ejemplos, por ser infiel, y entonces descubrieron las cosas por una de tantas redes.
1: Claro.
4: Entonces esa red no sirve porque...
1: Mira, pero, sí.
4: Cada quien con sus quilombos.
1: Sí, sí, sí.
4: Dale, amigo, un abrazo. Nos vemos.
1: Abrazo, Víctor, claro.
4: Alex, otra cosa, no te puedo pedir un temita ahí, un temita de Bad Bunny cualquiera, pero de los primeritos que él sacó.
1: Ok, de los más viejitos, digamos. 341-340-3200. Hay más audios, más mensajes, pero en un ratito, porque hasta las 6 tenemos tiempo para hablar de esto que está buenísimo, ¿eh? Las redes, en las relaciones, en las parejas, algo que nos atraviesa a todos, pero de alguna forma u otra, algunos pensamos de una forma y otros de otra. Hasta las 6 llega con ustedes, bebé.

0: ¿Te gusta el mayores, Maxi?
1: Mira. 1:55 en toda la República Argentina. Amigos y amigas, estamos en La Vida al Revés. Con Maxi Ramírez en controles, Alexis Orellano, te saludo por acá. Hasta las 6. ¿Me faltás vos? Que estás del otro lado. Para vos, Víctor, sonaba este temazo de Bad Bunny. Uno de los primeros, ¿eh? ¿Acá sonando? Y hasta las 6 te acompañamos.
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¿Vos a qué le decís que ganas de comerte, Max? Fresco. Maxi Ramírez en controles, Alexis Orellano por acá. Orellano Alexis.org en el Instagram. Un tema muy versátil, ¿eh? La pregunta, Jay Álvarez.

0: 2 de la mañana, 4 minutos. Bienvenidos a esta nueva hora. Qué lindo tema este, me encanta. Me gusta, qué ganas de comerte, María Becerra, Lucky Brown y G. Sonando a esta hora. Qué ganas de comer.
1: Mucho las cosas dulces.
0: Así le decía a un alfajor, chicos.

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0: Ajá. Un masajito para que después suelte ese búbalo. Vos vas, se hace un masajito, el kiosquero te da un búbalo. El otro día me compré tres, Maxi. El de frutilla, el de uva y el de tutti frutti. El de tutti frutti. Igual no viene como antes, ¿eh? Antes tenía más juguito. Era más rico. Y duraba más. A mí me gustan mayores. Hola, Mai, ¿cómo estás? Espero que bien. Hola, Vía, ¿le mandas un saludo a mi compañero Lucas Gaitán? Y me pones un buen tema para pasar la guardia. Ok, Lucas Gaitán es el panadero sexy, Maxi. Estamos hablando de las relaciones atravesadas por las redes sociales.
1: Hola, Vida, ¿cómo estamos? Para mí, las redes son buenas cuando se utilizan para bien.
0: Claro.
1: Pero estoy con la chica que dijo que él. A mí pasa lo mismo. Mi novia no sube ni una foto conmigo, pero ni una. No, que yo no subo en. Primero, no, que yo no subo porque después tengo que borrar en un mes. Y todavía no, yo subo después que vamos 2 años, fuimos 2 años de novio. No, que yo subo cuando vamos 4, vamos para 5 y nos sube.
0: No, salí de ahí, maravilla. Te está ocultando, debe tener otro por ahí. Debe tener un ganado ahí importante y no te quiere mostrar. Para que no perder el ganado. Pasame ese audio, Alex. Un abrazo y saludos desde Concordia, Entre Ríos. Acá estamos acostados casineando con mi mujer, Nati Soy Leo. Pero no es un audio, es un video esto.
2: Si querés que se te pase el frío,
0: ajá,
2: Actívate. Activándote se te pasa el frío enseguida, entra en calor.
0: Ah.
2: Con el semejante frío que hace. Así que si querés que se te pase el frío, sí. Actívate.
0: ¿Quién será, Maxi, ese muchacho?
3: Buenas noches, Radio Vida.
0: ¿Qué haces, Mariano?
3: ¿Cómo están? Álvarez Mariano por acá.
0: Sí.
3: Gigante Villa Carlos Paz. Movimiento de Renova Timpude para Córdoba.
0: Muy bien.
3: Mira, con la actuación tuya, sos el número uno, capo.
0: Gracias, hermano.
3: Si no sos el uno, estás entre el cero y el dos.
0: Ay.
3: El papel de Kiko creo que te va.
0: Excelente.
3: Justo.
0: Sí.
3: Sí, y con respecto a las redes sociales, me parece que. El que le genera un problema a las redes sociales porque no la entiende. Para mí, no sé, no.
0: Ajá.
3: Yo le tiro hasta la Zulma Lovato, no levanto ni sospecha, mira. Así que me parece que las redes sociales son calienta perno.
0: Ajá. El tema es ¿hasta dónde llegan las redes sociales? Es inevitable no estar atravesados por las redes sociales, pero. Por ejemplo, imaginemos. Claro, imaginemos. Mariano, vos tenés una muy linda mujer. Muy bella. Aunque no sea la más linda de todas, siempre va a tener alguien ahí disponible para ella. El hombre es una persona muy paciente, ¿no? Un ser muy paciente. Y por esa casualidad, tu mujer se puso linda para salir, subió una fotito. Como se comparte ahora todo. Y de repente vos estás con ella y le llegan reacciones y mensajes, incluso de tus amiguitos. ¿Es un problema para vos? No. No, principalmente. Ahora sí es un problema si ella le sigue el jueguito a esas. Ay, gracias por lo que me pusiste. Pero tengo marido. Ya cuando le dijo gracias, pero tengo marido, como que está dando a entender. Ahí tiene que ignorarlo. Y poner un límite. Pero cada uno lo entiende de alguna manera. Quizás hay gente que le gusta ese ida y vuelta, que charla con. Teniendo pareja, charla con otras personas y mantiene un buen día como estás. Mantiene alguien ahí. Quizás no pasa nada, no pasa mayores. No intiman, pero así arrancan muchas cosas. Con quizás un hola, un buen día, ese mensajito de ida y vuelta. Uno más, Maxi, cortito. Mi nombre es Juliana. Para mí las redes no destruyen una relación. Lo hace la persona que tiene otra intención. Sí influye, pero cada cual sabe qué debe o no hacer. También va en la confianza. No va en la confianza, sino es en la actuación de cada uno. Vos podés tener confianza con una persona, pero te puede engañar igual. Es como uno actúa, como vos dijiste principalmente. 341-340-3200. Hasta las 6 de la mañana. Hola, corazón, ¿me pasas un tema de Hoja en Blanco? Tengo ganas de escucharlo, de Dread Maná. En un ratito puede ser, Maxi está regalón, así que prepárate porque esto es La Vida al Revés.

0: Hermoso Kid Futuro que suena en el aire de la vida. No me pidas perdón, Marama y Valentino Merlo.
1: Yo no le hice nada.
0: Sí, vos tenés la culpa. FMVida.com.ar para votarlo. Que a Duki y la Joaquín, mi señora.
2: ¿Quién me va a hallar? ¿Quién me va a hallar?
1: Pasan a laburar.
0: Manga de va. Chicos, mirá qué linda madrugada tenemos. La radio, buenas canciones. El locutor que está medio loquito. Y Maxi que es otro más loco, chicos. Hasta las 6, seguimos, dale.

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0: Puesto número 2.
1: Tremendo el puesto número 2, ¿eh? Nadie lo conocía a nuestro querido oyente. Escuchamos a BTS Swim. Lo que suena como el puesto número 2 de la superlista, ¿eh? Quizás llegue al puesto número 1, pero también ya ves quién llegó por acá, la Champions League, junto a Valen Varga. La quiero a ella. Tremendo, dale.

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1: Vamos a los mensajes. Antes chequeamos cómo está la temperatura en Rosario.
2: La temperatura en Rosario a esta hora de la madrugada, 6 grados 4 décimas, una humedad del 91% y la sensación térmica 4 grados 9 décimas. Dos de la mañana, 43 minutos. En Rosario, operador golpeó al locutor. Aparentemente estaría cansado de las payasadas que hacía el locutor.
3: Tal cual.
2: Locutor enloquecido contrató a Mercedes Sosa.
0: Tránsito.
2: En este momento en la ciudad de Rosario, el jueves. El lado jueves.
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2: Así están las cosas, país. Y te las hemos contado. Bueno, chicos, un poquito de chiste. A ver, mi nombre es Juliana. Para mí las redes no destruyen. Ah, bien, ya lo leímos eso. Me refiero a la confianza en el sentido que hay personas que por el simple hecho de tener contactos que tu pareja no conoce, ahí empieza el drama. O sea, la desconfianza, aunque nada que ver. La desconfianza también destruye relaciones. Para Ju, ¿qué estás diciendo? Por lo que leo, o entiendo, o comprendo quizás, de lo que me está diciendo, que vos podés tener contacto con gente random, que... Por ejemplo, vos podés tener contacto con gente... ¿Cuántos autos equivalen el monóxido de carbono para que un... No, pero pará, vamos en serio, pará. Ju, escucha. Vos estás diciendo que lo que leo acá, que vos podés hablar con gente random, con cualquiera y no pasa nada. O sea, podés tener un coqueteo, una charla con gente random y tu marido va a estar contento. Eso me estás diciendo. Que por más que tenga confianza, vos como no vas a hacer nada. No entendí mucho, digamos. Pero refiero a la confianza en el sentido que hay personas que por el simple hecho de tener contactos que tu pareja no conoce, ahí empieza el drama. Y sí, estás jugueteando con otra gente que no tiene nada que ver, que no son gente conocida. ¿Para qué querés eso? Ya amigos tenés. ¿A dónde vas a buscar más amigos? No seamos onzo, Ju. No seamos onzo. No, no va eso. Que vos quieras normalizar que tenés ahí charlitas fuera de tu pareja para llenar algún vacío. ¿Llenar un vacío con papas? ¿Vacío con achuras? ¿Con chinchulines, tripador, chorizo y morcilla? Casadito, Maxi, ¿eh? No hablando, quiero decir contactos de redes. Ah, bueno, bueno, no, no. Ahí no te habías explicado bien. Bueno, no, obviamente uno va a tener seguidores y seguidoras. Pero. Tengo un pero para eso, Ju. Por ejemplo, hay alguien que te molesta siempre. Yo he visto chicas que dicen, ah, me cansa este que tiene pareja y que me habla siempre. Y agarra y sube la captura borrando el nombre. Si tanto te molesta este muchacho que te encara y tiene pareja, bloquealo o háblale a la mujer y listo. No, si no te va a molestar más, si vos no querés que te molesten, no te van a molestar más. ¿A qué voy con esto? Una cosa es una cosa y otra cosa es otra cosa. Pará, Maxi. ¿Ya pasó? ¿Ya? ¿Qué fumaron, Maxi, dicen por acá?
5: ¿Cómo andás? Te habla el niño acá de la ciudad de Tontora. Muy lindo el programa. Quisiera un tema de elección de ustedes para mi hermana Lorky y para acá mi amigo Leo Rosa. Un saludo grande, amigo de la radio Estadio 10. Siempre te escuchamos. Besos.
2: Ok.
5: Amigo, me había olvidado decirte que tenemos un vampiro acá en la ciudad de Tontora. Se llama Pablo Luna.
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2: Gracias, señor. ¡No! ¡Se arrepentió!
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Chicos, amigos y amigas, bienvenidos. Nueva hora, mitad de programa. 3 de la mañana, 4 minutos en todo el país. Está Maxi Ramírez en controles. Alexis Orellano por acá. Orellano Alexis. Ok en Instagram. Please me, por favor. Poncho y Maxi Truso. ¿Qué será que tiene el locutor Maxi? ¿Habrá comido algo que te está haciendo tantas? Bueno, chicos, hasta la aceite. Acompañamos, dale.

0: Juanes. Hagamos que.
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2: Estamos hablando de redes en las parejas, en los vínculos.
3: Amigo, soy yo acá de vuelta de Totora. Pasamos un tema de Marama para Drácula, Pablo, Luna acá de Totora. Para.
2: ¿Cómo están, mamá? Tenemos algunos audios para acá.
4: Hola, chicos, hola, vida. ¿Cómo andan?
2: Bien.
4: Acá Luca.
2: ¿Qué haces, Luquitas?
4: De Paraná.
2: Bien.
4: Hacia Rosario. Hoy un poquito más temprano porque voy en chata chica, así que voy escuchando y la consigna. Me parece que, como lo ve uno, obviamente, llegó para mejorar y para otros casos para despelotar todo. Si sos casado está complicado. Imagínate que vos es como que conoces una persona, todos los días ves a una persona diferente.
2: Claro, claro.
4: Pero esta vez vas por la red y lo ves por las redes, nada más. Pero si lo pasás a la vida real, es como estar conociendo una mina o un chico toda la vida.
2: Exactamente.
4: Todo el tiempo.
2: Todos los días, claro.
4: Es una locura. Pero dale, para adelante. ¡Que exploten las redes! ¡Oh, Radio Vida!
2: Vamos, Luquitas. Tenés razón, ¿eh? Tenés razón. Ya que no me pasaron fantasías, no entendí si era porque no la tenían o qué. Lo voy a pedir 11 p.m. de Maluma, por favor. Ese está, sí. Presente Nino, dice, yo estoy del lado del operador, Alexis. Y bueno, ¿qué va a hacer, tío?
5: Hola, Ale. Hola, Maxi. ¿Cómo estamos?
2: Hola, Lauti.
5: Después de casi 2 semanas sin auto, se fundió la máquina.
2: ¡No!
5: Tuvimos que conseguir otra máquina.
2: Volvimos
5: a las calles de la City, trabajando hasta las 6 de la mañana.
6: ¿Cuántos?
5: Vamos, que está fresco para dormir afuera, che, ¿eh?
2: Está fresco,
5: y solo.
2: Si esa excusa pone, yo no subo nada, pero después lo veo subiendo estados con los amigos. Igualmente solo lo tengo en el WhatsApp, no me imagino lo que voy a hacer en las demás redes. Ah, pero bueno, no sos novia, Sammy. No es oficial. Ah, bien, entiendo, con mi pareja hace años estamos y no nos tenemos en las redes, pero sí sé de parejas que le ha traído problemas. Nosotros no le damos bola a esas cosas. Claro, hay que ver qué importancia le dan a las redes o si lo usan o no, realmente. Si tenés las redes, creo que la usás. Si no, no la tenés, eliminar directamente, si no la usás. Pero, qué sé yo. Dudoso. El que tiene las redes y no sube nada es dudoso. Genios, buenas, qué buena está la radio. Estoy trabajando turno noche en Pihue, provincia de Buenos Aires. Desde acá los enganché. Las redes cagan todo. Dice, hay que saberlas usarlas. Hay gente mala, hay que tener cuidado. Saludos. Nos pasa el tema La Villa en versión reggaetón, tío. Pasa en tu cárcel de morada, amigo. Yo digo que nada de eso. Mandame un gran saludo. Hola, Alexito, de acá, May Viedma. Todo bien, trabajando en Blooms. Mandale saludos a mi compa Nelson, que está en la playa. Vamos, Nelson, abrazo. Abrazo.
7: Hola, Radio Vida. Mándenle un saludo a mi señora que nos está escuchando en la radio.
2: Yo no tengo Instagram, tengo solo Face para comprar y vender y nada más. Lo usé, me divertí, pero te distrae mucho. Es un mal necesario, pero son decisiones tener o no. ¿Para qué y con qué fin? Está en uno. Hoy prefiero ser un distinto entre pocos, no tener red social. Sí, post. Ah, bueno, no perdés tiempo. Hola, corazones, ¿me pasas un tema hoja en blanco? Estaría bueno, sí, vivir de las redes, ¿no? O sea, poder tener la posibilidad de que yo hacer un videíto y te paguen. O tener canje, por ejemplo. Yo con Maxi tenemos canje. O sea, nosotros subimos un videito y ustedes nos mandan comida. Uno más.
8: Escucha, amigo. El picante Carlos Pau otra vez. Algún día.
2: No me dejes solo, picante.
8: Voy a tener mujer propia, porque ya estoy harto de andar con la mujer del otro.
2: Mira.
8: Para ver qué se siente. Eso que vos me estás planteando.
2: Vida, abro debate. Tenemos un compañero de laburo que está traumado con quedarse pelado. No podemos hacerle entender que es algo inevitable.
0: Pregúntale a mi bebé.
2: No, Willy, no sé si es inevitable. Hay tratamientos para eso ahora. Porque y aparte te puedes poner implantes. Claro, mira, el papá, el abuelo, digo, de Maxi, cuando, a los 97 años que murió, todavía tenía pelo largo, imagínate. Mi papá tiene 78 y tiene más pelo que yo casi. Tiene mucho. Obviamente lo tiene gris. Pero... hasta las 6. 341-340-3200. Ya volvemos, ¿no?

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0: Ricardo Montaner, para que seas feliz.
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2: Vamos a los mensajes, pero antes te quiero contar cómo está la temperatura en Rosario. En este momento 5 grados 6 décimas, un cielo despejado, con una humedad del 95%, sin viento en esta hora, y se prevé para hoy una máxima de 15 grados, cielo parcialmente nublado a mayormente nublado por la tarde, y volvería a la noche cielo parcialmente nublado. ¿Tendremos lluvia en algún momento? A ver, esta semana no, la próxima tampoco, por lo menos por ahora, hasta el miércoles no hay pronosticado lluvias. De la semana próxima. A ver, bueno, nos dice por acá, choque de camiones a autopista Buenos Aires-Rosario frente a la parrilla Entre Amigos, un acoplado está sobre la autopista con la carga de soja toda en el asfalto, hay que tener cuidado, gracias querido, gracias por la info. A ver, el accidente en el kilómetro 262 y medio, Mano Rosario congestionada, accidente en la autopista 9. Ahí está, precaución. Chicos, ¿cuántos accidentes hay? Por acá nos piden, estamos haciendo medias, las mejores del mundo, medias socks. ¿Qué son para deportistas, chicos, las medias que hacen? A ver, tenemos audio. Hola.
3: Hola, vida. Estamos yendo a...
2: ¿Por qué hablaba así?
3: Me da vergüenza ahora. Nada, un saludo para mi amigo Brian, por favor. Disculpen.
2: El Brian.
3: Que tengan linda noche. Y gracias por estar acá a esta hora todavía.
2: A esta hora, claro.
3: ¿Me pone una cumbia?
4: Ya que está, mando el chivo. Nosotros con mi señora somos cantantes y yo por ponerle de las redes tengo Instagram. Y por Instagram tenemos lo que es lo de nosotros. Bueno, me busca como Tamara y Lucas 2026 y ahí voy a encontrar lo que hago yo. Hacemos todo show, cantamos, karaoke, todos juntos.
2: Mira qué bien, che, bueno, bien, bancamos. Mira vos.
5: Buenas noches, chicos, ¿cómo están? Bueno, les mando un saludo.
2: Sí, sí.
5: Y de paso opino sobre la pregunta de las redes sociales.
2: A ver, siempre me gusta que opines.
5: Afirmo un poco la teoría de que cuando uno responde mensajes es consciente de que va a recibir respuesta de otro lado. Pero también está la gente que cuando subís fotos con una pareja, novio, lo que sea, no reacciona, no da ni un like. Ahora subís una foto sola, te llevan los corazones. ¿Por qué? ¿Por qué? Porque hacen esas cosas. Sean también un poco honestos, ¿viste? Pero bueno, desde mi punto de vista, las redes sociales influyen a medida que uno permite que influya. Si no, no pasa nada.
2: Sí, hay que darle lugar, ¿eh? Es como la vida misma. Pero uno tiene todo más a mano, ¿eh? Bueno, Chevi, acá Pablo trabajando en las aplicaciones. Hola, Pablito. Un gran abrazo para vos. Hay más audios hasta ahora, chicos. Audios largos. ¿Qué pasó?
6: Para mí, si la pareja de uno no sube la foto, los dos juntos, algo raro hay. Muy raro.
2: Sí, posta, ¿eh?
6: Pero bueno, cada uno sabrá. Y después que suba fotos sola o solo, no creo que sea un problema. O sea, siempre y cuando, digamos, suban fotos juntos, no hay
2: claro.
6: problema. Ahora, si sube sola
2: y siempre te oculta
6: y todo, y es muy raro.
2: Raro.
6: Y más raro, más buitre que tu amigo le,
2: sí.
6: le escriben. O le comenten algo, pero bueno.
2: Están también.
6: Hay para todo en este mundo.
2: Sí, totalmente. Buenas noches, los estamos escuchando en el trabajo en el hospi de Carlos Casares. Somos enfermeras. Hola, las enfermeras. Pasa algo lindo de Luciano Pereira, ok.
7: Hola, soy Pablo Luna de Totora.
2: Gracias, Pablito.
7: Quisiera escuchar un tema de Daddy Yankee. Para mí, gracias. Y para el mondongo de burro acá de Totora y el viejito de Totora.
2: Ok, abrazo entonces para ellos. Vida, me llamo Mariano. ¿Pueden pasar Coco de Omar Caursi y una canción de Los del Fuego? Los quiero, o una canción de Los del Fuego. Uno más cortito, a ver.
8: Hola, vida, ¿cómo andan? Un saludito para los muchachos de mantenimiento acá, siempre haciendo el aguante.
2: Abrazo entonces, hacemos medias de todo tipo, vestir, jean, deportivas, pantus para el frío, todas las mejores del mundo, calidad y confort. Me mandan para acá, para Rosario, chicos, para la radio. Y le hacemos un videíto agradeciéndole. El pibe ya quería. En un ratito hay más mensajes y audios. Necesito que te sumes. Estamos en el 341-340-3200. Llega de manero, todo por un mes.

De la A a la Z. De la A a la Z. El temazo de Los Ángeles Azules. ¿Y qué personajes? 4:26 en todo el país. Te presentamos el hit futuro, Para mí, tenés que darle muchos votos a este tema para que ingrese a la superlista de este sábado próximo, ya el fin de semana, y suene mucho más tiempo, mucho más veces. Tema que me encanta, pero una cosa de locos. ¿Cómo hiciste el remix? Gracias, Maxi, por esto.

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2: Momento de ir a los mensajes. Señora, señor, comenzamos. Ya.
3: Acá Luquita otra vez. Ya cruzando el peaje. Rosario. Yendo para Victoria. Yendo para mi querido Paraná.
2: Gracias, Luquitas. Hola, buen día. Soy Mauri de San Benito, acá viajando a Concepción del Uruguay. Gracias por la compañía. Vamos, Mauri, abrazo entonces para vos. Tenemos más audios por acá. ¿Quién está? Hola. Hola.
4: Hola, vida. Buen día.
2: ¿Qué haces, Josécito?
4: Córdoba. Uh-huh. Saludos a mis compañeros Joaquín y Fernando.
2: Joaquín y Fernando.
4: Trasladándonos de un campo al otro. Recién terminamos de sembrar el trigo.
5: Buen día, buen día.
2: ¿Cómo buenos va, días. Crack?
5: Buen día para todos.
2: Todo bien, querido.
5: Tengo que ir a San Nicolás.
2: Ajá.
5: ¿De qué mano está cortada la autopista?
2: Mano Rosario.
5: Un temita de María Becerra, si puede ser. Hace calor. Gracias.
2: Gracias, hermano. Abrazo. Saludos, vida. Le mandas un saludo a mi amigo Brian, el de Santi Espíritu, abajo de Venado Tuerto. Andamos laburando, viajando. Ok, te mandamos un abrazo. Apareció Don Pepo.
6: Hola, hola, hola, Ale. Buen día, buen día.
2: Hola, Pepito.
6: ¿Cómo estás?
2: Bien.
6: Che, frío.
2: Sí.
6: Soy yo. Hace mucho frío. No
2: mirá.
6: Sé si no hace más frío que ayer todavía.
2: No, no.
6: Pero bueno,
2: no.
6: Acá estamos, poniendo en el pecho. Ya rumbo a trabajar, uh-huh. A mi lugar habitual de todos los días. Como digo siempre, que tengan una buena jornada. Buena ruta a todos los camioneros. Saludo a todos, gracias. Está lindo para un chocolate. Un buen chocolate caliente con una buena medialuna.
2: Café con leche.
6: Dulce.
2: Sí.
6: Ya. Ni te cuento con unos churros. Pero bueno, el chocolate está, el churro no. Loco, buena jornada.
2: Cuídense. Abrazo, mucho. Pepo.
6: Diga. Será hasta mañana. Y allá va el Pepo. ¿A qué? ¿A vender qué? Café, café, café, café.
2: Chao. Abrazo, Pepito.
7: Hola, vida, buenos días. Soy Atilio de Esperanza.
2: Sí.
7: Camino a Santa Fe al trabajo.
2: Bien.
7: Ahora 6 grados la temperatura y bueno, excelente jornada y que terminen bien. Dios los bendiga.
2: Gracias. Igualmente, mucha gente que se está levantando, activando, están laburando y se despertaron ahora, chicos. Qué lindo.
8: Buen día, buen día, buen día. Que tengan muy buenos días, FM Vida.
2: Abrazo. Un zaino malacana, mirá.
9: Hola, vida.
2: Ya lo pasamos este audio, chicos. 341-340-3200. Hay más mensajes y audios en un ratito. 5 grados 6 décimas la temperatura en Rosario. La humedad. Humedad. 95%. Sin viento, cielo despejado. Para hoy máxima de 15. Perfecto, día para hoy. Jueves 21 de mayo, ¿eh? Estamos con vos hasta las 6 de la mañana. Dale, no te vayas.

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2: Atención a todas las unidades. Llamado de emergencia del sistema 911. Hombre moribundo con aparente ataque cardíaco.

0: No saben lo mal que me siento a esta hora porque me quedo solo, ¿eh? Me quedo solo porque Maxi se va a descansar. Yo tengo un llamado de emergencia para ustedes.
1: Me siento re mal.
0: Sí, me acompañan hasta las 6. Pero antes despedimos al señor operador. Chao, Maxi Ramírez. Hasta mañana.
2: Chao,
0: que descanse.
2: Un besito.
0: ¿Alguien viene a cebarme unos matecitos? ¿A comer unos bizcachitos? ¿A hacer la vida al revés? ¿Hasta las 6? ¿Quién se suma? Dale.
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1: Señoras y señores, bienvenidos, amigos y amigas, a los mensajes, claro, donde ustedes son los protagonistas necesarios de esta madrugada. Sí, queremos saber quién está del otro lado, el 341-340-3200. Te acompañamos hasta las 6. Sí, nos queda un poquito por delante todavía, así que podés sumarte al WhatsApp 341-340-3200, lo repito.
2: Tengo un sueño bárbaro.
1: Ya lo sé, no se preocupe, que en un ratito lo despertamos.
3: Chao, Maxi Garca. Nosotros nos quedamos, Garca.
1: ¡No! Claro, Maxi se puede descansar. ¿Quién más está por acá a esta hora de la madrugada? Hola, vida. Rompiendo como siempre, escuchándolos como todas las noches con mi compañero César. Pasa un tema de Ozuna, si podés. Cualquiera, gracias. Ok, Carlos.
4: Ahora estoy tranquilo.
1: Claro, si lo máximo reta. ¿Quién más está por acá, eh?
5: Buenas, ¿cómo andan? Estamos acá todavía hasta las 6, estoy haciendo guardia.
1: Bien.
5: Trabajo de seguridad, arranqué hace una semanita.
1: Tranqui.
5: Me gustaría que pase el niño de Miro J.
1: Ok.
5: A ver si antes de las 6 la puedo escuchar.
6: Hola, vida. Buen día.
1: Buen día.
6: Desde Laguna Paiva, Santo Domingo, yendo a trabajar.
1: Hola, César.
6: Arrancando después de unas vacaciones. Tranquilo nomás. Que tengan un buen día y fresquita la mañana acá. Abrazo grande.
2: Gracias por estar ahí.
1: Garrón volver de las vacaciones ahí, volver a trabajar es un garro. Claro, chicos, buen día. Saludos desde Málaga, España, acá arrancando la mañana con mi amor Jackie. Saludos, nos mandaron fotitos con el mate, mirándonos por YouTube. Amigo, ¿no me pasás el tema de la TLM? El extremo, el tema nuevo. Y te mando media sock, las mejores. Un saludo para mis compas, para Mateo, el más plaga de los cinco. Mateo es el peor con las redes. La mujer no lo deja tener Instagram. Mirá. Estamos hablando de las redes en las relaciones, en las parejas, en los vínculos. ¿Ayuda, no ayuda? ¿Es problema, no es problema?
7: Alexis, ¿cómo estás? Buen día.
1: Hola, Noé.
7: Quería mandarle un beso enorme y que se mejore mi hija, Emita, que está con fiebre. Y yo me estoy yendo a trabajar. Me gustaría quedarme al lado de ella, pero bueno, no se puede. Así que bueno, le mando un beso enorme y que se recupere prontito.
8: Todo más.
7: Y que la amo mucho.
1: Bueno. Ya está enamorada de su bebé.
8: Nos queda mucho.
1: Claro. Besote enorme, Noé. Espero que se recupere pronto. Hola, ¿por dónde está la cortada de la autopista Rosario? Está cortado a la altura de Arroyo Seco, pasando Arroyo Seco.
9: Buen día, Femidida.

0: cuenta sobre el accidente. Bien. Hola, le querido. Hoy no tanto frío. Un tema inmorable de Daddy Yankee. Vamos que jueves tenemos la semanita y el fin de largo. Vamos que ganó el picante. Acá comiendo bizcochos con mi amigo Pinky y el Capi de Azac. Saludos entonces para el Pinky, para toda la banda del jueves, que se suma a esta hora de la madrugada, de la gente de Arroyo, la gente de Grimaldi también, que está ahí. Vente a laburar.
1: Alechi, buen día.
0: ¿Qué haces, Luquitas?
1: Accidente, sí. Autopista Rosario, Buenos Aires, sí, altura, sí. Arroyo Seco. Chocaron dos camiones, hay soja desparramada en la calzada.
0: Sí, lo dijimos hace un ratito.
1: No está
0: que...
1: cortada, pero pasar con precaución.
0: Bien. Buen día, Alexis, que Dios bendiga tu día. Gracias por la compañía. A la panadería, muchas gracias. 341-340-3200. ¿Hay audios?
2: Hola, Alexi, hola, FM Vida.
0: Hola, crack.
2: Volviendo de trabajar, otra vez digo lo mismo. ¿De qué trabaja la gente que sale de caravana tras 5 de la mañana los miércoles?
0: No sé.
2: Abrazo al DJ. A ver si crece ese pelo.
3: Ok, dale, no hay problema.
0: Tremendo, Accidente mano a Buenos Aires. Sí, Mati, gracias. Buen día, amigo.

Mau y Ricky sonando por acá. 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Te levantás y te chocas el pie con la silla y decís eso. Ay, ay, ay. Entrás a tu casa y encontrás a tu mujer con tu mejor amigo y decís, ay, ay, ay, ay. Vas al almacén, te dice cuánto gastaste y decís, ay, ay, ay, ay, ay. Chicos, hit futuro, votalo en fmvida.com.ar. Ay, ay, ay, ay, ay. Llegan los BTS.

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Este es el puesto número 3 de la superlista. Qué ganas de comer. Tremendo tema, María Becerra. El Lucky, lo que suena a esta hora de la madrugada, 5:37 en toda la República Argentina. Si te gusta, votalo. Y si no, tenés todos los temas de la superlista para votarlo. Acordate que el sábado se actualiza, ¿eh? Llega Bruno Mars para despertarte, para meterle una energía positiva a esta mañana de jueves 21. Dale.

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1: Momento de leerte, escucharte.
2: Sí, señora.
1: Ok, a ver quién está. Hola, Ale. Obvio que las redes da igual. Cuando alguien es tuyo, nadie te lo roba. Buen día. Hola, Flor, buen día. Estamos hablando de las redes y la imprudencia de las parejas, de los vínculos.
3: O cuando te tomás un remi, la remisería te dice, ay, ay, ay, lo mandamos, gracias.
1: Ahí demora.
4: Olvidé de pedir el tema.
1: Hola, Sandy.
4: ¿Puedes pasar Amor del Agro?
1: Sí.
4: Matías Valdés.
1: Dale.
4: Gracias, buena jornada.
1: En un ratito, te prometo que lo pasamos. Buen día Pedro.
5: Buen día, buen día, buen día. Acá vamos con Ivancito, camino a Buenos Aires. Por el accidente queremos informar que no es mano Buenos Aires, sino mano a Rosario. Rosario.
1: Claro.
5: Den bien info, gracias. Que se pongan las pilas los oyentes.
6: Buen día.
5: Abrazo, buen día para todos. Saludo de parte de Ivancito, Flequillín de Cañada de Gómez.
1: Ahí va. Buen día, soy Sergio de San Nicolás, acá yendo a Yerdau con personal, escuchándolos como siempre, un fuerte abrazo y beso inmenso a mi Marielita. Vida, un saludo a la Colo, soy Daniel Medina, gracias, ok Dani. Héctor, esperando para entrar al mercado, nos saluda. Hola Héctor. Buenos días de San Nicolás, yendo a trabajar a la fábrica. Dale que ya es jueves, saludos. Estamos a nada del fin de semana, ¿eh? Fin de semana largo además. Viajando a Córdoba, el Goro. Ok, Goro. Te mando un abrazo. ¿Quién más está por acá?
7: Buen día, Alexis. ¿Cómo estás?
1: Buen día.
7: Estamos yendo a Villa Alpina a pasear. Mariano, Laura de Villa Constitución.
1: Abrazo para ustedes. Buen viaje. Que lo pasen lindo. El fin de semana largo, ¿eh?
8: Buen día, buen día, buen día.
1: Hola, Emma.
8: Hola, Alexis.
1: ¿Cómo estás?
8: Acá firme en Córdoba capital, trabajando en la aplicación, ya me voy, a las 6 me voy también, igual que vos. Pásame un cuartetazo, muy buena radio, abrazos.
1: Abrazo enorme, estamos a nada del fin de semana. Se siente ya la vibra, se siente esa energía del fin.
9: Hola Alexis, buen día.
1: Buen día. Un
9: saludo a Juan José, que estamos pesados, que voy a recibir. Saludos a Carlos.
1: Saludos, abrazo entonces. Buen día, Vía. ¿Saben de qué mano es el accidente de autopista? Tengo que ir a Rosario. ¿Y si está cortado totalmente o parcial? Moreno, está parcial. Solamente pasar con precaución, nada más. Mano, creo que a Rosario, se me dijeron bien. Buen día para todos.
10: Buen día, Lessi, querido. ¿Cómo andás?
1: ¿Qué
10: buen
1: haces,
10: día, buen
1: crack?
10: Día acá, Cuacuá. De Pavón arriba, toda la mañana escuchándolo. Si no lo aguante, les mando un fuerte abrazo y un saludo para toda la gente que está escuchando en la radio. Y que tengan un excelente jueves.
1: Muchísimas gracias, ¿eh? ¿Se despierta la Argentina, chicos? Se me falta la gente de, como siempre le digo, la vida internacional, de aquellos que están en alguna parte del mundo y se suman a través de YouTube, de la web, fácil.
11: Buen día Alexis, ¿cómo anda papá? ¿Todo bien? Nos estamos viajando con el Fer a Córdoba.
1: ...341-340-3200... Te cuento, 4 grados 8 décimas en este momento la temperatura en Rosario, cielo ligeramente nublado, la humedad del 97%, sin viento en esta hora. Se prevé para hoy jueves máxima de 15. Va a estar agradable dentro de todo, chicos. linda temperatura después del mediodía, seguramente le vamos a pasar bien a aquellos que no le gusta el frío.
2: Mándale cumbia, calavera.
1: No. Bueno, gente, en un ratito hay más canciones. En un ratito cerramos el programa. Prepárate que hay mucho más.

0: Qué buen tema este Amor del Agro. Migrantes junto a Matías Valdés.
1: El frío este.
0: Hay que bancarse, chicos. Abrigarse un poquito más. Pero bueno. Subís la radio, tomás un matecito. Ya está. Es un amor de doble media también puede ser, Es un verdadero temazo. Chicos, gracias por el aguante. Esto es La Vida al Revés. Ya llega Arriba la Vida en un ratito. Mi nombre, Alexis Orellano, orellanoalexis.org en el Instagram. Y mañana nos reencontramos para arrancar el viernes juntos, ¿sí? Dios lo bendiga. Chau, chau.

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1: Las 6 y 4 de la mañana. No sé si soy yo, si esto es personal, si esto es... Yo hoy lo sentí al frío. No, es el primer tema de la mañana, ¿viste? Lo que pasa es que también tenemos... Está mal. También tenemos acá como para llegar hasta la puerta del canal, hasta adentro, 100, 200 metros que tenés que caminar, sí, sí. Que ahí te repensás la vida y repensás. ¡Sí! Porque yo salí de mi casa bien, que me había bañado. Salí con el calorcito del baño. Un poco fresco, me olvidé el saco más abrigado que tengo acá. Lo agarré uno que tenía ahí. Y vine y digo, bueno, no importa. Y fue la primera. Así que, bueno, estaba esperándome el chofer, no espero en la parada de colectivo. Sí, pero sí. Igualmente, que es tremenda. La parada de colectivo es la peor, porque ahí todo lo que venías bien, la quedás ahí. Y tengo...

0: Y nada, y ¿por qué no me quedé en las últimas vacaciones? Cuatro, igual no es tan grave. Cuando veo acá 4.8 la temperatura ahora, yo voy a actualizar igualmente por las dudas. Viste que después es mucho peor. 15 la máxima para hoy, o sea que menos que ayer, que era 16, 17, agárrate porque 15 la máxima para hoy. Pero después un fin de semana que tengo acá. Domingo 7 de mínima, 18 de máxima. Va queriendo. Lunes feriado. Para el pastelito, a bárbaro. El lunes 10, la mínima y 18 la máxima. ¿Yo sabés en qué pienso cuando hay una fecha patria? En si te llaman, viste que acá el intendente te hace el acto en el Monumento a la Bandera a las 8 de la mañana. No lo ve nadie, no va nadie. Es un acto protocolar. Pero los abanderados de las escuelas a veces te van, te obligan, te tenés que ir. Y ahí es cuando vos decís, no estuvo tan mal. Mi actuación en la secundaria, no estuvo tan mal. No, dejá, no importa. A esta hora, hola Seba Soneto, en proceso Mauricio Abel González. A esta hora, a las 6 y 7, arrancamos la mañana del jueves, parte linda de la Semana de la Vida, previa de fin de semana largo de bodegón. Buena mañana para todo el mundo.
1: Hay más vida y ya estamos arriba. Arrancamos el día juntos con mucha música. Quédate. 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

0: Con todo, viste que mucho frío, me encanta, está feliz de que haya y que haya bajado la temperatura tanto. Lo que voy a necesitar también para toda la gente que se levanta esta hora y que está yendo al laburo, a dónde va a ser esta hora, o volviendo, hay gente que está volviendo.
1: ¿Qué cosa?
0: Audios cortos, un mensaje corto de cuántas horas necesitan dormir para estar.

0: Buen día, gente.
1: Voy a necesitar a esta hora de la mañana. Audios cortos, ya lo veo a Claudio Alegría, ya lo veo. Yo hoy, hoy necesitamos el show de los shows, el frío show, por favor, hoy. Yo necesito mucho frío, me encanta, me gustó. Aquí está el que se va a pelear.

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2: Diputados aprobó la quita del subsidio al gas. Afecta a ciudades como Buenos Aires y otras 14 provincias. La norma impulsada por la Administración Libertaria impacta en 1.600.000 hogares. Ahora deberá tratarla el Senado. El beneficio automático del 50% vuelve solamente para las zonas originales. La Patagonia, la Puna, la ciudad de Malargüe en Mendoza.
1: Deportes.
2: Con Neymar en el palco, San Lorenzo rescató un empate ante el Santos en Brasil luego de estar 2 goles abajo. El Ciclón empató 2-2 ante el Peixe en el estadio de Vila Belmiro por la quinta fecha del certamen internacional. El encuentro correspondiente al grupo D encaminó así su clasificación San Lorenzo a la próxima fase.
1: Espectáculos.
2: Camilo confirmó su regreso a Rosario con un show lleno de hits y emoción. El reconocido cantante colombiano se presentará en el Metropolitano el próximo viernes 30 de octubre a las 9 de la noche. Las entradas van a estar a la venta a partir de este 22 de mayo.
3: ¿Vas a ir?
2: Vamos a ir a cantar con Camilo. Lleva Luna y seguro que va a estar Montaner y va a estar toda la familia. Vamos a ir a cantar con Camilo. Vamos
1: tiempo.
2: A llevar
1: algo.
2: Pará, ¿y la Copa de San Lorenzo qué está jugando? ¿La Sudamericana o la...? Me perdí, no importa. La gente que lo diga. Claro, la Libertadores. Pero bueno, pero no, yo como River no... Bueno, no importa. Sudamericana. El pronóstico, ¿qué dice? 15 la máxima para hoy jueves, o sea que bastante baja la máxima para hoy. Cielo parcialmente nublado durante todo el día, cuando salga el solcito caliente un poco más. Ahora la temperatura... 4 grados, se sienten, 97% la humedad, las 6 y 16 fueron las noticias sobre la música de la vida.
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0: Las 6 y 18 de la mañana, quiero audios a esta hora de la mañana, quiero gente que hable a esta hora de la mañana, a ver cómo está la gente. A ver, hola.
1: Buen día, Analia, buen día.
0: Vamos.
1: Buen día a la gente de la vida.
0: También me gustó.
1: Para Agus, para Sebas. Bueno, así empezamos la mañana con un frío bárbaro hoy.
0: Así y bueno.
1: Así estamos hoy, escuchando la buena música.
0: Ahí está.
1: Y que tengan un excelente día. Así está medio, no sé si está nublado o qué, pero bueno.
0: Ahora parece nublado.
1: Un abrazo.
0: Un abrazo, dale, qué lindo mensaje. Qué buena onda, qué buena energía la gente. Hay más, a ver.
2: Hola, Analia, buenos días. Qué lindo que es el frío, sí. Por Dios.
0: ¿A dónde?
2: 4 horas, 5 es suficiente. Más que eso, no puede dormir. Gracias, FM Vida.
0: La gente duerme poco, viste que duerme poco. Más si es más, vos decís, cuando seas más, no sé, más grande, sos joven, dormís poco, te la arreglás, nada. No. Cuando empezás a ser más grande, dormís menos, pues decís. Sí, yo ya voy a dormir, dentro de un tiempo voy a dormir más. Dejá, no importa. Bueno, pero por ejemplo, en el geriátrico uno duerme todo el día. Hasta que te levanten y hasta que te vuelvan a acostar, vos ya te entrás a mirar. Vos decís, dejá, no importa, duermo poco. ¿Qué más?
3: Hola, vida. Yo anoche me acosté a las 10 y a las 3 tocó el reloj. Bien. Para ir a descarga. No. Punta Alvear.
0: No.
3: Yo creo que para un chofer esas horas ya son,
0: ¿ya son?
3: Suficientes. Mando un saludo desde Venado Tuerto.
0: Bien, ahí quedó pausado, de Venado Tuerto. Mi viejo se acostaba 8:30, 9 para levantarse a las 3:30 de la mañana. Mi viejo era chofer, pero de colectivo, o sea que era aún más grave porque llevaba mucha gente. Pero se acostaba 8:30 de la noche. Yo me tengo que acostar a las 10 para levantarme a las 5:45, que suena mi despertador. ¿Hay algún audio más? ¿Hay otros? A ver. Ahí está.
4: ¡Buen día!
0: ¡Upa! No, la gente no está bien. La gente no está bien. Después, o sea, lo sumamos a la galería de audios. Lo sumamos a los que... Ahí está.
4: ¡Buen día!
0: No, es inevitable que todos en este momento, que digamos, toco, más o menos igual. No, me encantó. Bueno, pero él se despertó con eso. No sé si él está despierto. Me parece que no está despierto. Se acaba de autodespertar. Hay un montón. Hola, saludos para mis hijas, chicas, Lucy y Elle. Buen día, soy Valeria de Moreno, Buenos Aires. Los miramos todos los días con mis hijas antes de ir al cole. Ay, para Lucy y para Elle. Beso con ruido porque se viene fin de semana largo. O sea, que hagan el esfuerzo. Es hoy, mañana, y ya está porque después es fin de semana largo. No se va a la escuela el lunes. ¿Por qué Show no aparece? Dicen por acá. Bodegón Patrio, mañana. Vamos, chicos, a ver quién lo dice, Lucas. Hay gente que cuenta cuántas horas duerme o la vida. Yo entro a las 2 de la mañana, 2 a.m. a trabajar. Y a veces, mientras más duermo, más cansado estoy. Y si no duermo, soy un zombie. Tenés un problemón. O sea, es como ver cómo querés quedar. Si que la gente te vea como zombie o que la gente te vea dormido. Feliz jueves a Full Radio. Soy Irene de General Ramírez. Necesito 8 horas para estar bien. Hay más audios. ¿Cuántas horas duerme la gente que se levanta a esta hora de la mañana? Y si le clava siesta... ¿A qué hora? Porque no es cualquier siesta. ¿Viste que dicen que son 20 minutos de 4. Siesta nada más? Bueno, y si le clava siesta, ¿cuántas horas de siesta? ¿Cuánto dormís todas las noches para levantarte y estar bien? ¿O levantarte en modo zombie, modo dormido? Mami.

0: Buen día. Bueno, hoy nos levantamos.
1: Hola.
0: Con mi marido a las 4:30.
1: 4:30.
0: Para preparar las comiditas del día para
1: Mirá
0: el trabajo.
1: Qué contentos los dos.
0: Y porque arrancamos bien tempranito. Así
1: muy bien.
0: Que un beso al Chanchi.
1: Ay, no, me
0: de
1: muero
0: la Chanchi. Que tengan un hermoso día.
1: No, ella es todo lo que está bien. Un beso al Chanchi de la Chanchi. Me muero de amor a esta hora. A uno arranca, tiene que arrancar así. Sí o sí tiene que arrancar así. Después hay que ver cómo llega la noche. Mirá, Chancho, escuchame una cosa. Hola, Ana, Usebas, soy Andrés. Ahora te cuento cuánto duermen.

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0: Hola, Agus, ¿cómo estás?
1: ¿Qué tal? ¿Qué tal? Te traje la canción que te gusta a vos.
2: No. Hola, Agus, genio.
3: La pregunta es, ¿cuántas horas duerme Agustín González?
4: ¡Fenómeno!
3: ¿Cuántas horas duerme? No. ¿Y cuántas horas duerme Seba Soneto?
1: No me gusta decirlo en voz alta.
3: ¿Cuatro duerme Soneto? No te puedo creer. Agustín Mauricio Abel.
1: Sí, ¿cuánto? Cuatro. Cinco.
3: O sea, la noche. Después.
1: Seis es una locura. Seis es hermoso.
3: Siesta, le meten un poquito de siesta porque no se puede.
1: Sí.
3: Claro.
1: Pasa que para dormir 8, por ejemplo, deberíamos acostarnos como a las 9 de la noche.
3: Yo me acuesto no más de las 10 de la noche. 10:30 de la noche, acá tenía un Andrés que dice, despierta desde las 5 de la mañana, por eso le pego hasta las 10 de la noche.
4: ¿Cómo?
3: Y ahí al sobre, yo como él, como Andrés.
1: ¿Cuál sería el horario ideal? Levantarse tipo 8, ponele.
3: Bueno, no sé, hay gente que le envidia, ideal sería mediodía. Que...

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1: Hola, buen día, chicos. Me levanto a las 4 y media de la mañana y sigo de largo hasta las 23. Y así hasta el domingo que no trabajo, dice Eva. Bien, Eva, mirá, que duerme poco, 4 y media de la mañana, dice, hasta las 23. Yo no aguanto, yo hasta las 22 y la quedo ahí.
2: ¡Atendé el teléfono!
3: Bueno, atiendo, a ver quién habla, hola.
4: Buen día, vida.
3: Buen día.
4: Y para mí la siesta tiene que ser mínimo de una hora, una horita y media.
1: Pero no quedan dormidos después del...
4: Espectacular. Y por la noche, 8 horitas.
1: Bye. ¿Y te has levantado a esta hora?
4: Tope, 100%. No cuesta arrancar la mañana.
1: Pero te acostaste a las 7 de la tarde ayer para dormir 8 horas. Estás levantado a esta hora.
3: Si dormís 8, por ahí capaz evitás la siesta. Si dormís 8, dormiste bien.
1: Vale, dormís 8 y le clavas las 7, está durmiendo un montón. No, claro, un montón.
3: Sí, sí, sí. Ideal, ideal.
1: Sí.
3: Hola.
5: Hola, Ana. Muy, muy buenos días. Soy Carlos de San Lorenzo.
1: Bueno, hola, Carlos.
5: Principal, agradecerles por alegrarnos toda la mañana. Y esa pila que le ponen todos los
1: días.
3: Vamos,
5: bueno, yo con que duerma 4 horas estoy hecho.
1: Está bien. ¿Cómo Neto?
3: 4 horas.
5: Son de 18 a 6. Y bueno, yo me acuesto a dormir a las 12 del mediodía y me levanto a las 4 de la tarde.
1: Ah, gracias. Claro. La vida al revés, como Alexis.
3: Che, igual es poco, 4 horas es muy poco.
1: Para mí es muy poco. Yo después quedo, ¿sabés cómo? ¿Sabés lo que quedo? No, me olvido de mi hijo en algún lado. No, no arranco, no laburo bien.
3: ¿Quién más? Sí. Hello.
6: Hola, Analia, ¿cómo andás? Buen día.
7: Full Radio, soy Irene.
6: Nosotros entramos a las 3 de la mañana hasta las 10 de la noche.
1: No.
6: Y decimos reparto y volvemos a entrar después a las 3 de la mañana.
1: Pará.
6: Me levanto a las 2. Va, me miento, me levanto a la 1, tengo una hora de viaje hasta el laburo para agarrar el camión a las 3 de la mañana.
1: Pará, hasta las 10 de la noche. ¿Cuándo dormís? 11, así, 12, mirá. 1, son 3 horas.
3: El laburo va así, primero duerme de un ojo, después duerme el otro.
1: Pero
3: y
1: pará,
3: así descansando la mitad.
1: No es un montón, es un montón, tenés que dormir. Yo me duermo sentada. No, un montón.
8: Buen día.
3: Matecitos amargos.
8: Y bueno, la mañana,
1: ¿y él?
8: Del
1: a ver.
8: Día puede, todo se puede, todo se debe.
1: Todo se puede.
8: Marcelo, con el terrío,
1: sí.
8: Con los buenos mates amargos.
1: Sí.
8: Con Matías, un compañero. Acabamos, rumbo, laburo. Chao, chao.
1: Está perfil
8: chau.
1: Bajo porque está con un compañero.
3: Ah,
1: está
3: bien.
1: Con un compañero, entonces no puede darle con.
3: No dijo, yupi.
1: Todo se debe. Claro, porque no todo queda debe, bien adelante puede. Del otro. Imagínate, el otro se da vuelta y dice. Sí, qué yupi.
3: Buenas.
1: Alacrán, sopa.
9: Hola, Anita. ¿Cómo estás? Buen día, corazona.
1: Hola.
9: Buen día a toda la FM Vida. Fresquita la mañana.
1: Sí.
9: Yo con 4 o 5 horitas.
1: Estás.
9: Estoy bien. Los choferes normalmente duermen esas horas.
1: Sí.
9: Así que bueno, acá por descargar en Timbúes.
1: Vamos.
9: Gracias por la compañía de siempre.
3: Vamos,
9: le mando
3: todavía.
9: Un beso y un abrazo grande.
3: Cuando son así de media o larga distancia, van como turnando y puede descansar uno.
1: Claro, mi viejo, por ejemplo, mi viejo hacía vuelta y media. Antes se hacía vuelta y media. Después, con una nueva regulación del transporte para llevar pasajeros. No, por ejemplo, venía a Rosario, te tenés que quedar a dormir en Rosario. Vas a Galvez, te quedas una noche a dormir en Galvez. Antes, mi viejo venía a Rosario, volvía a Galvez y volvía a Rosario.
3: Hacía no.
1: Sí. Sí, hacía varios viajes por día.
3: Mentira. Mirá, que conocía la ruta.
1: Sí, ¿cómo? Y la 11, ¿sabés?
10: De la vida. Yo duermo de las 23 hasta las 4 y media de la madrugada y la verdad que me cuesta mucho llevar el día.
1: Claro.
3: ¿Y siesta?
1: Ahí está, sabe que no le clava siesta.
3: No, tiene que ver.
1: Está enojadísimo.
11: Hola, vida, buen día.
1: Sí.
3: Día, buen día.
11: Hola, Néstor, remisero de Baigorria.
1: Hola, Néstor.
11: Y yo me acuesto a la 1 de la mañana y me levanto a las 5.
1: 4 horas.
3: ¿Eh?
1: 4. Y después una siesta y no ves que dejas el audio grabando porque estás dormido,
3: claro.
1: Gordo. No podés ni siquiera decir mal, mando el audio, ¿no? Estás dormido. Hay poca reacción en las manos a esta hora de la mañana.
3: Mira, dice, dormir solo 4 horas y rendir al 100% no es un superpoder que se entrene, es genética. Solo una fracción diminuta de la población tiene el llamado gen del sueño corto. Dice, para el resto es un hábito peligroso que a la larga pesa. ¿Qué pasa si dormís 4 horas? Dice, el caso excepcional son personas a las que les basta este tiempo para regenerarse rápidamente. Claramente no somos nosotros,
1: me siento ahí. A mí me pasan cosas.
3: Su cerebro opera en modo turbo. El caso común, si fuerzas a tu cuerpo, que creo que debemos ser la mayoría, a esta rutina sin tener la predisposición genética, tu salud se deteriora. Aumenta el riesgo de problemas metabólicos, como el azúcar en sangre, ansiedad, falta de concentración y accidentes.
1: Sí. No, me identifico permanente. A mí que me empiezan a pasar cosas. O sea, que no me pasan. Me empiezan a pasar que me olvido de las cosas porque me dejé la campera ayer acá. Yo voy bien, voy con ánimo, con ganas, con alegría, dijo Matecitos Amargo. Pero lo que se debe. Por eso me acuerdo siempre de lo que se debe, como para venir a esta hora de la plural. Pero me empiezan a pasar cosas.
3: Sí. La regla general dice: recomiendan que un adulto promedio necesita dormir entre 7 y 9 horas diarias.
1: Claro.
3: No sé si ahí cuenta, por ejemplo, decir, bueno, esto, duermo 5 y le clavo 2 de siesta. Ahí
1: claro.
3: Llego a 7.
1: Busca, pero no sé si es lo mismo dormir cortado, dormir a la noche y dormir a la hora de la siesta. Lo que sí sé es que bajó la cantidad. Antes era regla dormir 8 horas y ahora los nuevos estudios dijeron que entré, pero no menos de 7, que es para la salud. ¿Hay más gente?
2: La vida, ¿cómo andan? Bueno, por acá me acuesto siempre tipo 11 de la noche y me levanto a las 6 de la mañana. Así que meto 7 horitas, y si puedo,
1: está,
2: una siestita de 20 minutos que nunca viene mal.
1: La otra, la próxima pregunta va a ser: ¿dónde la siestita de los 20 minutos? ¿Dónde se clava la siesta? Hola, soy Mica, me levanto a las 5 de la mañana. En mi caso, lo ideal es dormir máximo 6 horas. Cuando duermo más tiempo, parezco un zombie. Y me despierto cada 2 minutos, claro. Viste que cuando te quedas más en la cama, te empieza como a doler la cama. Le hace la espalda, la cintura, te das vuelta. Hay gente así.
3: Acá le pregunté a la inteligencia artificial, que bueno, que se basa en toda la información que está en internet. Digo, si está bueno, por ejemplo, si quieres dormir 7 horas, 5 sí, a la noche y 2 a la tarde. ¿Qué pasa? Sí. Dice, no es lo mismo, no descansas igual, no es lo mismo para tu salud. Dividir el sueño de esa manera y por lo general no hace bien mantener ese esquema a largo plazo. La ciencia del sueño demuestra que fragmentar el descanso en 5 horas nocturnas, por ejemplo, y 2 horas de siesta altera la estructura natural de tus ciclos biológicos, privando a tu cuerpo de procesos regenerativos clave que solo ocurren en el sueño continuo.
1: Me gusta porque lo estoy mirando a Sebastián porque venía. Me dice, no, pero yo estoy tranquilo porque duermo poco la noche, pero duermo una siesta. No, te estás deteriorando.
3: Si mentalmente te hace bien. Aparte, ¿cuánto cumplió Seba?
1: 53, te estás deteriorando.
3: Está impecable.

0: Buenos días.
1: Tengo 56.
2: Sí.
1: Me acuesto pasando las 10 siempre.
2: Ajá.
1: Me levanto a las 6 de la mañana.
2: Bien.
1: Trabajo hasta las 3 de la tarde.
2: Sí, como yo.
1: Lunes, miércoles y viernes salgo en bicicleta, no hay siesta.
2: Ajá.
0: Qué nada. Conducta.
1: Y los martes y los jueves que hago sí. Gimnasio.
2: ¡Oh!
1: Duermo, llego 3:30 a mi casa, así que son 5 o 10 minutitos de siesta.
2: Claro.
1: Para descansar las piernas nada más.
2: Ajá.
1: Y le meto gimnasio y aguanto así. Y
2: bien,
1: los sábados, obvio.
2: Claro.
1: Si no hay carrera, son 3 horas de bicicleta.
2: Ah,
1: como mínimo.
2: Pero estamos hablando con.
1: Y la rutina, sí. Los domingos tengo el problema que no puedo dormir.
2: Y no,
1: entonces me despierto temprano y entro a dar vuelta.
2: Te falta la bicicleta, gordo.
1: O me levantan a patada. Gracias, Gustavo.
0: Saludos, Gustavo. Un abrazo.
2: Gustavo, me encanta. O sea, hay mucha gente que entró al deporte de correr en bicicleta en cross. En bicicross, o sea, me sale decir cross, pero no debe ser cross. La bicicleta con cambios y hay distintas categorías, claro. Hay distintas categorías, se corre mucho en Córdoba. Bueno, y acá en Andino está el circuito para que corran todos los que corren en Andino.
0: Así va, en bici, pa.
2: Pero claro, se baja de la bicicleta y no sabe, está como andando.
0: Le quedan los piecitos así. Se acuesta y queda así, con los piecitos para arriba.
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0: Frío y calefacción, fuerte advertencia conjunta en Rosario por el monóxido de carbono. Litoral Gas, bomberos voluntarios, Protección Civil Municipal brindaron una charla y capacitación ante la llegada de las bajas temperaturas. Remarcaron la importancia de que los ambientes estén ventilados sí o sí.
3: Social.
4: Tragedia en Australia. Lanzan una colecta para repatriar los restos de joven rosarina. Los amigos de Serena Andreata, de 26 años, que falleció en un accidente de tránsito en Queensland, lanzaron una campaña de recaudación de fondos para que la familia pueda costear los gastos funerarios.
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0: Copa Argentina en Rosario. Atlético Tucumán eliminó a Talleres en el estadio de Newell's. El decano goleó 3-0 al conjunto cordobés, que quedó al margen del torneo. Con goles de Renzo Tesuri, Lautaro Godoy y Nicolás Lamendola, el equipo de Julio César Falcioni avanzó a los octavos de final.
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4: Solo 15 la máxima para hoy, con cielo mayormente nublado para la tarde. Esto es lo que va a complicar la cosa. Algo de sol a la mañana y nublado para la tarde. Y las máximas son siempre entre las 3 y las 4 de la tarde. Todavía 4 grados la temperatura, 97% la humedad, las 6:53. Estas fueron las noticias y ahora la música que más te gusta escuchar.
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0: mirá qué dicen acá. Los médicos me obligaron a dormir mínimo siesta, porque tengo 6 stents, dice, por dormir tampoco. Me acuesto a las 11 y media de la noche, me levanto 4 y 20, hace más de 30 años con la misma rutina de trabajo. Y antes de los stents, bueno, dice, hacía mucha
1: gimnasia. ¿A qué hora se acuesta?
0: Se acuesta a las 23:30, se levanta 4:20.
1: Me parece que lo clave que nos dimos cuenta respecto de nuestros viejos es que hay que mover, hay que hacer de ejercicio. Algo hay que hacer.
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0: Hola, vida, buen día.
1: Buen día.
0: Hola, Néstor, remisero de Baigorria. Y yo me acuesto a la 1 de la mañana y me levanto a las 5.
2: Ah, 4 horas, la mayoría.
1: Ah, está cortito y al pie nomás.
2: Pero la gente como que queda pensando, o la gente dice, viajando a Pergamino, un saludo para mi novia Betty que la amo, y dicen por acá, dice, yo me acuesto a la 1:30 y me despierto 4:30, le meto 2 horas de siesta. Ah, a la tarde será eso, o eso es a la madrugada y después a la tarde le metes un par de horas de siesta.
1: Hay gente que en sumatoria duerme 6. Acá dicen, Ana Agus, buen día, ¿le pueden mandar un feliz cumple a mi hija Camila? Cumple 11, feliz cumple,
2: Cami. Feliz cumple.

0: Yo me acuesto a la 1:30 y me despierto 4:30. Le meto 2 horas de siesta. Ah, a la tarde será eso. O eso es a la madrugada y después a la tarde le metes un par de horas de siesta.
1: Hay gente que en sumatoria duerme 6. Acá dicen, Ana Agus, buen día. ¿Le pueden mandar un feliz cumple a mi hija Camila? Cumple 11. Feliz cumple,
0: Cami. Feliz cumple.
2: Dice, no había ninguna intención, solo una tensión entre nosotros.

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1: Ricardo Montaner, para que seas feliz.

0: Ricardo Montaner para que seas feliz.
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1: Manejaba alcoholizado, chocó y descubrieron que llevaba álbumes y figuritas del Mundial, pero de contrabando. Un ciudadano de nacionalidad peruana circulaba desde la República de Chile con las luces apagadas, en estado de ebriedad. Se accidentó en Mendoza. La carga fue evaluada en más de 17 millones de pesos. Y bueno, coleccionaba mucho.
2: Política.
3: La de Messi la tenía. Interna no. Libertaria. En cuanto a política, Patricia Bullrich anticipó la presentación de su declaración jurada. La senadora crítica del jefe de gabinete por demorar la actualización de sus bienes informó su presentación un mes antes de tiempo.
2: Deportes.
1: Franco Colapinto afrontará un nuevo fin de semana de Fórmula 1. Hay horarios del Gran Premio de Canadá. El argentino vuelve a subir al monoplaza de Alpine luego de su mejor resultado en su corta carrera en la máxima categoría del automovilismo. 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
3: ¿Cómo está esa semana? ¿Cómo está ese jueves? 5-2. La temperatura, cielo algo nublado, humedad del 94%, máxima de 15 para esta tarde, con el cielo mayormente nublado. 7:14 de la mañana, te contamos todo lo que tenés que saber. 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
1: Buen día. ¿Qué tal?
2: Ana. Sí. Yo también soy de dormir poco. Apuesto 11. ¿Qué
1: salió con los murciélagos? ¿Con quién salió?
2: Me levanto a las 3 para ir a buscar el.
0: Ponele aceite de esa rueda.
2: Al trabajo.
1: ¿Eh? Para mí es Batman.
0: Son pollitos.
2: De lunes a viernes igual, pero no, no, los son... domingos duermo hasta que. ¿Eh? Hasta que se me cansen los ojos.
0: No. Claro, bueno, el domingo. La gente duerme más el domingo. La gente, el que puede dormir el domingo, duerme como mucho más. Agustín, ¿duerme mucho más el domingo hasta qué hora?
1: Sí, sí, no, pero no tanto. Bueno, comparado con el horario de la semana, sí. Claro. Pero más o menos 10 de la mañana, por ahí.
0: Está. Porque yo el domingo, que puedo dormir un poco más, me levanto a 7 de la mañana, 7 y media, 7 y media, y ya es un montón, pero dormí un montón, porque también me acuesto a las 10 de la noche del sábado. No llego, chicos, no llego. Y si me invitan a algún lado, me duermo. Donde me inviten, me duermo. Te digo que el sábado pasado con Cacho, iba en el camarín, digo, ay, no, me tengo que dormir, no, me tengo que dormir. Sí, tomé como 14 cafés. Sí.
1: Acá Claudio dice, qué hermoso fresco. Pásanos un tema, por favor, para calentar la mañana. Somos Loro y Tommy. Estamos viajando para Bombal tomando unos mates.
0: Hola, gente. Yo me acuesto a las 11 de la noche y a las 7 me levanto, pero al baño a hacer pis. A las 8 me levanto de nuevo al baño. Se ve que la próstata...
1: Recortado.
0: A las 9 me levanto. Julio.
1: A mí me dura el reloj de la mañana. Los sábados y domingos me levanto a las 6. Odiada, ¿sí? Dice Dana. Claro, si bueno, duermo, le meto tranquila, sin ningún tipo de presión, sin alarma, pum.
0: Ahora, ¿cambiaron antes del laburo y después del laburo? Porque yo no, o sea, yo siempre fui igual. Los domingos me levantaba temprano, no me importa. Si me acostaba, o sea, me acostaba tarde porque había ido a bailar, me levantaba igual. No puedo dormir mucho tiempo. Hola, me estoy yendo al cole, me mandan un saludo. Soy Constantino. Hola, Constantino y Carly, la mamá.
1: Vale, que dice, qué importante dormir y qué importante el descanso. En mi caso, por ejemplo, soy policía. Trabajo 24 horas y tengo 48 horas de franco. Duermo un promedio de 5 horas. El primer día duermo unas 4 y el día siguiente recupero un poco entre 6 y 7.
0: Claro, me da culpa.
1: Mire, 24 por 48.
0: Claro, me da culpa de qué me estoy perdiendo, por ejemplo, si me duermo. O la gente, hace mucho que no escribo, igual lo sigo escuchando. Yo con 5 o 6 horas por día ando 100 puntos. Igual creo que depende del trabajo que tenga cada uno, sobre todo por la necesidad, claro, obviamente, de lo que puedas, pero después si podés dormir, ¿qué es lo que hace tu cuerpo?
1: Por ejemplo, la policía entra ahora a las 7 y se retiraría mañana a las 7 de la mañana, o sea, tiene que hacer guardia, son 24 horas.
0: No es un montón.
1: Igual no bueno, cada uno debe tener su sector, pero no debe estar haciendo siempre lo mismo, digo.
0: Yo te digo que yo freno un ratito el patrullero y donde freno el patrullero me quedo.
1: Vale, por ejemplo, ¿qué sector le toca?
0: Claro, me quedo ahí, la quedo un ratito, unos 10 minutitos, yo me... Hola, buen día, claro.
1: No, tenías que controlar la autopista, Analia.
0: Bueno, acá estoy en el puente.
1: Le chorearon a 3 camiones enfrente tuyo.
0: ¿Eh? ¿Eh?
1: Le robaron a 3 camiones enfrente tuyo.
0: ¿De qué?
1: No, difícil estar en el patrullero, la verdad, difícil estar adentro de un patrullero la noche, en invierno, calefacción.
0: Me llevan el patrullero.
1: Me voy haciendo así, de a poquito. Es muy duro.
0: Yo llego al lecho y no me bajo, y abro la ventana y digo, a ver, paren. Abro la ventanilla y dice, a ver, llega la policía. Desde el auto, desde el patrullero,
1: todavía,
0: no me bajo más.
1: Todavía, sí, policía, sí. ¿Quién? Ah, eras vos, ¿no? Cambio de guardia, ¿no? Perdón, pensé que era bien.
0: Menos mal que el arma policial, viste que tiene un seguro. Va todas las armas, tienen un seguro. Vos te enseñan, yo fui a hacer un programa en la escuela de cadetes. Vos no podés ir con el dedo en el gatillo, porque no tenés que gatillar. Entonces, si vos vas con el dedo en el gatillo y vas corriendo, vos tenés que ir con el arma empuñada y nunca el dedo en el gatillo. Y eso se toma una determinación a último momento de si gatillás o no. Pero no vas con el dedo en el gatillo, porque si no, cualquiera... No, ¿sabés? Hasta que encuentres... Para, tú lo tienes por acá, el revólver. Para.
1: Bancame un toque, para. Pará.
0: No, no, si hay gente que nace para eso, hay gente que se entrena y después estamos el resto que no, para otra cosa.
1: Chicos, eso de que no duermen es totalmente mentira, pero no sé si se refiere a lo que estamos hablando. Dice, a vos te llevan un... ¿Qué dice? Una Anita móvil, si sos una princesita dulce, te pusieron, no sé por qué.
0: No, soy una señora grande, ya a esta altura doy más para madrastra que para princesa, gordo, ¿no? Pero igual te, yo te banco, porque uno de Galvez con mi característica, Pitu el tornero debe ser. Yo te quiero, Pitu, pero no, no, no, ya doy para madrastra.
1: Acá tenemos a una médica, Florencia Virgilio, que dice, guardias de 24 horas, no dormimos nunca, el posguardia toca seguir con la vida y después, bueno, con la rutina.
0: Cabeceando. Asesino.

0: hasta las 13 horas. Yo me duermo en cualquier lado.
1: En cualquier lado.
0: Parada.
2: Como la gallina.
0: Sentada. Ayer me acosté a las 5 de la tarde y dormí hasta las 9 de la noche.
1: No, después no me puedo más dormir.
0: Después me volví, no me puedo dormir a las 8 de la noche.
2: ¿Cómo?
0: De las 5 me levanté para venir a trabajar.
1: O sea,
2: está grabando el audio dormida.
1: En el baño, ah.
0: Y pásame cualquier tema.
2: Lo primero movido. O lo segundo.
1: No, no, a esta hora y bueno, depende.
0: Hasta en el colectivo, duermo cuando salgo de trabajo.
2: Ah, bueno, sí, en el colectivo todo el mundo. Sí.
0: A veces me despierto para no pasarme de algo, si no me voy para otro lado.
2: Cabeceando la ventanilla, tú. Sí, ¿viste cuando le das duro ahí?
1: Así he venido yo, cabeceando ventanillas. ¿Dónde se duerme la gente? ¿La siesta dónde la duerme?
2: No duermas en el colectivo. 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
1: Hola, dice Andrea. Buen día. Hola. Hablando de dormir, aquí estoy. Me quedé dormida una hora. Wow. Ay, ay, ay, ay, ay. ¿Cuál fue el peor lugar donde te quedaste dormido? Yo tengo un montón de lugares.

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0: Ay, Anita, acá nos cuentan. Una vez me quedé dormida arriba de un bafle de un boliche, de una disco, y me desperté cuando se apagó la música. Escuché un chico que dijo: che, dejala a la chica que duerma. Pero con toda la música, con toda la vibración, la gente hablando, con todo eso.
1: Pará, yo también, en blue. Y sin alcohol, ojo, porque la gente que escabia, bueno, no, sin alcohol. Me quedé dormida apoyada al bafle. Pero sentada, pude apoyar la cabecita en el bafle, no me estaba yendo bien, ¿eh? Yo me tendría que haber ido. Estaba así, tiquiti, ra, ra, tiquiti,
0: ra, ra, y sanita.
1: Y era la primera vez que el DJ estaba como en el piso de arriba, pero tenía una mesita aparte. Porque era como la noche del DJ, del piso de arriba, qué sé yo, que era como un balcón arriba, no era grande. Y era un living, había un living tan. Cuando encontré un lugar en el. Me senté en el sillón, me dormí. Viene el DJ, me dice, placa. Aparte que mis amigas.
0: Terminó la noche, ya está.
1: Pasaban mis amigas y es como si. Yo tenía una minifalda y nada, se veía todo. Entonces mis amigas me acomodaban, pasaban. Habrán dicho, tú estabas borracha. Y pasó el DJ y me dice, sos mi mayor decepción, flaca. Te lo juro.
0: El loco dándolo todo.
1: Me despertó, me hizo tiqui, tiqui, tiqui, tiqui, tiqui. Flaca, no sé más qué ponerte para que te despiertes, no hay forma.
0: Bueno, pero no era una cuestión de la música, estabas cansada, vamos, te dormías en ese horario.
1: Me duermo en todo, ese horario es para dormir, me duermo.
0: Acá hay gente que dice que se quedó dormida en el laburo. Bueno.

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2: Hello, buen día. Me quedé dormida en el trabajo. Trabajaba de niñera. Entraba a 7 de la mañana, los nenes dormían, así que fui a la otra habitación y me acosté. Cuestión que llegó la mamá de los chicos.
1: ¡No!
2: A las 11 yo dormía en su cama, ellos ya se habían levantado, se habían prendido la tele, se estaban cuidando solos básicamente. ¿Qué te dijo la mamá? O sea, cuando entró, ¿te dijo algo? ¿Lo entendió? Porque puede pasar.
1: ¿Y cuántos años tenían los pibes? Porque no es lo mismo que el pibe sea chiquitito. Por ejemplo, 11 de la le clavaste hasta las 11 de la mañana.
2: No, nosotros fuimos, ya hicimos las compras, fuimos al súper, los nenes, ¿viste?
1: El nene con el encendedor, prendiendo un fueguito. Claro, ese es el riesgo.
2: A gusanita, después de ponerme la segunda dosis de la vacuna de COVID, me fui a laburar. Me bajó un sueño, pero mal. Me quedé dormido como media hora en el laburo. ¿Saben qué es lo peor? Soy operador de radio. Imagínate el locutor estirando, viendo que no me despertaba. Bueno, y ahora seguimos en la mañana. Y la música, ¿viste?
1: Tres horas. Ya no sabés más qué decir. Bueno, y ahora vamos al tema. Y ahora ya vuelvo.
2: Y ahora la música. Bueno, ya está.
1: Hola, claro, ahí está.
2: Si nos habríamos quedado dormidos, Anita, querida.
1: ¿Dónde se quedó dormido el locutor?
2: ¿Cómo que no?
1: No, ¿cómo se va a quedar?
2: Hemos quedado en varios lugares. En la bailanta, después con las chicas, ahí reservado.
1: No, como las chicas, no.
2: Me he acostado después de varios champagnes. Digo, dame el champán más barato que tengas, ese que te vuela en la cabeza, mi amor, el que te pone mi mozo. Quedamos ahí en el reservado durmiendo hasta las 2 de la tarde del otro día.
1: Le cerraron el boliche, señor.
2: Ay. Yo le manejaba el vehículo a un DJ, salía de mi laburo y de ahí nos íbamos de viaje. En los VIP de los boliches, dice, me armaba con dos sillas, una camita y dale que va.
1: Claro, bueno, pero ahí está permitido porque después le manejaba, o sea, después tenía que llevarlo de nuevo a la casa. En Cerebro, Bariloche, quedé descerebrada. Me desperté en el reservado del boliche oscuro, la señora barriendo, sí. Yo la hice también. En San Carlos me quedé dormida hasta que la señora barría. Sí.
2: Soy kinesióloga. Me quedé dormida pasando el ultrasonido en una atención a domicilio. Flaca, ya está, creo. Ya la maquinita se apagó. Hizo pipi. Nadia. Se llama Nadia. Nadia. Che. Che, me quedo acá. Se me está poniendo rojo esto. Bueno, estaba cansada, pobre, se entiende. Buen día, vida, soy Mauri de Pérez, aquí esperando para cargar en el correo. Antes trabajaba en una distribuidora en turno noche. Me quedé dormido de parado, apoyado en un palet de fideos por una hora y media, literal. Me despertó un compañero cuando terminó el turno.
1: Pará. Dos veces, una vez en Capital, entré al baño. Que era Capital, tenía un baño chiquito para muchísima gente, muchas mujeres, o sea, pero 200.000 mujeres. Yo hice cola hasta que llegué y entré. Me senté y me dormí. Y me dormí en el inodoro. No. Y me desperté, claro, y tenía, se ve que habrán pasado 15 minutos, 20 minutos. Y de afuera, ¿sabés cómo era la horda de mujeres? ¡Salí de la...
2: Te quería matar, y Anita con una cara de dormida.
1: Sí.
2: Bueno, el cole es típica.
1: Sí.
2: Hay que quedarse en el colectivo. Acá nos dicen, Ana, te conocí durmiendo en los pasillos de Jarana, del casino.
1: Sí.
2: Pará, no la vendas así, Cari.
3: No la quemé.
1: ¿Sabés con quién dormí? Con los cuatro de Córdoba. ¿Cómo eran los que cantaban, los que cantan cuarteto? Que nunca me sale banda, 21, eran cuatro, cuando eran cuatro.
2: Estaba Tamanini. Me parece que... La conga no.
1: No,
2: banda 21 era, me parece.
1: Banda 21.
2: Me contaste una vez y creo que era banda 21.
1: Era un rubio. Y yo 21. Tenía que presentarlos, después esperaba y después salía a despedirlos. En el medio yo nunca supe que los flacos bajaban como a cambiar si dejaban uno cantando solo.
2: No.
1: Me aparecen los cuatro o los tres y yo estaba Desarmada, dormida, sentada, toda babeada, todo mal.
2: Los destruiste. Imagínate que ellos se dedican a levantar gente, a hacerte bailar, no, si no, ven no, durmiendo.
1: No, no. Pero abajo del escenario, ¿me entendés? Abajo del escenario, atrás tiene un lugarcito para esperar y yo estaba durmiendo como las mejores. Ay, ya la flaca está durmiendo, se duerme todo la flaca, mirala.
2: Trabajaba en una pinturería y un sábado me fui a jugar al fútbol con amigos. A la tarde me tocaba abrir la pinturería. Me quedé dormido apoyado en el mostrador y me despertó un cliente golpeando el mostrador.
1: ¡Hey! Terrible.
2: Sí.
1: Ahora soy Walter. 2 por 3 me duermo en el trabajo. ¿De qué trabajas, Walter? Porque no es lo mismo trabajar de guardavidas, por ejemplo. Sí, no es lo mismo. No es lo mismo.
2: Volviendo de una despedida de soltero, me ganó el sueño a 2 cuadras de casa. Me tiré al costado y me dormí en el auto. Me encontró mi vieja, claro, 2 horas después. Pero, arriba del auto.
1: Yo cambiaba turno. Yo era guardavidas, trabajaba en Galvez, guardavidas de pileta, era bañera, qué sé yo. Y cambiaba el turno con el otro guardavidas, Germán Pochettino. Germán tenía la fama de retar a los pibes y todo. Y un día yo llego, me preparo, lo saludo. Germán estaba sentado con los lentes. Le digo, ya entro en turno, me voy a cambiar y vuelvo. Voy, hago todo, a cosas, vuelvo y estaba Germán en el mismo lugar, sentado. Mismo lugar. Pibito tirándose. Nene de 4 años, que iban y que. Yo dije, che, ¿cómo corren? Y Germán no los reta con el silbato, con todo.
2: Sí. ¿Cómo estaba Germán?
1: Me voy para otro lado, vuelvo y Germán sentado. Ya hacía 1 hora y media que estaba sentado en el mismo lugar. Le levanto los lentes a Germán.
2: Liquidado. Leaky paper.
1: Nunca se despertó en el

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1: Las 8 menos 10 de la mañana.
2: ¿Cómo viene la banda? ¿Están dormidos? ¿Están despiertos? Acá dice, mi papá se duerme en el semáforo en la moto.
1: Sí, bueno.
2: ¿Cómo hace para sostenerse?
1: Lo tiene ahí atrás que pone las patitas en el piso, ¿viste? Le pone la patita en el piso.
2: Lo despiertan los bocinazos.
1: Claro, imaginate.
2: Imagina que el de la moto se le empieza a caer el casco así.
1: ¿Qué hace? Claro, terrible.
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2: La cocina de un departamento céntrico se prendió fuego y bomberos sofocaron las llamas. El incendio se registró este miércoles a la noche en un edificio de Buenos Aires al 1200. Bomberos pudieron intervenir y sofocar las llamas.
3: Política.
1: La vicepresidenta Victoria Villarroel no confirmó si irá al TEDEM del 25 de mayo y se estira la definición de un reencuentro con Milei. Desde el entorno de la vicepresidenta evitan precisar si asistirá a la oración religiosa que se celebrará el feriado en la Catedral Metropolitana de Buenos Aires.
3: Deportes.
2: Rosario Central deberá pagar derechos de formación de Fabián Rinaudo al club Defensores de Armstrong. La justicia avaló el reclamo basado en la ley 27.211. El club formador cobrará una compensación cercana a los $50.000 producto del paso del futbolista por el equipo de Arroyito en 2018.
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1: 15 la máxima para hoy, con cielo parcialmente nublado a la mañana, pero cubierto o mayormente nublado para la tarde. La temperatura ahora subió un poquito, 5 grados, 2 décimas, 94% la humedad. En las 7:52 fueron las noticias, ahora tu música.
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1: Hola chicos, una vez vengo en la en un día ajetreado, me quedé dormida. El trole llegó al final de línea. Me siento que me despierta el chofer, zamarreándome. Cuando abro los ojos me dice: ¡qué susto, querida! Pensé que estabas muerta. ¿A dónde te tenías que bajar? ¡No, pará!

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0: Para toda la gente que viaja a Buenos Aires, hay un accidente a la altura de Arroyo Seco.
1: Tengo un audio,
0: así
1: si querés.
0: El accidente Mano a Rosario, altura de Arroyo Seco, por favor, a ver qué hay.
1: Hola.
2: Sí. Buen día.
1: Buen día.
2: Soy Moni, voy a trabajar a Entre Amigos.
0: Oh.
2: Hay un accidente ahí entre Figuera y Arroyo Seco.
1: ¿Dónde va

0: En Demora.
1: Ajá.
2: No conozco el lugar, me suena de algún lado.
1: Porque
2: che.
1: Así no lo conoces. Ah, cuando te lo dicen así no lo vas a conocer.
2: Acá.
1: Ah, pero para qué impresionante la cola de autos y de camiones que hay, ¿no? Es impresionante.
2: Bueno, gracias a Moni y la gente que va avisando. Claro. Ah, tenemos el video acá.
1: Claro, hay un video de la
2: así
1: cola.
2: Está el accidente, sí. Si querés lo podemos compartir.
1: Sí, por favor, quiero compartirlo.
2: Bueno, ahora lo vamos a compartir para la gente del streaming, para que lo puedan ver.
1: Claro, no, es impresionante, larguísima la cola.

0: ¿quién soy yo? Ay.
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2: Ale Kurz, para alguien más. Oh.

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0: 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Pagar para circular. Dos policías en el banquillo acusados de exigir coimas a motociclistas de circunvalación trabajaban en la comisaría número 29 de Villa Gobernador Gálvez en marzo de 2019, cuando fueron captados recibiendo plata en el límite con Rosario. El dilatado proceso penal por exacciones ilegales recién llegó a juicio 7 años después. Rosario.
1: Concesiones, la ruta 33 tendrá 5 puntos de peaje. Circunvalación no tendrá peajes, quedará exenta. Hay 17 empresas interesadas en adjudicarse el tramo portuario norte. La apertura de las obras y de la oferta económica será en 60 días. El viernes se abre la licitación del tramo centro que involucra la autopista Córdoba y parte de la 34. La circunvalación quedará exenta de peajes.
0: Deportes. Conmebol difundió los audios del VAR de las jugadas polémicas en el partido entre Boca y Cruzeiro por la Libertadores. El Xeneize empató contra el equipo brasilero y el árbitro Valenzuela tomó decisiones que perjudicaron claramente al local. Manos que no se juzgaron con el mismo criterio. De todos modos, los de Úbeda siguen dependiendo de sí mismos para pasar a octavos.
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0: Y esto dice tiempo. Así.
1: Sí. La máxima 15 para hoy. Parcialmente nublado el cielo con neblina.
0: Bien.
1: Después para la tarde parece que se nubla bastante, así que aprovecha ahora. 5 grados la aprovecha ahora. 5 grados la temperatura. La sensación térmica, 3 grados 9 décimas. 97% la humedad. 8 y 16 fueron las noticias. 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
2: De grande quiero tener una RAM. O una Hilux, o una...
1: No, después la podés estacionar.
2: Es verdad.
1: Después la podés estacionar.
2: Aparte, quiero, tenés razón.
1: Yo tengo un primo que tiene una RAM y después no la puedo usar porque la puedo estacionar. Y después le va a un estacionamiento y te cobran como 4 estacionamientos. Una porque mi prima no puede subir. Porque mi prima que está mal de la cadera y no...
2: Dejala nomás, déjame con
1: problemas de gente con plata.
2: Con el Clio 2010.
1: Ahí está.
2: Bueno, hay algunos audios.
1: Dale.
2: Hola, ¿qué tal?
3: Buen día, vida.
2: Buen día.
3: Gracias por acompañarme todas las mañanas. Soy Romina.
2: Estamos
3: yo me
2: eso.
3: Duermo a las 11, 12 de la noche. Me levanto a las 5 y media porque tengo panadería. Uh-huh. Y gracias por acompañarme todas las mañanas. Los quiero, un beso.
2: Te quiero,
1: Ay,
2: negra.
1: Un beso, cuídate. Te queremos.
4: Hola, ¿cómo andan?
2: Hola.
4: Una vez habíamos ido con unos compañeros de trabajo a festejar un cumple ahí en un boliche que está en el Parque España. Uh-huh. Yo vivía en Capitán Bermúdez. Y bueno, nos tomamos hasta el agua de los floreros.
1: No.
4: Yo volvía manejando y a la altura del hospital Eva Perón, en Granadero Baigorria, se ve que se me apagó el velador, no sé. Me desperté con un flaco que me estaba golpeando la ventanilla diciéndome, mirá que ya cortó como 3 veces el semáforo, así
2: no.
4: Que te aconsejo que te muevas, me dijo. Y ahí, obviamente, me dice el que no pasó nada y me escuché. Hay que manejar y tomar.
2: Claro.
1: Nah, el calamar le pasó lo mismo, pero sin tomar, pobre. El calamar que hacía luces allá en un salón en Punta Barranca.
2: Y quedó.
1: Sí. Y en un semáforo, y un taxista lo despertó, 4 horas estuvo en el semáforo.
2: No.
1: 4 horas en Alberdi.
2: Había cortado 3 veces, ponele que estuvo, no sé, 10, 15 minutos.
1: No, 4 horas estuvo en el semáforo. El tachero dice, no, pará, tiene un viaje, pasé, vos estabas, volví del viaje.
2: Estabas.
1: 3 horas le pasó.
2: Me casé. Me casé, tuve familia, el nene ya estaba en quinto.
1: Sí, pero estaba acá.
2: El hijo a despertarlo, buenas.
5: Hola, radio, ¿cómo están? Trabajaba en una metalúrgica y me quedé dormido en el baño.
1: No.
5: Al sonar el timbre me desperté corriendo para irme, agarré mis cosas y era que estaba sonando el timbre para ir a comer. Así que me miraban todo, que yo salía con mis cosas
1: cayéndome.
2: Chao, nos vemos.
5: Pegué la vuelta, no sabía qué decir. Abrazo, Nico.
2: ¿Sabes a qué me hace acordar?
1: Él estaba
2: a la persona que está durmiendo y empiezan todos a aplaudir. Viste, está uno durmiendo en una reunión. Se levanta y aplaude. Bueno, exactamente lo mismo. ¿Te acordás de eso?
1: Cuando me quedo dormida en un grupo de gente, con mis amigas, toda gente que me conoce, cuando me despierto, hablo acelerada el mismo tema que está hablando la gente. Sí. Y quiero intervenir y quiero participar.
2: ¿Por qué? Viste, una persona que se levanta normal se queda ahí como tranqui, no, todo lo contrario. Acá no hemos dormido entre nosotros. Acá nunca ha pasado, digamos, entre nosotros. En alguna tanda, ponele, que justo si hubo un evento la noche anterior que Anita durmió poco, que se haya dormido. Yo no tengo ningún tipo de registro de eso.
1: Pero si hay...
2: Y de mi parte tampoco. Yo
1: hay nunca... para hacer una serie acá.
2: La guerra de los cabezazos se llama la serie.

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2: Me muero por ver a Anita dormida. Daría lo que fuera por contemplarla durmiendo.
0: No, pero ya dije
2: que no pasó nunca acá. ¿Por qué? En su casa debe ser.
0: Cuento, pero aparte babeo. No, chicos. No, te lo juro, no.

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14: 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Y para todos esos que no pudieron ser. Esto dice así.

0: Este me gustó, este me gustó. Me duermo.
1: Sencillo hoy. Ah. Pará, no me pegué.
0: Ya. Y con la zurda. Me duermo a la... Sí. Ay, tenía un chiste para él. Ahora te lo voy a escribir, no, porque lo tenés que leer vos al chiste. Mira. Me duermo a las... ¿Qué pasó?
2: ¿Qué hijo de su madre?
0: ¿No? ¿Encontraron foto?
1: Pará, pará, cortame la música, Seba. Cortame la música.
0: No, esto es un montón.
1: Técnico de esto cámara, montón, si pones esa foto en el streaming... Por lo menos que haya mucha gente.
0: Esto es un monte, claro.
1: Por lo menos que entre mucha gente a verla. No, nos va a quemar, nos van a echar de acá.
0: Claro.
1: Recursos humanos. No, sí. Nos recursos, van a echar.
0: No, mira, a vos te pueden echar porque vos costás dos mangos con 50. Pará, yo soy carísima.
1: No me tires una tras la otra. Miren.
0: Yo soy carísima. Para echarme te llevo un pedazo de antena.
1: 6.200. ¿Cuántas pedimos? Sí. ¿Cuántas pedimos? 7.000 personas para lo que van a mostrar 7, que 000. Tiene que ver con nosotros, 7, que nos puede
0: costar. No, tiene que ver con vos, no. Tiene que ver conmigo.
1: Con los dos.
0: Y el otro.
1: Abajo.
0: ¿Vos o vos?
1: Sí. Si entran 7.000 personas.
0: Yo te lo juro que lo vi honesto abajo.
1: Perdón, no, Roberto Gardiner, la gente de Recursos Humanos, Agustina, no, también, perdón.
0: Agustina.
1: Bueno, ahora, ¿cuántos somos?
0: Este decía, me duermo a la 1 de la madrugada, me despierto a las 5, no puedo más, dice, una vez me dormí revistiendo una escalera, soy albañil. El susto de la propietaria. Me encantó.
1: No, mirá lo que está ahí en previo, lo van, chicos, a publicar. No,
0: de verdad,
1: publicen.
0: Pará, porque alguien había preguntado, había dicho, me encantaría ver la Anita dormir. Vos querés, bueno, en YouTube. El streaming te doy.
1: YouTube FMV en vivo. Somos 6.400, va subiendo, no, va subiendo. Si llegamos a 7.000.
0: Igual no me favorece, chicos, no me favorece. Aparte, no, bueno, hubiesen no, buscado una foto con más ropa porque.
1: 6.400, no, sigue subiendo. Eso. No, sigue subiendo.
0: La única vez que me da. Mira qué bueno que es honesto.
1: 6.500, sigue subiendo.
0: Claro.

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1: No puedo creer que prepararon esa foto, no lo puedo creer.
2: Pará, bueno, dice, pongan la foto, que me tengo que ir al gym, por favor, pongan la foto.
1: Si lo piden así, ¿cuántas personas hay? 600. Bueno, gente, nos quedamos sin laburo y nos vamos a laburar a Abu Dhabi. 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
2: ¡Ay, ay,
1: ¿va
2: ay!
1: ¿La foto?
2: Por favor, sí, que vaya la foto, que vaya. Para el que dijo, yo quiero verte dormir. Bueno, no hemos llegado en las mejores situaciones. Muchas veces acá hemos estado, pero venimos
1: siempre. No hagan captura. Sale la foto.
2: No vale hacer captura de pantalla.
1: En 9.
2: Hay captura
1: 8,
2: de pantalla como el programa.
1: 7. 6, 5, 4, 3, 2, 1.
2: ¡Ay! Mira.
1: ¿Quién es la chica de arriba?
2: Qué malos que son. Sí, yo no sabía que estaba esa foto.
1: Che, ¿cómo van a dormir así en el laburo?
2: Qué bueno que ahí no tengo la boca abierta. Mirá qué bien que estoy.
1: Soñando.
2: Está larga.
1: Yo te agregaría un. ¿Viste esos globitos de tipo cómic? Te pondría, no sé, a Don Guzmán, que está soñando con alguien.
2: ¿Está Franco Merlo mirando? ¡Pará! ¡No, loco! No,
1: el director de la radio, Recursos Humanos, ¿a qué hora entra?
2: Claro, no.
1: Acá dicen que son actuaciones, 9. Muy bien, claro. Son fotos que, claro.
2: Qué bien actuaste vos abajo.
1: Sí.
2: Porque Agustín estudió teatro, por eso sabe actuar bien de dormido.
1: No, igual yo no soy el de coso, yo no soy ese.
2: ¿Qué no sos vos?
1: No, tiene la
2: nariz. Creo que sos vos.
1: Tiene la nariz chiquitita ese.
2: No, desde acá se le ven los dos cuernitos de la nariz, se ve lo grande que es para la foto.
1: No, pero Anita directamente soñando.
2: No, yo estaba... Ese día no me sentía bien. Ahí empieza. No me sentía bien.
1: Que estaban los sillones acá atrás. Entonces, se prestaba para eso.
2: Ahora los sacaron. No sé por qué sacaron esos sillones.
1: Che, ¿sabes que no me gusta del piso que cambiaron? Que no puedo dormir. El otro era alfombra de última. Tenía los pelos de Monchi Balestra, pero bueno, por lo menos era cómodo. Esto es frío, un piso frío. No me gusta dormir acá. Digo, acostarme.
2: ¿Querés que pongamos losa radiante?
1: ¿Me pueden poner un colchón acá, algo?
2: La colchonetita, las de gimnasia, que son cada vez más finitas. Más finita. ¿Viste que los gimnasios? Escuchame, poneme una colchonetita más.
1: Llegué tarde, me dicen que pasó por la autopista de Buenos Aires, Rosario, mano a Rosario. Sí. Un accidente, ¿no? Una cola tremenda la fila de autos.
2: Me parece que muy temprano, tipo 6 de la mañana, había como un camión medio roto, pero estaba reducido el tránsito. Entonces, están pasando, pero claro, muy despacito.
1: Acá están pidiendo la foto otra vez. Ponen los ratitos. Ya que hiciste la maldad, ahora se la completa.
2: Sí, dale.
1: Ahí está.
2: ¿Quién me saca la foto? ¿Quién me sacó esa foto?
1: Y a mí, mirá, por el ángulo me la sacaste vos.
2: No.
1: Sí, por el ángulo me la sacaste vos en la foto.
2: No. ¿Para qué hora era? Porque por ahí eran las 11 de la mañana y estaba así. Y él te la sacó Mica.
1: No. Aparte tengo la camiseta de Argentina y estoy abrazando algo, no sé qué.
2: A vos te está abrazando.
1: No, hay como un almohadoncito o algo que tengo. Sí. Es el teléfono que me quedó arriba de la panza. Ahí está. Bueno, ¿qué va a hacer, gente? Son cosas del amor, son cosas de tu edad.
2: Son cosas de acortarse tarde por el amor. Saludos a Teresita, que vino más tarde, jaja, Silvia la más linda, trabajando en el taller de costura de Melincué, Santa Fe, un beso para ustedes, chicas.
1: Melincué, la laguna.
2: Celeste.
1: Y el casino, y todo eso. Betiana que dice, ¿qué es de la vida de Monchi? Mira, lo crucé hace poco en Casilda, estaba haciendo una radio en vivo, en un evento.
2: Sí, está en Casilda, viviendo en Casilda, y tenía una huerta, pero una huerta onda... No sé si vivía de eso, de la huerta, pero una persona que lo hacía más que para una huerta para su casa.
1: No, esa huerta no. Buen día, chicos. Yo no me quedé dormida, pero me levanté dormida pensando que era ya la hora, que era tarde. Me cambié, agarré la mochila, me fui, caminé 3 cuadras para el cole. Cuando llego, miro recién el celu, 3 de la mañana. Y yo me levanto a las... Después un miedo para volverme a casa. Che, ¿qué agarró?
2: Pero viste que cuando la cabeza piensa en otra cosa, ni miedo, a las 3 de la mañana caminé. Caminando la loca para tomar el colectivo. Yo les dije cuando fui a la facultad, en vez de ir a la mañana a la noche, porque dormí la siesta, me desperté, me tomé el bondi y me fui a la facultad. Yo cursaba de mañana. Yo digo, qué raro que no amanece.
1: Qué extraño, ¿qué pasó?
2: Y me encontré con algunos amigos que estudian periodismo a la noche. Y me dijo mi amigo el Toto Vedetta, ¿qué haces acá? No, Honesto, te lo pido por favor. ¡Honesto!
1: ¡Hey! Ah, se durmió el operador.
2: No se puede.
1: El operador nunca se durmió.
2: Eso porque Agustín y yo somos buenas personas y nunca sacamos fotos.
1: Es verdad, ¿viste? ¿Ves? Teníamos un operador que hacía de seis horas, cuatro dormidos. Y a veces me tocaba a mí operar. No voy a decir quién es, ni voy a decir.
2: Las iniciales.
1: Bueno, las Germán Farías.
2: Ahí está, no, Mancho.
1: DJ Mancho.
2: Porque con el sobrenombre no lo conoce nadie.
1: Total, ya no forma más parte de la empresa, no lo pueden echar. ¡Ey, vago! ¡Ey! Escucha, operá un ratito a la rubia, a la flaca que estoy dormida. Y me tocaba hacer controles. Cosas que podemos contar ahora. No sé.
3: Tú no puedes decir nada, Maravilla.
2: Maravilla, ten un momento.
1: Ay, Dios mío.
2: Hola, soy Paola. Saludos desde Gualeguaychú. Los escuchamos en la ferretería con Emma. Un beso.
1: Acá mandó una foto chiqui, mirá, nos hizo captura.
2: Claro, qué malo.
1: Son bravos. Buen día. Una vez salí a bailar a la Fluvial con amigos, esto pasó hace varios años, hubo demasiado alcohol. Me pegó una descompostura importante, me fui al baño, imagínense, me quedé dormido en el trono, así que me desperté cuando la gente de limpieza golpeó la puerta.
2: Claro.
1: Y ya en el boliche no había nadie. Estaban las luces prendidas, mis amigos esperándome afuera. Gente, ¿cómo andan? ¿Todo bien?
2: Aparte que vos en un momento decís, che, habrá salido del boliche y no nos dimos cuenta. ¿Dónde está? Llamamos a la policía, al 911, ¿a dónde?
1: ¿Dónde está? Y estaba en el baño durmiendo.
2: Vamos a los hospitales, vamos a la policía.
1: Acá hay gente que trabajaba en el casino. Una vez me quedé dormido con la cabeza dentro de una máquina. De las tipo tragamonedas.
2: Es un montón.

0: Vamos con el piqui piqui. Dale, que son las 8:54. Anita, sí. ¿Hoy qué almorzamos?
1: Y hoy yo a las 3 de la tarde almuerzo, pero lo que
0: tengo
1: vos me propongas.
0: Medallones de pescado.
1: Uy,
0: vos.
1: Me gusta,
0: los
1: me
0: más
1: gusta.
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1: Atención, porque diputados aprobó la quita de subsidios al gas, afecta a Buenos Aires y a otras 14 provincias. Ahora falta que la trate el Senado. La norma impulsada por la Administración Libertaria impacta en casi 2 millones de hogares. El beneficio automático del 50% vuelve a ser solamente para las zonas que eran al principio las originales: la Patagonia, la Puna, Malargüe, en Mendoza.
0: Concesiones, la 33 tendrá 5 puntos de peaje y circunvalación quedará exenta. Hay 17 empresas interesadas en adjudicarse el tramo portuario norte. La apertura de las ofertas económicas será en 60 días. El viernes se abre la licitación del tramo centro, que involucra a la autopista a Córdoba y parte de la 34.
1: Con Neymar en el palco, San Lorenzo rescató un empate ante el Santos en Brasil, luego de estar 2 goles abajo. El ciclón empató, fue 2-2 ante el Peixe en el estadio de Vila Belmiro por la quinta fecha del certamen internacional de la Sudamericana, sería no, internacional. Libertador, bueno, no importa. Encuentro correspondiente al grupo D. Así encaminó su clasificación a la próxima fase.
0: Libertadores juegan. Camilo confirmó su regreso a Rosario con un show lleno de hits y de emoción. Como no la juego, no sé. El reconocido cantante colombiano se presentará en el Salón Metropolitano de la ciudad el próximo viernes 30 de octubre a las 9 de la noche. Las entradas estarán a la venta a partir de este 22 de mayo. Regresa Camilo a Rosario y lo hace entre amigos.
1: Tragedia, tragedia en Australia. Bueno, lanzan una colecta ahora para repatriar los restos de la joven rosarina, la influencer, los amigos de Serena Andreatta, de 26 años, que falleció en un accidente en Queensland. Lanzaron una campaña de recaudación de fondos para que la familia pueda costear los gastos funerarios y repatriarla.
0: Hablamos de Copa Argentina en Rosario. Atlético Tucumán, que eliminó a Talleres en el estadio de Newell's. El decano goleó 3-0 el conjunto cordobés, que quedó al margen del torneo, con goles de Tesuri, Godoy y Lamendola. El equipo de Julio César Falcioni avanzó a los octavos de final.
1: Cola Pinto afronta un nuevo fin de semana.
0: Pará, ¿qué pasó?
1: Cola Pinto corre este fin de semana.
0: Agárralo, Cola Pinto. Ey.
1: Bueno, pará. El argentino se vuelve a subir al monoplaza de Alpine luego de su mejor resultado en la corta carrera en la máxima categoría de la última fecha que tuvo este fin de semana. Gran Premio de Canadá. 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
0: Máxima de 15 grados para esta tarde, Anita, cielo mayormente
1: todo
0: nublado.
1: Todo culpa de San Lorenzo, que está en la Sudamericana, en la otra, en la Libertadores. Viernes, mañana viernes, 4 de la mínima, muy frío a la mañana, 14 la máxima, también bastante frío el día mañana.
0: Bueno, pará. A descansar. El sábado mínima de 5, máxima de 16, el cielo parcialmente nublado.
1: Y el domingo, parcialmente nublado el cielo, mayormente nublado para la tarde y para la noche, parcialmente nublado para la mañana. Mira qué bien que estamos porque vino el director artístico. 17 la mínima, 18 la máxima.
0: ¿Querés el 25 de mayo, el feriado?
1: Ay, por favor, el
0: día
1: feriado.
0: Día de locro, mínima de 10, máxima de 18, de cielo parcialmente nublado. Sí, no hay lluvia, sí. Así que frío y sin lluvia.
1: La temperatura ahora 5 grados, 3.9 la sensación térmica. A las 8:58 fueron las noticias sobre la música de la vida.
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0: Bueno, bajito, silbando.
1: Sí, menos mal. ¿Qué habrá mañana? La Sudamericana juega San Lorenzo. No sé, para un poquito, ¿viste?
0: Sudamericana juega, dice, mirá, Sudamericana
1: bueno,
0: juegan.
1: Sudamericana.
0: Ahí está.
1: Gracias a la gente que sabe.
0: Como River.
1: No importa.
0: Quiero bueno, bailar.
1: Gente, basta, en el fin de semana. Mañana queremos bailar. ¿Mañana qué vamos a bailar? Porque yo
0: mañana
1: tengo preparada para bailar.
0: Mañana prepara las botas, prepara la pollera.
1: Ay,
0: porque
1: traigo,
0: la previa del 25 de mayo.
1: Ojo que me traigo botas,
0: Traete todo.
1: Me traigo, tengo botas para zapatear todo.
0: Si no te querés quedar, porque ahora me quedo solo. No
1: ¿qué
0: viene
1: pasó
0: Mica?
1: Con Mica?
0: Y no te puedo contar, pero.
1: Ay, no, cuénteme.
0: Nos quedamos acá mano a mano con Seba.
1: ¿Qué
0: sé yo? ¿Y qué pasó? Oh, con
1: empecemos
0: tu amor.
1: Esto termina en cualquier cosa.
0: Va a ser una señal así curva. Curva.
1: Va, bueno, esto termina en cualquier cosa. Va.
0: Bueno, quédate, ¿qué va a hacer, Naem?
1: Sí, no, me voy con Rulier, que está ahí.
2: En el fin de semana quiero bailar.
1: Bueno, gente, gracias a toda la gente que estuvo copada del otro lado. Muchas gracias a toda la gente. Voy a tratar de no dormirme. Sí, lo voy a tratar.
0: O que no te registren, por lo menos.
1: Claro, no me saquen foto, foto. No voy a parar hasta que encuentre el fotógrafo.
0: Me parece que está entre nosotros, no quiero decir nada.
1: Gracias, Agustín Mauricio. No te funciona.
0: Te espero mañana, ¿eh?
1: No te funciona la huella. Mirá, está tratando de ver.
0: ¿Cómo que no? Mirá.
1: Será, gente, hasta mañana, cuídense la.

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0: Hola. ¿Hay alguien? ¡Hey!
1: Esa chica tiene.
0: No, no, no, sacala, sacala, si no, no, no, no hay nada. Estoy. Ponemos un tema para mí, no sé, qué sé yo. Buscamos una canción, alguna que te guste. Seba, quedamos mano a mano. ¿Qué pasó?
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0: Bueno, como. No, esa no. Y creo que mañana tampoco va a sonar. Va a sonar como lunes recién esa chica.
2: Se menea.
0: Como. Mira, te quedó la silla vacía ahí. Como quedamos Solari, como quedamos solitos, mano a mano, necesitamos saber quiénes están del otro lado haciendo el aguante, quién está laburando a esta hora, 9 y 12 de la mañana. ¿Qué se hace el finde? Algunos que laburarán viernes, sábado, domingo no, lunes se trabaja el feriado. Bueno, te reportás a través del WhatsApp de la vida porque nos vamos a quedar hasta las 12. 341-340-3200 con foto, mensajito, lo que quieras. Y seguimos así solitos hasta el mediodía.
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0: La comparsita, enroscado, tal vez. Recomendado, tira. 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Choque de camiones que obligó a cortar el tránsito en la autopista Rosario-Buenos Aires. En la mano que llega a la ciudad, uno de los vehículos volcó y derramó su carga de cereal sobre el pavimento. Afortunadamente, no hubo heridos. Rosario. Rescataron a una nutria que apareció en una casa de la zona sudoeste. El animal estaba en una vivienda de Amenábar al 3900, cuyo dueño dio aviso a la Brigada Ecológica y Rescate Animal. Estaba en buen estado de salud. Pantalla grande. Y nos vamos al cine con el regreso de Star Wars. Fútbol, terror y romance renuevan la cartelera rosarina este jueves. Llegó el jueves de renovación, las salas de cine de la ciudad modifican sus pantallas con una variedad de propuestas para todos los gustos. Star Wars, The Mandalorian and Grogu, El Partido, El Pasajero del Diablo, que es de terror, y una romántica, Nada entre nosotros. Tiempo. Vamos a los datos del tiempo. Mañana fresca, bueno, semana en realidad fresca. Llegó el frío y para quedarse. Te actualizamos y te contamos que tenemos 5 grados 2 décimas, cielo parcialmente nublado, humedad del 94% y una máxima de 15 grados para esta tarde con el cielo mayormente nublado. 9 y 18, te contamos todo lo que tenés que saber. 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

0: Dale, dale. Buenas, hola vida, acá trabajando. Estoy viendo y escuchando la radio. Muy bueno el programa, gracias por alegrarnos todos los días. Saludos desde Ramallo, Leo Cale. Hola Gus, quiero pedir la canción Tu cárcel, de Morat. Está a full la gente pidiéndola. Buen día vida desde Arroyo Seco, haciendo el aguante, acompañando siempre... acompañándonos a nosotros. Pensé que acompañaba a Gabriela, ¿no? Ella se llama Gabriela. Algunas fotos por acá que nos van mandando. Matecito, termo, bien ahí. Hola, Agu, muy buena la programación. Haciendo patria, un saludo desde Camilo Aldao. Muy bien, vamos todavía. Fabián que dice, los escucho por la aplicación. Estoy viviendo en Polonia hace un año. Pasemos un tema bien movido. Gracias. Agus, buen día. Qué hermosos ojos tenés. Con cariño, dice, porque tenés la edad de mi hijo. Bueno, muy bien, gracias, gracias. Hola, Agus, acá estamos trabajando, tomando el café de la mañana con Pau, como siempre escuchándolos. ¿Te dejaron solo? ¿Qué pasó? No, lo tengo al Oper, que está al otro lado. Seba, que está todavía así de festejo. Hizo festejo de cumpleaños, parte 1, 2, 3, 4 con Peña Folclórica. Hoy también, 5, 6, todo. ¿Lo quieren ver cómo está? Miren, a ver si lo puedo ponchar de acá, creo, me parece que sí. Mirá, mirá. Está de fiesta, está de fiesta. Tengo una pregunta curiosa. Algo que me parece que lo hicimos hace algún tiempo, pero es de curioso nada más. Y es sobre todo para la gente que tiene locales o que está trabajando en este momento en atención al cliente. ¿Qué es lo más caro que venden? Quiero saber. Pero de curioso nada más. No sé, estás en un local de ropa y decís, no, tengo una campera de cuero. Esto es lo más caro que tenemos acá. Que no se lo lleva nadie. O sí, que es una campera que te sale 300 lucas. No sé, por decir un precio. Y estoy necesitando una buena campera, sí, Seba, estoy necesitando. Viene bien. O sea, mirás así alrededor, acá no tenemos nada. ¿Qué tenemos caro?
1: ¿Quién tiene la mejor campera para González?
0: lo más caro que tenés en el local ahora, y tirando el precio. Decís, mira, esto, no sé, capaz que está en una concesionaria de autos, y este es el tope de gama, el que viene con pantalla, sensor, llanta, todo. Agus, buen día, soy Estela. ¿Le podés mandar saludos a mi hermano Ángel, que es su cumple? Obviamente. Se tiró la veterana, dicen acá, ¿no?
2: ¡Feliz cumple, Perry!
0: Perfume Creed. ¿Sabés cuánto está el perfume? Lo más caro que tienen, ¿eh? 250 lucas. Hay perfumes que son, que hay de 300. Hay uno que es chiquitito, el Tom Ford, que es así, no sé, no lo probé nunca, pero en los mostradores, bueno, sí, en los probadores sí lo testé un poquito, pero sale 500 lucas, ponele, 400, es mucha guita. Buen día, Agus, tengo una verdulería. ¿Qué es lo más caro que tiene la verdulería? Uvas chilenas, 15.000 pesos el kilo, y las paltas. Pero bueno, sí, son... ¿Cuánto compras de uva? ¿Te compras 300 gramos? ¿Cuánto compras? Bueno, pero vienen envasadas, son muy top esas uvas.

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Acá hay uno que te va a gustar, Seba. Una persona, Claudio, que dice, acá en el local tengo una caña de pescar. ¿Cuánto sale? La más cara, ¿cuánto sale? Tirame un precio. Tirá. $300. 592,000 pesos. Che, ¿me podés mandar una foto de la caña? La quiero ver, ahora la compartimos en el streaming. ¿Qué hace? ¿Tiene luces? ¿Qué hace?

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0: Dale, que tenemos muy cerquita el fin de semana. ¿Soy yo o no siento que sea jueves todavía? Como que ya estamos ahí a un pasito nada más del fin de mañana y bodegón. 9 de la mañana con 37 minutos. Seba Soneto en los controles. Agus González por acá. Y recibimos un montón de fotos, mensajes a través del WhatsApp. Esto me lo regalaron. No lo tengo en venta. Pero cuando vi lo que salía, no lo usé más. Es un perfume que sale 440 mil pesos. Che, te quieren mucho. Estamos hablando de lo más caro que tenés en tu negocio para vender. En mi local, lo más caro es el iPhone 17 Pro Max. Y también tenemos, bueno, moto 0 kilómetros.
1: Okay, okay.
0: Che, pero tiranos un precio. Acá queremos saber el costo, todo. Agus, buen día, ¿cómo te va? Te habla Santiago, soy chofer de aplicaciones, me acompañan todas las mañanas. ¿Qué tiene Santi ahí a mano caro?

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1: 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Nos subimos a la Ford y nos vamos al WhatsApp de la vida para leerlos a ustedes. Lo más caro donde trabajo es el seguro de vida, nada más. O soy yo, hay mucha gente que dice, soy yo. Agus, tengo un food truck de comidas, no voy a decir el nombre porque no corresponde, pero lo más caro que tengo es un buen lomo para dos personas que te deja noqueado. ¿Cuánto sale el lomo para dos personas? 30 lucas en Ramallo. Queremos foto, queremos ver. Buen día, somos de Ramallo. También, mirá, trabajamos en un local de accesorios de moda. Lo más caro que tenemos son las empleadas que no tienen precio. Saludos para Ana y para Poto también.
2: ¡Asesina!
1: Lo más caro que tengo, a ver la foto, es esta cocina a medida, lista para instalar. Aproximadamente son 6 millones y medio de pesos con instalación incluida, por supuesto. Che, voy a empezar a compartir para la gente del streaming porque somos un montón. Somos como 9.000 personas para que ustedes también vayan viendo, los que tengan un ratito de conectarse, vayan viendo las fotos que nos mandan y demás. Hola, Agus, lo más caro que tengo es el alquiler. Mira, un lugar de fragancias nos mandó, por ejemplo, el Herba Pura, el que se hizo muy famoso porque la Joaquín lo nombraba y qué sé yo en un video. 520.000 pesos. ¿Cómo sabes? Obviamente tenés que ser un conocedor. Si es posta a posta, bueno, esto es un lugar de fragancias. Pero a veces
3: no
1: te encontrás con perfumes muy similares. ¿Cómo sabes si es posta? Obviamente quizás por la duración y demás. Pero hay lugares que te encontrás en internet y decís, esto está muy barato. ¿Qué pasó acá? Acá hay algo raro. Buen día, Agus. Lo más caro que tengo son las máquinas en mi taller. Saludos para todos. Soy kiosquero. Es un kiosquero tierno. Y aparece como el último romántico en WhatsApp. Dice, lo más caro que tengo es mi corazón. Saludos. Dale, buscate algo. Hay un chocolate, no sé, un Cadbury grande. Algo tenés que tener caro ahí en el local. Buen día, vida. Caro, tengo el resumen de tarjeta para pagar. Saludos para todos. Acá nos mandan una foto. Uy, esta es la caña de pescar de 592.000 pesos. ¿La querés ver? La compartimos ahí en el stream. Guardame una para el Oper que le gusta la pesca. Esta sería. Che, una caña. A ver. Patria Roach. ¿Es buena la marca? Y sí, tiene que ser buena. Patria Roach, 4 metros 30 de carbono. Es para el mar. Oh, pero tremendo. Buscame ahí. Una seña hacemos del 10% y la vamos a buscar, ¿listo? Mira, el blocazo de un kilo, 35.000 pesos. Vale, bueno, pero un chocolatón así, eso
2: ¡no!
1: lo comen entre 6 personas. Es una locura. Huevos de Pascua, alguno que haya quedado. Hola, Agus, trabajo en un local de cocinas. Y la cocina más cara que tenemos es una premium, 4 hornallas, plancha carnitera, horno, freidora, todas. Che, esto es para laburar directamente. Es lo más caro, pero bueno, está en promo. A ver cuánto está. 890.000 pesos. ¿Qué querés? ¿Una caña de pescar o querés una cocina industrial? Agus, buen día. Lo más caro que tengo son juegos de cocina infantiles. Salen 100.000 pesos. Depende del local, obviamente. La verdulería, lo más caro que tenía eran las uvas, que estaban 15 lucas. Agus, soy Bruno de Galarza. Un abrazo gigante para vos. Lo más caro que tengo es una campera térmica para temperatura bajo cero que uso solamente con una remera. Ah, que tenés vos, digamos, no en venta. No en un local. Vida, lo más caro que tengo es un combo de cotillón. Para 120 personas, si estás cumpliendo 15 años, van desde 100.000 a 240.000 pesos. Depende qué le quieras poner y cómo quieras armar el paquete. Me gustó, porque hay mucha gente en el negocio que quizás está ahí un poco aburrida y dice, a ver qué voy a hacer. Le voy a mandar un mensaje a la radio, a ver qué es lo más caro que tenemos acá para vender. En estos momentos es lo más caro que tengo. Y me mandó una camiseta de Argentina. Muy bien.

0: 10 minutos para llegar a las 10 de la mañana, ahora 9 minutos para ser exactos. Emma que dice, hola Agus, mira, no sé si lo puedes leer al aire, yo te cuento, tengo un emprendimiento, tengo un sex shop, dice, lo más caro que tengo es un vibrador multifunción de 15 velocidades. ¿Cuánto está? 280 mil pesos. Tan, tan, tan. Y bueno, amigo, ¿cómo no lo vamos a poder leer al aire? Caro, caro. Pero bueno, tendrá su beneficio. Buen día, Agus. Trabajo en una mueblería. Lo más caro es un somier con un colchón King Size en 2 millones, pero tenemos un descuento. Está 1.800.000 pesos. Así que, ¿qué esperás? Vení a visitarnos y te llevas un 20%. Agus, tengo pinturería. Lo más caro que tengo es una membrana para techos de 20 kilos a 172.000 pesos. Saludos desde Arroyo Seco. La frutilla es lo más caro que tienen en la Verdu. 28.000 pesos el kilo. Acá una gente que nos manda, unos amigos que nos mandan desde una carnicería también, un carrito que dice el lomo de 30 lucas, lo más rico de Ramallo, claro, pero es para compartir, es una cosa así como enorme que viene con un montón de papas. Hola Us, esto es lo más caro que tenemos, algunos que van mandando fotos. El bicicletero, a ver qué tiene. Tiene una bici, el bicicletero de Barrio Rucci. 4.500.000. Horquilla, stem, forma, plato, palancas, poste de asiento de carbono, cuadro aluminio 7075, grupo Shimano XTR, frenos hidráulicos, Magura, 4 tambores. Bueno, 4.500. Ahí la bici, asegurala, hermano. Si la compras, asegurala porque sale una linda moneda. Bueno, hay noticias, tenemos de todo y nos vamos a quedar hasta las 12 hablando de cosas caras.
1: 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Región.
0: Intenso incendio en la región. Rescataron a personas atrapadas y clausuraron un edificio. El fuego se desató en un departamento de un edificio de Cañada de Gómez. Una pareja de adultos mayores quedó atrapada por el humo en un piso superior y debió ser rescatada por bomberos. El inmueble quedó clausurado de manera preventiva.
1: Política.
0: Escaglia y Puccini advirtieron que le van a aumentar el gas a todos los hogares. La diputada nacional y el ministro de Producción cuestionaron el proyecto que elimina la diferenciación de tarifas por clima.
1: Deportes.
0: Y con Neymar en el palco, San Lorenzo rescató un empate ante el Santos en Brasil luego de estar 2 goles abajo. El ciclón empató 2-2 ante el Peixe en el estadio Vila Belmeiro por la quinta fecha del certamen internacional, encuentro correspondiente al grupo D. Así encaminó su clasificación a la próxima fase.
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0: De Sudamericana, no de Libertadores. Muy bien, que lo comentábamos temprano. 5-2, ¿no se actualiza la temperatura? A ver, permítanme fijarme en Google. Claro, Google dice 9 grados, me parece un poco más lógico. 9 grados a esta hora, máxima de 15 grados para la tarde con el cielo mayormente nublado. 9:54, te contamos todo lo que tenés que saber. 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

0: ojo que el más caro no es el termo Stan Lee, sino el Stan Lee, pero el de Marvel. Mirá lo que me mandan acá, muy bueno. Tiene sticker de el creador de Marvel. Nah, excelente, tengo un termo Stanley, edición exclusiva, invaluable, no tiene precio directamente. Bueno, nos van mandando un montón de fotos y nosotros le vamos a preguntar a los amigos de Distribuidoras del Sur qué es lo más caro que tienen. 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
8: Existen unos animalitos que toman tela, Virginia, y se llaman los coatés. Así es, son coatíes que buscan comida para acompañar el té. Son adorables, son muy queribles, son muy cariñosos. Un momento, ¿dónde están mis bizcochitos de grasa? ¡Malditos coatés! ¡Devuelvan mis bizcochos! ¡Ah! 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
1: 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Yo siempre...

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0: 10:10 de la mañana. ¿Quién se me sentó acá al lado?
1: Porque vine a calentar el agua. No me quemes, vine a calentar el agua para el mate.
0: No me quemes.
1: Y dejé me doy cuenta que dejé el coso abierto, el mail abierto.
0: Me hizo una transferencia de 500 luquitas. Tenía un montón de plata, había como no sé cuántas cifras, no llegué a contar. Estamos hablando de cosas caras. Cosas caras que tenés en el local.
1: ¿Cómo en el local?
0: Sí, acá, por ejemplo, gente que vende, no sé, una caña de pescar a 500 lucas, un perfume, sí. Algo caro.
1: Yo pensé que en tu casa, que era lo más caro que
0: uno. Ah, bueno, sí, el que no tiene local puede contar en la casa.
1: Claro, de algún electrodoméstico, alguna cosa cara, la compu, lo más caro.
0: Acá dicen, trabajo en una zapatería frente al Arca, lo más caro que tengo son unas botinetas de cuero, 160 lucas.
1: ¡Carísimo!

0: 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Región. Detuvieron a tres adolescentes tras asaltar a caballo a un joven en Pérez. La policía detuvo a un sospechoso que huía en un equino con el botinero de la víctima y a otros dos que circulaban en bicicleta con armas blancas. Política. Martín Menem habló de la interna en el gobierno. Estas situaciones se resuelven en el vestuario, fue lo que dijo el titular de la Cámara de Diputados, que se refirió a la disputa que se originó por una cuenta fake en la red social X, negó haberle mentido a Milei y dijo: no subestimen al presidente. Deportes. Conmebol difundió los audios del VAR de las jugadas polémicas en el partido entre Boca y Cruzeiro por la Libertadores. El Ceneice se empató contra el equipo brasilero. El árbitro Valenzuela tomó decisiones que perjudicaron claramente al local, manos que no se juzgaron con el mismo criterio. De todos modos, los de Úbeda siguen dependiendo de sí mismos para pasar octavos. Tiempo. Datos del tiempo a esta hora de la jornada: 9 grados, cielo parcialmente nublado, humedad del 94%, máxima de 15 grados para esta tarde con el cielo mayormente nublado. Y venimos así, bastante parejito. El fin de semana se viene bastante frío. Mañana viernes mínima de 4, el sábado mínima de 5, ascendiendo recién para el lunes con mínima de 10 grados y las máximas que oscilan entre 14 y 18 grados para los próximos días sin lluvia. A las 10 y 16 te contamos todo lo que tenés que saber. Ahora seguís con la música que más te gusta.
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2: Vamos. Listo. Salud, muchachos. Empezamos a ver.

0: Un lindo programa.
1: Bueno, muchas gracias. Un placer poder acompañarlos. Nos vamos al WhatsApp de la radio
0: me
1: para conectarnos.
0: Él.
1: ¿Quién le encanta? ¿El operador o el WhatsApp? Ah, el WhatsApp. Ok, ok. 341-340-3200. Hay audios, hay de todo. Le mandamos un beso muy grande a Romy y a Leo, la banda de Villa Cañas, que están en plenos preparativos para el cumple 15 de Alma. Así que a meterle con todo. Beso para Romy, para Leo y para Almita, obviamente, que van a estar con todos los detalles. ¿Hay audios? Por supuesto que sí. Hola.
2: Lo más caro que tengo en casa es una tira de asado en el freezer.
1: Bueno, invite nomás. ¿Qué llevamos? ¿Qué llevamos? Tira de asado me sirve, ¿eh? El carbón ponemos nosotros.
3: Y también te atiendo de esta manera. ¡Oh! ¡Tenemos
1: Mickey orejas! Mouse.
3: ¡Qué alegría!
1: ¡Miki!
3: ¡Soy yo! ¡Agustín González! ¡No eres el único!
1: ¿Qué hace? Pará. ¿Qué tiró? ¿Una oveja ahí al final? ¿Una metió todos los personajes adentro de la batidora?
3: Agustín González, no eres el único.
1: Claro, pasa que yo creo que alguna mañana invité a Mickey Mouse y está muy bien, le sale muy bien. Hola, Agus, buen día. Lo más caro que tengo para vender es el robot de cocina. Che, este no lo tengo. A ver, 16 programas automáticos. Cocción manual, balanza, fermentar. O sea, no es la freidora de aire. No, es un robot de cocina. Saltea, amasa, cocción lenta, pica, prelavado, mantiene temperatura, raya. Che, muy bueno. No lo tenía. ¿Y cuánto? No me dijo el precio. A ver, vamos a buscarlo en internet. Robot de cocina. Tuki. 500 lucas. Ah, pará, depende del modelo. Acá hay uno de 2 millones. Depende cuál compres. Debe ser por capacidad y demás. Hola, Agus. Pasé ayer, estuve en el shopping y vi una campera de casi 1 millón de pesos. De 900 lucas.
4: ¡No!
1: Tiene que ser, estimo, pienso, una campera de cuero, 100% de cuero, no sé, a medida que pueda llegar a salir eso, alguna marca en particular. Pero es mucho, o sea, supuestamente es una campera para toda la vida, dicen eso. No, la campera de cuero no se lava, ¿no? Tiene como ese olor particular. No se pasa un trapito, nada. O sea que no podés chivar con una campera de cuero. Si tenés una campera de cuero y salís a correr un poquito el bondi, y si le queda olor, ¿cómo lo se lo sacás? Un blem, ¿cómo se lo sacás? Ya está. No agarra olor, me dice Seba, mirá. O sea que podés tener el peor olor a cebolla del mundo, okay, que no se queda en la campera de cuero.
4: Ok.
1: Mirá, no tenía ese dato. Hola, somos de Villa Constitución, tenemos 4 carnicerías y lo más caro, costilla, matambre, vacío y lomo. Eso es lo más caro de la carne. Si tiene precio, tiren precio que empezamos a comparar. Hola, Agus, te empecé a seguir ayer a partir de un video que subieron. Ah, que subimos en las redes sociales.
4: Okay.
1: Sí, lo pueden ver y le puse cara a tu voz. No me digas nada, no sé si es bueno o malo, quédate por las dudas con él. Porque a veces alguno pregunta, bueno, ¿y qué tal? No, pensé que era más alto, la verdad que... Tenés cara de viejo, qué sé yo. Bueno, pero en redes sociales está el video que subimos. ¿Ayer lo subimos o antes de ayer? Que con todo el grupo de la mañana. Antes de ayer. Ayer, me dice Seba. Muy bien, gracias, porque Seba está en todo. Sebas, Ana, Mica y quien les habla, que me toca hacer de ladrón, está en el Instagram que es FM Vida Rosario. FM Vida Rosario, ahí lo buscan y lo pueden ver. Hola, Agus, trabajo en una maderera. Lo más caro que tenemos es una casilla de operaciones de 4,5 palos. Ah, esto es para el campo. Che, pero lo venden, eso está como nuevo. Lo más caro que tengo es mi hijo, dice que caro que me sale. Bueno, hay varios audios así parecidos que hablan de familiares. No, pero estamos hablando de productos, estamos hablando de cosas que vendés o si no tenés un local, por ejemplo, algo que tengas en tu casa.

Hola, Agus, ¿sabés qué pasó por autopista Rosario-Buenos Aires? Mano a Rosario, a la altura de Lagos. Y desde, ya te diría, hora y media más o menos, un accidente que tuvo como protagonista a dos camiones. No hubo heridos, pero sí se había derramado cereal y por eso estaba cortado y había una larga fila de autos, camiones y demás de vehículos que ingresaban a la ciudad. Por eso, si me mandás el mensaje ahora, porque sigue complicado. Nos van actualizando y nosotros le contamos a la gente, eviten la zona. 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Soñamos en grande, nos quedamos juntos, te acompañamos en el laburo, donde estés, y lo hacemos hasta el mediodía con la mejor de las ondas. Y hablando de cosas caras.

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0: Movete, movete, movete, calentá que entras. Te digo que tenés que estar bastante calentando al costado de la cancha para entrar con este frío. Hola, Agus, buen día. Trabajo en una droguería. Lo más caro que tengo en mi trabajo es un equipo de química, un autoanalizador, que cuesta... Dijo la mosca. ¿Viste la mosca que siempre está planeando algo, la mosca? $77,000.
1: ¡No!
0: O sea que hacemos 77,000. Por, ¿cuánto está? 1420, más o menos, el dólar venta. Miércoles. 110 millones casi. Ahí está. Sí, ¿y para qué me serviría, digamos, el autoanalizador? ¿Me autoanaliza y qué más?

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1: 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Bueno, le preguntamos, ¿qué será lo más caro en Las Caracolas, por ejemplo? ¿Qué habrá? ¿Pulpo? ¿Langosta? Centolla, me dice acá Seba. 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Bueno, vamos al WhatsApp. Che, qué bien que me caen los oyentes. Pero de verdad, hay gente muy piola, no sé, buena onda. Y la verdad que estamos para eso. Escuchen cómo habla Jorgito y te informa. Pero bueno, ahí voy, señora, no me grite.
2: Hola, Agu.
1: Hola.
2: Sí, sigue cortada porque...
1: Autopista, Rosario, Buenos Aires.
2: Más siniestrado y de la otra mano...
1: Sí.
2: No está cortada, pero van pasando muy lento.
1: Ah, ok,
2: la
1: ok.
2: La cola llega hasta Figuera, más o menos.
1: Perfecto. Así que, gracias, Jorge.
2: Tranqui, lo que va para Rosario.
1: Sos un tipazo, se te nota en la voz. Sos un tipazo. Bueno, entonces, autopista Rosario Buenos Aires, mano el acceso a Rosario, completamente cortado. Están quitando en este momento, lo que nos dice Jorge, el vehículo, el camión que había derramado cereal. Y la mano que va hacia Buenos Aires está habilitada, pero van de a poco, van lento. Debe haber una mano cortada seguramente.
3: ¡Hola, amigos! ¡Soy Mickey Mouse!
1: Sí.
3: Un saludo para el cumpleañero Seba Boneto.
1: Ahí va.
3: Estuvo en la casa de Milton.
1: Te conoce, te conoce. No vamos a preguntar qué estuvo haciendo. Meta guitarra, me dicen acá.
4: Hola, yo lo más caro que tengo en mi casa sí. Son los impuestos.
1: Bueno, Héctor querido, acá me mandan una foto. Esto es tremendo. Esto es tremendo. Lo tengo que compartir en el streaming. No me lo puedo guardar para mí. Es lo más caro que tiene en su hogar. ¿Y sabés qué es? Un inodoro inteligente. Tiene luces a los costados. Va enchufado, por supuesto. Y sale 2.300.000 pesos. Inodoro inteligente. Les quiero contar algo. Este último viaje me crucé con un inodoro inteligente y digo, ¿qué es esto? Tenía como toda una botonera al costado. Que tiene un montón de funciones. Una es, bueno, yo les explico rápido. Pero una es como para que tire más, así tipo fuente. Uno para que tire un chorro más directo. Temperatura del agua. Dirección del. Vos vas con un. Vas tocando unas flechitas y el chorro va cambiando así. Después. Después tiene uno que te tira aire. O sea, te seca. Tiene uno. Lo único que no supe hacer, o sea, hice todo, probé todo, toqué todos los botones, se prendió, se apagó, me sentía Homero Simpson mirando el inodoro inteligente que decía chipi chipi chim chin chin chin chin y tenía como así de colores. Lo único que no pude hacer, tirar la cadena. No encontré cómo tirar la cadena, te juro. Decían que era por sensor, o sea que vos te levantabas y se tiraba sola, pero nunca pasó, así que le tuve que tirar con un balde. Capaz que no le andaba el sensor, pero sí, me senté en un inodoro inteligente. Le saqué fotos, yo estaba chucho, me saqué foto con el inodoro, le mandé foto a mi familia. Y dije, miren cómo hace. Lo más caro que tengo en mi casa es este artefacto, a ver. Pero ¿qué es tu niña? Hace 14 años que la tengo en casa. Lo más caro del mundo. Bueno, le mandamos un beso muy grande a toda la banda que se va sumando del otro lado. Esto es lo más caro que tengo en casa. Y mandan fotos de la mascota. Ya se está desvirtuando la cosa. Hola, Agus, lo más caro que tengo es mi ex mujer. Saludos, Javier de Rafaela. El accidente fue cerca de Arroyo Seco, del lado que va a Rosario. Había mucha cola de autos. Sí, lo comentamos hoy temprano. Y camiones, pero del lado que va a Buenos Aires había un poco de demora. Pasamos hace 5 minutos. Esto lo cuenta Flor. Gracias, Flor. Cha. Agus, ¿qué haces en remera? ¿Estás loco? ¿Estás caliente?
5: No es así.
1: Hace un frío, tres también frío. ¿Y qué haces en remera vos? Mirá, te voy a mostrar lo que tengo. A ver si...
6: ¿Estás caliente?
1: Si no la rompo.
6: ¿Estás caliente?
1: ¿Se ve ahí?
7: Volvió.
1: Volvió la calefa. Tenemos una... no sé cuántos años tiene, pero la tenemos acá. Es una estufita eléctrica que la tengo prácticamente pegada. Así que no, por eso estoy en mangas cortas, gente. No es que estoy en otro país, no estamos transmitiendo desde el Caribe, ¿eh? Agus, buen día. No te puedo creer. Estuviste en un inodoro inteligente y tuviste que tirar un balde de agua. Y bueno, yo les cuento la verdad, yo soy sincero. Porque supuestamente lo que me habían dicho ahí, encima no les entendía mucho el idioma, que como te levantabas, se iba todo solo. Pero no, tuve que cargar el balde y bueno, ya está. No era tan inteligente al final, capaz que no le funcionaba el sensor. Hola, crack, ¿cómo están? ¿Puedes decirle a Agus que apure esos deditos, por favor? Full Mates, Radio Vida. ¿Qué está haciendo Agus? Está con la compu, pero me parece que está medio vagueando.

0: Para toda la gente del mundo, les regalamos amor. Te regalo amores dentro de tu bien. Bueno, así nos quedamos hasta el mediodía con esta banda. Seba Soneto, Agus González de este lado. Cuida tu voz, Agus. Se vio que estás calentito, dice, por el tema de la...
1: La estufita.
0: Toco.
1: La hueva estudio.
0: Toco.
1: La nena está re buena, yo siempre la
0: escucho. Agus, ¿vos podés creer que se fue al baño justo cuando le diste el mensaje y no lo escuchó? Dale, Agus. Toco. Le mandamos un beso gigante a Agus, que estaba ahí con la compu, nos habían mandado la foto. Buen día, Agus, lo más caro que tengo es una cuenta de juego. Invertí tanto en skins. No, le agarraron la tarjeta, papá. Sabés que en el Fortnite juega Messi directamente. Vamos a las noticias, vamos.
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0: Detuvieron a 3 adolescentes tras asaltar a caballo a un joven en Pérez. Esto te lo contábamos hace un ratito. La policía que detuvo a un sospechoso que huía en un equino con el botinero de la víctima y a otros dos que circulaban en bicicleta con armas blancas.
2: Política.
0: Tras los cuestionamientos de la Iglesia, diputados posterga el debate de la ley antitrapitos. La posibilidad de que la Cámara Baja Provincial trate este jueves la iniciativa quedó descartada. La semana que viene habrá una reunión con representantes religiosos. También dentro de Unidos hay resistencias.
2: Deportes.
0: Camilo Hugo Carabelli consiguió uno de los mejores triunfos de su carrera en Hamburgo y Echeverry perdió un partido increíble. Una buena y una mala en Alemania para los albicelestes, para los argentinos. Además, hubo un gran triunfo de Mariano Nabone en Ginebra.
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0: Hablamos de tenis y ahora hablamos del toco-toco. Toco-toco y estoy congelado con 9 grados a esta hora. Humedad del 84%, máxima de 15 para esta tarde. Y el cielo mayormente nublado. 10:54, te contamos todo lo que tenés que saber. Ahora seguís con la música que más te gusta.
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0: Eso sin ganas la canción, Seba. Bueno, sacá. Cuando, si no entra más, no lo vota nadie el tema. Sáquenlo, sáquenlo. Se enojaba con la música. Dame. Qué lindo decir esto. Qué lindo. ¿Alguien lo podrá decir? ¿Alguien lo podrá ir a la agencia de turismo y decir, dame el viaje más caro que tengas? Hablando de cosas caras. 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

0: era la única.
1: Eso. Agarrá el cel un ratito, abrís Instagram, buscás FM Vida Rosario y no te perdés de, bueno, de todo, videos, novedades de música y demás. Ponés ahí en la lupita, tuki, tuki, tuki, FM Vida Rosario, porque hay un montón de oyentes que se van sumando que son nuevos. Lo podés seguir al Oper también, Seba Soneto, que sigue de cumpleaños a pleno. Dale que te dale, que te dale, que te dale. Y quien les habla, Agustín González, que todo el mundo dice, González. No te encuentro en Instagram, ¿cómo es? Gonzalo. No, no, no es Agustín.González. Agregale una B corta, así de simple. Medio complicado, o sea, la familia ahí se complicó con el apellido. Pero bueno, son cosas que pasan. Nos quedamos hasta las 12 juntos, ¿les parece? Seguimos hablando de cosas caras, pero también podemos hablar de lo que quieran.

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1: Manejaba alcoholizado, chocó y descubrieron que llevaba álbumes y figuritas del Mundial de contrabando. Un ciudadano de nacionalidad peruana circulaba desde la República de Chile con las luces apagadas y en estado de ebriedad. Se accidentó en la provincia de Mendoza. La carga fue evaluada en más de 17 millones de pesos.
0: Rosario.
1: Media sanción a la reforma de zona fría. En Rosario se podrían hasta duplicar las facturas del gas. La Cámara de Diputados aprovechó el proyecto del gobierno que busca achicar los beneficios tarifarios y ahorrar hasta 400 mil millones de pesos. Desde las asociaciones de consumidores advierten que las boletas en la ciudad subirán hasta un 100%.
0: Política.
1: Nunca produció. Eso fue lo que dijo el diputado Visconti, que conjugó mal un verbo y Muro lo corrigió. El legislador libertario cometió un error en el recinto. La referente de Unión por la Patria no lo dejó pasar. Se dice produjo, diputado, lanzó. La risa fue generalizada.
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1: Vamos a los datos del tiempo. Máxima para esta jornada 15 grados, cielo mayormente nublado. Ahora tenemos 11.4 con el cielo mayor.

0: Mayormente nublado y humedad del 78%. 11 y cuarto de la mañana te contamos todo lo que tenés que saber. 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

0: hablemos de buena gente, papá. 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Unos genios. Saludos para Seba y para todo el staff. Estoy lejos de Rosario, dicen acá. A ver. Dicen, nada que ver con la charla, pero mirá los chipás que hago con mucho queso. Son la gloria. Dice, estoy lejos y no les llevaría para que prueben. No nos hagan esto, por favor. Mirá que es un chipás y relleno, una cosa impresionante, una banda de queso. Pará, ¿dónde estás? ¿Dónde estás? ¿En qué? Te mandamos un cadete. ¿Qué tan lejos? ¿Un avión privado? ¿Qué hacemos? Para mañana. ¿Sabes qué? Mañana tenemos bodegón, que es previa del 25 de mayo. Tenemos un invitado especial que va a estar muy bueno, donde ustedes van a poder aprender. Además, obviamente, que va a estar Seba, Anita y demás, y vamos a estar todos juntos. Nos estaría faltando el catering tipo torta frita, ponele, alguien que haga los mejores pastelitos, empanadas, un buen morfi así para mañana. Eso sí que hacemos el mangazo al aire. Pastelitos, membrillo y batata. Mirá que yo no soy mucho de lo dulce, a mí prefiero las empanadas, pero membrillo, o sea, está bien, banco el membrillo. Así que mañana nos faltaría eso. El mate está. Estaría bueno, ¿sabes qué? Alguien que sepa, así, que sepa mucho en cuanto a lo que es gastronomía, no sé, torta frita, dice, mira, yo, mi especialidad son los pastelitos, y que venga acá y que explique también. Estaría bueno. Sumado al invitado que ya tenemos, estaría bueno alguien que mañana venga y diga, che, esto se hace así, el mejor pastelito se hace con este insumo, esta es la mejor receta. Digo, porque el bodegón no solamente se ha convertido en un lugar de cumbia, que es fiesta, sino que hay de todo, es un lugar libre de la radio. Tuvimos
1: polifacético.
0: Clase de bachata, de reggaetón. Vino un rapero, vino el pájaro Gómez, vino Mapalma, estuvieron aclamado amistad. O sea, es un tarotista, es verdad. Tuvimos de todo. Y se trata de eso también, el bodegón. Por eso tratamos de renovar y de sorprender. Hola, Radio Vida. ¿Cómo va? Los quiero saludar. Quiero que saludes a mi hija Guadalupe. Saludos de líder. Guadalupe Giannone, que es su cumpleaños. Decirle que la amo. Beso muy grande. Agus, el equipo este que salía a $77,000, que se llama autoanalizador, es un equipo que se utiliza en laboratorios bioquímicos y hace básicamente los análisis. Es como un bioquímico automático. Dice, por eso los costos son tan elevados. Abajo. Una mano arriba. Y ahí a la derecha. El secreto está en la mezcla del queso, dicen acá para el izquierda. No puedo dejar de cantar. Hola, es un llamado para Antonella que se levante. Gracias, les escucho todos los días. Bombal presente, hola. Hola, la banda de Bombal. Muy bien. La banda del Canario. Un abrazo gigante para los amigos de Bombal. Hay algunas fotos por acá, a ver. Buen día, Agus, acá Edu de San Juan. Como todos los días, escuchando, haciendo un par de cosas de mi negocio en la PC. Pero mi secretaria se me durmió. ¿Quieren ver a la secretaria? La secretaria durmiendo en el streaming en este momento. Un salchi, mirá lo que es, con toda la ropita. No lo molesten. Shh. No la molesten, porque me parece que dijo la secretaria. Así que déjenla dormir, por favor. Saludos por acá, buen día, gracias por tu compañía. Lo más caro en este momento que tengo soy yo. Y no estoy hablando de lo material. Bueno, había una chica que decía, yo soy celíaca, y dice, por eso le salgo cara. La persona que sale conmigo ya sabe que le salgo cara. Agustín, no sabes qué pasó ayer en el distrito oeste, tipo 9 de la noche. Dice, estaba cortado, la barrera baja, se veía mucho humo negro. No, si tenemos información lo pasamos. Cero que termina en 333 que nos manda esto. Lo más caro que tengo en la tienda de niños, una campera para ellos. 35,000 pesos. Ah, no me parece tan, o sea, tan caro. Es una campera de abrigo, está buena. Saludos por acá. Para hacer publicidad, que te manden una bandeja con el producto. Dice, porque sin probar uno no sabe si es bueno o malo. Es mucho compromiso, si no. Dice, te quiero, yo también. Un beso muy, muy grande. Algunos productos los testeamos nosotros acá en vivo. Testeamos las pastas de la italiana, la hierba, ¿viste? Lo que va llegando. Bueno, uno tiene que probar para poder recomendarles a ustedes. Es así.
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Dos. Bueno, nos vamos. Hoy estamos con las cosas caras y me encanta. 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Bueno, tenemos un ratito más. Mañana que nos ha dejado solitos, porque la tenemos a Mica enfermucha, que va a volver seguramente el lunes. Así que estamos acá, mano a mano, Seba y Agus, para quedarnos en realidad, todos juntos hasta las 12. ¿Les parece? Llega Vagabundo. Subile, vamos. Una vez más.

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1: Bueno, gracias. O a Trueno le dicen. Me parece que le están diciendo a Trueno. Che, gracias.
2: Muchísimas gracias por la compañía.
1: Mira, justo estaba por decir eso. Gracias a ustedes por la buena onda, por estar del otro lado, por tomarse un ratito para darse una vuelta por WhatsApp, por Instagram, por donde sea. Tengo un dato importante. Les voy a pedir que sigan, por favor, a una cuenta. A ver, me mandó Ani. A ver, para que me está cargando. Ahora en un segundo, ¿no? Ahora lo voy a pasar bien, Pero bueno, estén atentos, es un pedido solidario, así que les voy a pedir un poquito de colaboración. Y agradecer obviamente a toda la gente que confía también en nosotros y que nos manda mensajitos privados por Instagram y demás.
3: ¡Fenómeno!
1: ¡Fenómeno! Nos vamos a los mensajes, última salida de la mañana, ¡vamos!

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2: Miranos en vivo si nos querés conocer, pero no te asustes. Esto es así, sin filtro, sin make-up, así como salimos. Nada más, llegó el momento. Ya, ¿cuánto falta, Seba? ¿Cuánto falta? ¿Tres semanas para la inauguración? Pero para el partido un poquito más. Me parece que estamos con un mes del primer partido de Argentina. 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Bueno, esto que les decía de Instagram, me mandaron si podía compartir, por favor, el Instagram de Todos por Ciro 2024, para seguirlo y para enterarse cómo colaborar. Así que el Instagram es Todos por Ciro 2024. Bueno, saludos a toda la familia que son oyentes también de la radio. Buen día, Gus, ya en la fila. Saludos, en la fila de Carol G. Saludos desde Bariloche, te quiero. Bueno, vamos todavía. Agustina desde Bariloche, que está esperando para comprar. ¿Y cuándo es, Carol G? ¿Cuándo es? A ver, Carol G viene a la Argentina. ¿Cuándo toca en River? Bueno, 5 de febrero de 2027. Y arranca hoy la venta, claramente, porque si nos manda acá la fanática es porque es así. Agus, buen día, son nuestra compañía todos los días. Saludos desde Zapala, provincia de Neuquén. Un abrazo muy grande. Buenos días, soy Lucho. Agus, te voy a pasar un dato curioso. Hoy a la mañana prendí la TV, estaba el noticiero de otro canal cubriendo el accidente de los camiones, acá el que venía para Buenos Aires. Y le pregunta a uno que estaba ahí y este le contesta: ¡Aguante, Feme Vida! Así le dijo. Un beso para Alejandra, que la amo. Bueno, esto pasó cuando, hace un rato nada más, porque se estaban cubriendo, debe ser, no sé, el Canal 5 será, que estaba haciendo la cobertura. ¡Aguante, Feme! Igual hay buena onda, por supuesto. Me ofrezco a cuidar la Mica si necesita. Mira, no le voy a mandar este mensaje porque Mica se va a enojar. Se va a enojar. Está enojona últimamente. No enojona. Está más determinante. Esa es la palabra. Entonces, lo que antes le respondía con una sonrisa, dice: no me lo banco. Está bien. A mí me aplica Mafia 2x3 y está bien, me la merezco. Así que, Sergio, no le voy a mandar el mensaje porque se va a enojar con vos. Hola, Gonzalo, les pregunto, ¿cómo hace cada uno en sus trabajos para ver el partido de Argentina en el Mundial? Los que trabajan, obviamente. Esto está bueno para charlarlo mañana. Yo espero entrar después del partido, por ejemplo. ¿Primer partido, sabemos el horario? Primer partido... A ver. Horarios. ¿Son todos de noche? Tenemos el martes 16 de junio, 10 de la noche, frente a Argelia. A ver. Tirame todos los horarios, le voy a poner. 3 de la tarde el segundo. Bueno, no nos toca a nosotros, al menos al que está el turno tarde. Por ejemplo, acá recuerdo que el partido que perdimos con Arabia, el último mundial, lo vimos con Analía. Vos ya estabas, Seba. Lo vimos acá y que nos fuimos todos así. No entendíamos nada. 2 de la tarde, me dice acá. Tenemos el primero contra Argelia a las 10 de la noche. O sea, turno noche va a tener que... Fábrica acá el turno noche de la radio. Va a tener que ver cómo hace. Argentina-Austria el lunes 22 de junio a las 2 de la tarde. Y después tenés Argentina-Jordania el sábado 27 de junio a las 11 de la noche. Sería noche, tarde, noche. Así sería la cosa. Qué lindo para un asado. Para una picadita, una tremenda excusa. O sea que siga avanzando Argentina, porque vamos a tener motivos para juntarnos y reunirnos. Vida, estamos de viaje de San Nicolás a Rosario. Dice: un incidente de camiones. ¿Dónde fue? Esto te lo contábamos temprano. El acceso sería a la ciudad de Rosario por autopista. Me cuentan si están por ahí, cómo viene la cosa, si van liberando o no. Así le informamos a la gente. Yo estimo que debe seguir complicado. Estamos yendo a paso de hombre. Bueno, esto sigue entonces. El accidente que involucró a dos camiones y derramó cereal. Estaban retirando uno de los camiones que habían quedado en la traza. Saludos. Bueno, gente que nos manda fotos. Buen día. Comencé a escucharlos hace un tiempo y me hacen compañía en distintos momentos del día. Ana de Hugues. Beso para Anita. Vamos, la banda de Hugues. Tenemos representante acá de Hugues. Iván Kammer, que es de Hugues. Nacho Escoco, que es de Hugues. Bueno, el gobernador es de Hugues. También mucha gente de Hugues.
3: Besito, chao.
2: Vida, una integrante de la comisión de hockey del CAP. Ella siempre dice: una dormidita y seguimos. Bien. Si me lo permite ella, lo comparto.
1: Chao, gracias.
2: Estamos hablando hoy de dormir en el laburo, aparte de las cosas caras.
3: Un poco más,
2: y le y mandaron esta foto. Mirá cómo. Aparte está con los bracitos arriba. ¿Cómo haces para dormir con los bracitos arriba?
4: Bien.
2: No, no, recontra bien. Debe ser del Provin. Aguanta Radio Vida. Mica se la pegó en la pera el fin de semana largo.
4: Dicen, ¡qué buenísimo!
2: Y fue arrastrando una... Eso lo cuentan acá, qué sé yo.
4: Fuerte, ¿eh?
2: Misael, mandan la foto de Misael, que juega en el Canario. Bienvenido. Y corta el pelo también. Hola, Agus, buenos días. Soy hermoso. Miguel. ¡Ay, Miguel! De Santa Fe, gracias por la compañía de siempre, la buena onda. Va a serte un tema para levantar un poco el día, que estamos haciendo la instalación eléctrica en los departamentos.
5: Está fresco hoy.
2: Y sí, está fresco. Está para aguante, ¿eh? Agus, mandale saludos para Alejo. Alejo Medi, que está haciendo boletas. Bueno, lo más caro que tengo... Una máquina de gastar plata, mi niño de 12. Nah, imagínate cuando crezca más. Cuando empieza a salir. Imagínate cuando empieza a salir. ¿Qué pasa que no leen mis mensajes? Bueno, tranquilo. O tranquila, ¿cómo se llama? A ver. Nora, tranquila, Nora. Encima tiene de foto de perfil.
4: Yeah, la voz del bloque.
2: Una María Rosa Mística, que está así. Tranquila, paciencia. Ahí vamos para allá. Tomando unos mates con su compañía. Pasen un tema para Mauro Maldonado, que está trabajando en el campo. Somos de Lucas González, Entre Ríos. Un saludo muy grande para ustedes. Toco, toco, toco, toco, toco. Volviendo de Villa Rosario, está mucho más movido de lo que era hace una hora atrás. Pudimos salir en 30 minutos del atraso y el amontonamiento se redujo bastante. Pasándonos un temazo de la bichota y un saludo para Agos, que es mi conductora estrella. Che, gracias, Ale. Gracias para vos, obviamente, y para ella, para vos, para la chofer que se está bancando ahí todo el tráfico.

0: Ustedes se acuerdan que ayer prometimos algo y mi compañera no está. Dijimos que íbamos a hacer un rap con las localidades de la Ronda Vida, de la, las repetidoras. Yo preparé la letra, todo, y ahora... Ah, bueno. Será para el lunes, entonces. Lo dejamos para el lunes. Bueno, vamos a darnos una vuelta por la Ronda Vida. Son más de 150 repetidoras a lo largo y a lo ancho del país. En Pergamino estamos en Vida Pergamino 103.7. En Buenos Aires, en Rafaela ADN Vina, Vida 97.9 acá en la provincia de Santa Fe. En Monte Hermoso, en la costa, qué lindo, 95.9 a través de Vida Monte Hermoso. Estamos en Morrison, en Córdoba, Vida Morrison 104.3. En Corral de Bustos, Radio Boom 99.1. Nos vamos para Neuquén y saludamos a San Martín de los Andes 94.1 a través de Vida San Martín y Cutralcó, Vida Lógica 87.9.
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Cadera, 1, 2, 3. Cadera, 1, 2, 3. Tiramos la de humo y nos fuimos. Pero pará, estamos desde las 6 de la mañana acá. Seba Soneto en los controles, Agus González. Mañana venís, ¿sí? No, no me hagas la de la colo, no, no me dejes a pata. No me dejes seco, picante. No me dejes seco. Bueno, mañana nos encontramos a partir de las 6 de la mañana y bodegón previa al 25 de mayo. Así que la vamos a pasar increíble. Chicos, en Rojas también los escuchamos. A través del 90.9. Los escuchamos todos los días. Muy bien. Beso para Marisol. Por eso decimos, saludamos a algunas de las repetidoras porque no llegamos a hacerlo con todas. Pero mañana podríamos preguntar desde dónde están escuchando, a través de qué dial. Bueno, gente, se me cuidan del frío, se me cuidan el cuellito, por favor. Y nos encontramos mañana desde muy, muy temprano. Buen jueves, buena tarde jueves para toda la banda. Ya llega Santi. Chau.

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0: 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Hola, pedazo de locos, ¿cómo andan? Bueno, bienvenidos. Abrimos una nueva hora en FM Vida, 6 minutos de las 12 del mediodía. ¿Qué tal? Es un placer. Es imposible comprender este suceso. ¿Dónde está mi Glore? ¿Cómo puede ser tan cara dura, viejo? Ayer estuvimos todo el día pidiendo tips, ¿cómo hago para pedir un aumento a mi jefe? ¿Sí? Que no se lo tome tan brusco. Y el otro día falta. Es una falta de respeto.
2: ¿A vos te parece?
0: Dice, es una locura, no puedo creerlo, señor. Gus Gómez en los controles, Gus querido. ¿Cómo andas, amigo? ¿Todo bien? ¿Todo tranquilo? Hacía mucho que no trabajábamos juntos, sí, por lo menos una semana. Santi Jacob, quien te habla en la voz, es un placer. Para los que preguntan, cayó mi Glore. Sí, la encontraron, viste que fue la noticia, que estaban contrabandeando álbumes de las figuritas del Mundial. Bueno, está detenida en la número 10, en la décima. Si alguien quiere pasar a dejar flores, a saludarla, está en la décima de la ciudad de Rosario, sí. Esperemos que se recupere pronto. Libertad para la mica. Bueno, va a ser así, amigos. Hasta las 3 de la tarde me van a tener que soportar a mí y a Gus Gómez. Después llega Majo Giordano y bueno, vamos a meter el juego bonito, vamos a charlar. Es jueves de vaso medio lleno, ya se respira el fin de semana. Y la gran pregunta, ¿estamos listos para empezar? Sí, ayer fue el día del borracho. Ah, vos decís que Mica Migliore, y bueno, le pasó factura la noche de anoche y capaz que fue media peligrosa. Y no sé qué habrá pasado, no tengo idea. Lo importante, ¿estamos listos para empezar? ¿Cómo anda el piloto de la lancha? Bien. ¿Pulgar para arriba? Entonces vamos.
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0: Bueno, amigos, ya entramos en calor. Ya hace un calor acá en el estudio. Se ve que a la mañana el Agus andaba con frío porque estaba la estufa pegada a la silla. ¿Viste la famosa cola en la estufa? Bueno, así. Lo importante es que estamos en jueves, que tenemos muchas ganas de charlar. Vamos a actualizar el WhatsApp. Ahora en un toquecito me pongo en campaña, ¿sí? Y bueno, me levanté tarde. No sé ni qué día es hoy. Hoy es Día Mundial de qué Día Nacional. Si tienen información de tránsito, también la comunican y nosotros la replicamos. Es el WhatsApp, el de siempre, en el que charlamos. Te lo agendás. Lo voy a decir despacito, después, che, Santi, lo decís muy rápido, no llego a agendar. 341-340-3200. Lo que ustedes tienen ganas de charlar, me mandan. Sí, información de tránsito también. Después vamos a meter un yoga bonito. ¿Dónde te agarro en este preciso momento? Estás, no sé, en la verdulería, en la barbería, en la panadería. ¿Sos playero? Mandame una foto, charlamos, analizamos, lo que vos quieras, ¿sí? Al cohete me puse esta camisita linda. No me quita.
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0: De tránsito también la comunican y nosotros la replicamos. Es el WhatsApp, el de siempre, en el que charlamos. Te lo agendás. Lo voy a decir despacito, después, che, Santi, lo decís muy rápido, no llego a agendar. 341-340-3200. Lo que ustedes tienen ganas de charlar, me mandan. Sí, información de tránsito también. Después vamos a meter un yoga bonito. ¿Dónde te agarro en este preciso momento? Estás, no sé, en la verdulería, en la...

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Política. Martín Menem habló de la interna en el gobierno. ¿Qué es lo que dijo? Estas situaciones se resuelven en el vestuario. El titular de la Cámara de Diputados se refirió a la disputa que se originó por una cuenta fake en la red social ex Twitter. Negó haberle mentido a Milei. ¿Qué es lo que dijo? No subestimen al presidente. Rosario. Se mudaron a una casa con un denso historial y a poco tiempo sufrieron una balacera. No tenemos nada que ver, titularon. Una familia que el jueves pasado se mudó a una vivienda de Crespo al 3900 fue blanco de un ataque a tiros y de una amenaza. Dos proyectiles ingresaron a la vivienda. En ese lugar, en agosto pasado, fue asesinado un soldado narco. Deportes. Se encienden las luces rojas en la escaloneta. ¿Qué pasó? La gran pregunta. El Dibu Martínez encendió las alarmas luego de ser campeón de la Europa League. ¿Qué es lo que dijo? Me rompí el dedo. El arquero de Aston Villa aseguró haberse lesionado en su mano durante la entrada en calor en la final ante el Friburgo. Tiempo. Actualizamos el clima en la ciudad de Rosario y la región. 12 grados 6 décimas es lo que define el Servicio Meteorológico Nacional, acompañado con una humedad del 71%, cielo mayormente nublado en este momento. Llegamos al mediodía, a las 12 y 19, casi 20. 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
1: 20 minutos de las 12 del mediodía, amigos míos, buen jueves para todos. Vamos a meterle pata, vamos con la energía full, estamos cerca del fin de semana y nosotros tenemos que mover el esqueleto porque si no nos congelamos. Antes que nada tenemos información de tránsito, tengo que agradecerle, mando un abrazo grande a Yelén. Ayer me manda, chicos, viniendo de Buenos Aires a la ciudad de Rosario, o sea, vendría a ser autopista Buenos Aires-Rosario, hay un embotellamiento en el peaje con una cola grande de espera, hubo un accidente de camiones en el extremo del peaje, donde pasan los camiones, contra el campo. Después del peaje está el tránsito normalizado, pero vendría a ser, yo creo que será el último peaje antes de llegar a la ciudad de Buenos Aires a Rosario, vendría a ser mano a Rosario, hay gran embotellamiento a la altura del peaje. Ok, listo, perfecto. Cualquier información, de igual manera, me la mandan al WhatsApp al 341-340-3200 y nosotros la replicamos. Ok, perfecto. Hola, ¿qué tal? ¿En qué podemos servirle hoy? Hola. Sí, ¿qué tal? Sí, tenemos un audio. Hola.
2: ¿Qué haces, medio loco? ¿Todo bien? Me parece que lo anda buscando a Hugo todavía.
1: ¿A quién? ¡Vale, Hugo! ¿A dónde está Hugo? Hugo, ¿qué fue a laburar? Fue a laburar, se encontró con la pala en la puerta y bueno, huyó. Tiene cosita de la mica. ¿Dónde está la mica? Y no sé, ¿viste? Y justamente ayer, buscando tips, le digo, tenemos que pedir aumento. ¿Qué hacemos? Sí, fíjate que tenemos que hacer buena letra. Y el otro día falta. Es una falta de respeto. Sí, no se puede. Y ahora, ¿quién me ceba, mate? ¿Con quién charlo fuera del aire? Con Gus Gómez. Pero claro, amigo, uno, tirame un centro. Y sí, pues si no, yo a mí se me ría toda la garganta enseguida. Buen día, chicos. Le pueden mandar un saludo a mi querida amiga Leila, alias Piola Argento. Es como Paola Argento, pero de conductora de aplicación. Una conductora temeraria de la ciudad de Rosario. Me manda el lema. Emita un abrazo grande y un abrazo para tu amiga. ¿Dónde está la nena Mica? No sé, no tenemos idea. Podríamos hacer respuestas incorrectas. ¿Dónde está Mica? Por lo último que se sabía, vieron que detuvieron a un conductor que estaba contrabandeando álbumes de la Figus del Mundial. Y algunos dicen que era Mica. Por eso no había ningún kiosco de la Figus del Mundial. Así que ya se pudrió todo con Panini. A Don Panini no le renovaron ya el álbum mundialista para el próximo Mundial que estamos ahora, en 2026. 2030, recuerden lo que les voy a decir, va a ser Panini. No hay chance de que se rompa esa historia. A ver, históricamente Panini fue el representante número uno de álbumes y Figus del Mundial. A ver, es raro que no sea Panini el álbum. Hay muchos que juntan la Figus. Viste que previamente al álbum Panini había salido otro, que era medio chinazo, y ahora se mezclan. Tenés un paquete que sale un poquito más barato, tenés el oficial. Los pibes ya no saben qué Figus cambiar. Así que eso, más que nada. Y después el moco que se mandaron, que no lo incluyeron a Neymar en el muy bueno, ¿viste? Uno igualmente tenía la ilusión. Vamos al WhatsApp, vamos a charlar. 341-340-3200. Hoy 21 de mayo, me cuenta acá Marcelo. ¿Qué pasa, Chelo? No tengo nada en el calendario de fechas promocionales y de conmemoración, pero mañana 22, ¿qué es el día? Es el día del obrero fidero. Salimos después. Vida Master. Abrazo grande para la Vida Master. ¿Qué es? A ver, vamos a chequear nosotros. Noticias del mundo. ¿Qué es lo que está pasando en el mundo en este momento? Después vamos a meter un juego bonito. Vamos a meter un veo veo. Adivina. ¿Sabes cuál hace mucho que no hacemos? El adiviname el laburo. Adiviname el laburo. Me parece que es un momento preciso para hacerlo. Hay mucha gente en la chamba que está dándolo todo por este país para sacarlo adelante. Y me gustaría adivinar de qué trabajan solamente con la foto. ¿Cómo es el? Lo vamos a hacer en la próxima salida mensaje. Adivinarme el laburo se basa básicamente en que vos mandes una foto sin que sea tan literal. Por ejemplo, que no se vea un cartel que diga Maxi Kiosco. Por ejemplo, no sé, que se lea YPF. Y yo de este lado tengo que tratar de adivinar de qué trabajan. Si una foto ahí que se entienda, obviamente, pero que no sea tan literal. De este lado tratamos de adivinar. ¿Te parece? Y vamos.

0: De Last Dance, último baile, lo que estás escuchando, bailó tanto que bueno, le salieron callos en el talón. 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Mirá, que no había efemérides. Hoy es Día Mundial del Té. Está para un té de boldo. Y sí, amigo, tómatelo con calma.
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1: Aria Vega, Ryan Castro, La Costañita, Premio Unión, La Boca, Chimbazo, Chévere, Remix. Bla, bla, bla, bla.

María Vega y Ryan Castro haciendo chévere. Con este ritmo caribeño quiero transmitir calma, amigos míos. Y para la gente que esté viajando por la autopista Buenos Aires-Rosario, mano a la ciudad de Rosario a tener en cuenta. Sí, venís de Arroyo Seco, de San Nicolás, de donde sea. Los que vengan a la ciudad de Rosario por la autopista, está el tránsito bastante congestionado a la altura del peaje de General Lagos. Sí, un accidente entre dos camiones se produjo previo al peaje, entonces ahí está el conflicto. Pasando el peaje ya está normalizado todo, sí, pero mucha gente desvía por la ruta 21, así que tenerlo en cuenta también, toda la zona de Arroyo Seco y demás. Seguimos jugando al... En realidad no empezamos, sí, vamos a empezar ahora. Se abrió el portón de Adiviname el Laburo. Vamos a seguir tirando información de tránsito, sí, que ustedes me llegan. Recuerden que esto, más allá de los juegos, es una radio y hay que informar, viejo, es así.

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1: Vamos derechito al WhatsApp de la vida, 341-340-3200. Estamos cargando combustible, ya nos hicimos los mates, sí, ya está. Ya cargamos nafta super. ¿Qué tenemos para contarte a vos? Que estamos en un juego bonito. Estamos en Adiviname el Laburo, hace ya muchísimo que no lo jugábamos. ¿Cómo es Adiviname el Laburo? Vos tenés que mandar una foto, ¿sí? Que no sea ni muy muy ni tan tan. ¿Cómo es eso? Que no sea tan literal. Que por ejemplo, nosotros de este lado, el objetivo del juego es tratar de adivinar de qué trabajas. Obviamente que no se ve un cartel que diga ferretería Don Tito, ¿viste? Que yo abro y diga, ah, trabajo en una ferretería. Pero tampoco tan confusa de que me mandás una foto de una, no sé, de una mesa que no tenga nada. Y yo digo, ¿y qué sé yo de qué trabaja? Puede trabajar en cualquier oficina del país. Así okay, que, okay. Ni muy, muy, ni tan, tan. El señor Gus Gómez en los controles. Gus, querido, ¿cómo estás vos? ¿Bien? Tranqui. Bueno, me alegro. Santi de este lado. Yo no soy municipal, pero estoy así. Me mandé una foto, está tomando un mate, mi amigo. ¿Qué puede ser? Lucho, Luciano, querido, te mando un abrazo, hermano. Se puede ver unos alargues allá de fondo, como unas prolongaciones. ¿Dónde trabaja usted? Ah, está difícil eso, porque solamente hay un mate, ponele que estás en el momento de descanso, no sé, se ve un poco borrosa la imagen de fondo. Y voy a arriesgar, qué sé yo, amigo, sos electricista. Te mando un abrazo grande, bueno, y que te tengas mucho trabajo, ¿sí? Yo podría trabajar de electricista, me llevo bien con la electricidad. Así que si alguien tiene un laburo, yo agarro todo. Y sí, papá, hay que pagar los servicios. ¿Qué más tengo acá? ¿Dónde trabajo? Y usted trabaja en una fiambrería, pero mira lo que es eso, qué lindo. O en una quesería, el famoso quesería de tu vida sin mí. Salame, le puso así, le puse. Decía eso el cartel una vez. Y qué rico, amigo. Ahí tenés picado grueso, picado fino, mortadela, de todo tipo de queso. Es una locura. ¿A quién tengo acá? A ver, Celu terminado en 49. Franquito querido. Fran tiene una foto de perfil que está en el kayak. El tipo es un aventurero. ¿Dónde está chambeando? Manda una foto. Está como si fuese... ¡Ah! ¡Mirá, Buchi! ¿Vendés aberturas, amigo? ¿Cómo que no? Mirá, si tenés una ventana de aluminio, tenés puerta, vendés grifería también. Así que, bueno, es un polirrubro. Un abrazo grande para ustedes y allá que tengan buenas ventas. FM Vida, quería un tema de Morada. La cantidad de mensajes que yo no los voy a criticar a ustedes, porque así se manejan las armies. Pero, ¿cómo no? Nos explotan el WhatsApp la gente de Morada. Es una locura. Es más, compiten con los de BTS a ver quiénes son más potentes. ¿Qué, a quién tengo acá? Silvana de Luis Palacios, chambeando, me manda una foto. Me gusta que la compu oficial del almacén, que creo que es la compu del gobierno. Y sí, hay que darle uso. Si funciona, es una compu. A ver qué puede. Es un almacén, ¿no? Se ven allá al costadito unos vinitos. Tenés acá la parte de pastelería. Está muy bien. Un besito, Silde. Ahí Silde en el mini, en el almacén, en la granjita. Como quieras decirle. Adiviname el laburo. Pero no me mandaste ninguna foto, amigo. ¿Cómo querés que adivine? Si no me mandas nada. Adiviname el trabajo, me dice el celu terminado en 82. Nico, que tiene una foto de sus niños arrojándose por un tobogán. Tengan cuidado porque, viste, hay toboganes. La otra vez se viralizó un video que se ve que el ingeniero de la plaza que hizo el tobogán no calculó mucho las curvas. Y cuando se tiró para probar, y hizo tu, tu, tu, tu, tu, tu. Iba rebotando, parecía el ¿cómo se llama este? ¿Cómo se llamaba el jueguito que tenés los botones a los costados? Ese, tac, tac, tac, tac, tac, el pinball, bueno, parecía el pinball. El de la pelotita, que vos jugabas al buscamina, ¿viste? Cuando no había internet, tenías el Encarta. Adiviná dónde trabajo, me manda una foto mi amigo. Y eso tiene pinta de ser no sé, porque tiene, viste que vos ya no sabés si es un tractor, una cosechadora, una nave espacial, ¿viste? Tiene un tablero increíble.

0: pero qué temazo, amigo. Piel de gallina, la señorita Adele, lo que estamos escuchando, Rolling in the Deep. Infravalorada, sí, mirá que es una número uno. Pero le costó estar ahí en los puestos número uno, más que nada en sus inicios. Bueno, tengo imágenes. Mucha gente me dice, che, Santi, está todo bien, pero no digas mi nombre. Porque hay veces que la radio, viste, está en el local, en el súper, donde sea, y che, me exponés un poco. Tratá de no decir mi nombre. Bueno, amigo, te pido perdón. Se está escabullendo el jefe. Los jefes tienen que dejar jugar a sus empleados. Y sí, así es más productivo el día. Y ellos están felices.
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Pero hablando de la peligrosa, acá tengo una peligrosa. Agus es la peligrosa. Me manda una foto, está atrás de una reja. A ver qué se puede ver. Por lo que se ve, parece que es una ventanilla. ¿Qué estás? ¿En un peaje? ¿Trabajás en un peaje? Hay un vehículo, hay un conito. Parece ser un peaje o una estación de servicio, una cosa así. Pero se ve que es la compañera que charla, que molesta. La tienen atrás de una reja. Bueno, un abrazo grande para usted. ¿Qué más tenemos? Soy Franchu de Barlucea. Manda foto, está en un vehículo. Y parecen ser que como unos papeles de cobranza, ¿no? ¿Qué? Son pedidos. Bueno, ¿hace reparto usted? Confírmelo y le mandamos un besito también. Que tenga una hermosa tarde. Hoy estamos en jueves lindo. Estamos jugando Adiviname el Laburo para el que recién se engancha. ¿Qué tenés que hacer? Tenés que mandar una foto. Obviamente, si no querés que digamos tu nombre, avísame, así yo no te nombro. Y el jefe no te tira con lo primero que tira a mano. No hay palomita.

0: sea celosa, mi amor.
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La Tecla M haciendo Eufa, ve la manito. Hablando de la Tecla M, hay que chequear, hay que investigar. Se publicó la supuesta canción mundialista de para la selección. Viste que salió para la selección cuando salimos campeones. Supuestamente ahora sale la segunda para el Mundial de Estados Unidos. ¿Qué te quiero contar? Que está Gus Gómez en los controles. Santi Jacob es quien te habla en la voz y seguimos jugando Adiviname el laburo. Al 341-340-3200. Mandó una foto de tu trabajo, si una foto panorámica que o una selfie si querés mandar. Que no sea ni tan literal ni tan confusa, nosotros de este lado tenemos que adivinar. Como por ejemplo, acá lo tengo a mi amigo, el Fran, es un atorrante. Yo tengo dos laburos, uno es este. Me cuesta creer que trabajas, amigo, sos bastante vago. Y, mirá, es profe de taekwondo. Va, no sé qué arte marcial es, pero tené cuidado. ¿Rompe madera usted? ¿El profe hace romper maderas? No.

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1: Nos vamos a Mendoza. Manejaba alcoholizado, chocó y descubrieron que llevaba álbumes y figuritas del Mundial de contrabando. Un ciudadano de nacionalidad peruana circulaba desde la República de Chile con las luces apagadas y en estado de ebriedad. Se accidentó en la provincia de Mendoza. La carga fue evaluada en más de 17 millones de pesos.
0: Rosario.
1: Detuvieron con un revólver a un pasajero de una aplicación de traslado. El procedimiento del comando radioeléctrico tuvo lugar en la mañana de este jueves en Boulevard Seguí al 3700. El aprendido viajaba en una motocicleta.
0: Deportes.
1: Nos vamos a la Copa Argentina en la ciudad de Rosario. ¿Qué es lo que sucedió? Atlético Tucumán eliminó a Talleres de Córdoba en el estadio de la Lepra. El decano goleó 3-0 al conjunto cordobés, que quedó al margen del torneo. Con goles de Renzo Tesuri, Lautaro Godoy y Nicolás Lamendola, el equipo de Julio César Falcioni avanzó a los octavos de final.
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1: Actualizamos el clima en la ciudad de Rosario y la región. 12 grados 6 décimas es lo que define y detalla el Servicio Meteorológico Nacional, acompañado con una humedad del 71%, cielo mayormente nublado en este preciso momento. 1:00 p.m, 15 minutos. 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
2: 18 minutos de la una de la tarde. Vamos a meterle turbo si podemos chequear si la cantidad, la mayor cantidad posible de trabajos. Estamos en Adivinarme el Laburo. Si una fotito que no sea ni tan literal ni tan confusa, de este lado vamos a adivinar de qué trabaja. Como por ejemplo, ¿a quién lo tengo acá? Lo tengo a Emi. Emi dice, muy fácil, me regalé con la foto. ¿Qué mandaste, amigo mío? Ok, ok, conozco esta foto. Vos sos un tipo campero. Usted trabaja en una cosechadora, en un tractorcinio. Pero sí, claro. Mirá, acá me manda la foto del tablero. Arriba tiene un rollo de cocina. Se te caen los moquitos, amigo. ¿Qué tenés ahí? ¿Qué onda? Velocidad de GPS. 9 kilómetros va el tractor de mi amigo. Buena pantalla. Me gusta que te marque como las líneas rectas que ya. ¡Ah! Mirá, te hace como un mapeo. En color verde, supongo que será la zona que ya trabajaste. Y lo que está en el color del mapa es lo que te queda por trabajar. ¡Ey! ¡Está muy bueno! Ahora quiero trabajar en una cosechadora. Yo, distancia trabajada, 21.800 kilómetros. ¡Pará! ¿Pero qué fuiste a la luna, amigo, en tractor? Mi tractor de SpaceX. Bueno, un besito para usted, que pase rápido la jornada laboral. Soy Noé, estoy segura que no adivinás de qué trabajo. A ver qué me manda Noé. Noé me manda la foto de un vehículo. ¿Qué supongo yo? Chofer de aplicación, Noé, ¿no? A ver, me manda la foto del volante. ¿Qué puede ser? ¿Remisera, taxista? ¿Puedes hacer repartos? ¿Qué? No sé. ¿Qué? Chofer de aplicación. Yo me arriesgo por acá. Lo tengo a Nelson. Nelson me manda una foto también de un auto, pero la parte de atrás tiene una caja de herramientas. Tiene un maletín, mi amigo. Che, buen maletín. Me podría ser DJ tranquilamente. DJ. Y un chaleco. Y sí, amigo, hay que abrigarse porque está fresco. ¿Qué es usted? Me voy a arriesgar. Usted es cerrajero. Nelson el cerrajero. ¿Qué hace urgencias? Hace emergencia. 24 horas. Y pero

0: Novarini, no, ese está de vacaciones, está en Punta Cana, por ahí. ¿Dónde está este Juanma? Parece como en el sector de técnica de algo. ¿Qué es? No tengo ni idea, más pálida idea, amigo, pero tiene pinta de ser un barco. No me digas que trabajas en un barco. ¿Estoy hablando con un marino? Bueno, no sé, charlámelo. Decime si al que lo voy leyendo, que me vaya poniendo en el WhatsApp si acerté o si nada que ver lo que dije. Soy Noelia, les mando un saludo a mi marinovio que anda trabajando. ¿A dónde está mi amigo? Está... ¿Qué es eso? Medio raro. Parecen como vías de tren. No, son vías de tren. No, porque al lado tiene un destornillador que se nota que es mucho más chico. No sé, unas rejas. Está limpiando una rejilla. Mantenimiento. Ponele. Bueno, le mandamos un abrazo también. Que tenga una linda jornada y esperá la voz con unos chipás, algo.
1: Muchas

lo que estás escuchando hasta abajo. Adivinen el laburo de Voz y Belé. Y deben ser poeta, ¿viste? Por una letra muy inspiradora. Es un hit futuro y lo podés votar. Tenés que prestar atención a la letra, ¿sí? Te inspira. Le mando un abrazo grande a Dani y a Tatín. A Tatín, no a Tintín. A Tatín lo tienen alquilado. Dani saca foto mientras Tatín trabaja, viejo. Así no se puede. Bueno, será el derecho de piso que tienen que pagar. Me dice, ¿qué hacemos nosotros? Y yo les puse, porque se ve que están arreglando un portón eléctrico o algo así, parece. Por lo menos, Dani, pagate el asado, hermano. Lo tenés alquilado, el pobre pibe. Le mandamos un besito, disfruten. Y bueno, en algún momento de mi vida, si tengo un portón, lo llamo.

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10: Ale Kurz, para alguien más.

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0: esto está pasando en la vida ahora. Región. Intenso incendio en la región. Rescataron a personas atrapadas y clausuraron un edificio. El fuego se desató en un departamento de un edificio de Cañada de Gómez. Una pareja de adultos mayores quedó atrapada por el humo en un piso superior y debieron ser rescatados por bomberos. El inmueble quedó clausurado de manera preventiva. Rosario. Detuvieron a un ladrón que entró a robar a un templo evangelista en la zona oeste de la ciudad de Rosario. El sospechoso de 35 años fue retenido en la planta alta del centro cristiano ubicado en Río de Janeiro al 2700. Había alcanzado a sustraer micrófonos, handys y cables. Recitales. Nos vamos a la música, latina. Buena noticia, Camilo confirmó su regreso a la ciudad de Rosario con un show lleno de hits y emoción. El cantante, compositor y músico colombiano llega a la ciudad y propone un show que reúne sus grandes éxitos con las canciones y la sensibilidad que lo convirtieron en una de las voces latinas más queridas. Va a ser en el mes de octubre en el Salón Metropolitano. ¿Cómo conseguir las entradas, los precios y todos los detalles en rosario3.com? Tiempo. Actualizamos el clima en la ciudad de Rosario y la región. 12 grados 4 décimas es lo que define y detalla el Servicio Meteorológico Nacional, acompañado con una humedad del 66%, cielo mayormente nublado en este momento. 2 de la tarde, 16 minutos. 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
3: 20 minutos de las 2 de la tarde, amigos míos, qué lindo. Llegamos al jueves, buenas energías, hay que ver el vaso medio lleno. ¿Qué tal, cómo le va? Panza llena, corazón contento, recién almorzamos, es así. Lo único, nos falta la siestita. Gus Gómez en los controles, Gus querido, ¿qué tal, cómo le va a usted? ¿Colchón resorte o colchón espuma? ¿Qué prefiere? Espuma, y pero claro, ¿viste? Después se vence el colchón resorte y parece que te clavan una puñalada, te pegan un puntazo en los lumbares. ¿Qué más? ¿Qué te puedo contar? Santi Jacob, quien te habla en la voz, es un honor. No está Miquita, mi gloria, le mandamos una pronta recuperación. Ustedes ya saben, quedó detenida por contrabandear álbumes de figuritas, ¿sí? ¿Fue eso lo que sucedió en Mendoza? Bueno, al final se esclareció el hecho, fue Mica Migliore. Está presa, creo que 15 días la van a retener. Quien la quiere ir a visitar va a estar en la comisaría número 10 de acá en la ciudad de Rosario. ¿Qué más te podemos contar? ¿Llueve o no llueve en la ciudad de Rosario? Es la gran pregunta, se pregunta a toda la gente. ¿Viste que la gente pasa y dice, quisiera saber si va a llover o no porque tengo que viajar? Y ya te lo digo, vos vas a decir, lo más probable es que llueva, y yo te digo, agárralo con pinzas. ¿Pero qué dice el Servicio Meteorológico Nacional? Dice que hoy no llueve, 0% probabilidad de lluvia, vamos a tener cielo parcialmente nublado, mayormente nublado por la tarde, ya la noche se va a ir corriendo las nubes, pero no va a llover. Viernes no llueve, sábado tampoco. Fin de semana no va a ser de los más bonitos, pero no va a llover. Hasta el miércoles que viene, que es lo que me indica, no llueve, ¿sí? Es lo importante. Otra información de tránsito. ¿Me quieren contar? Nosotros lo vamos replicando, ¿sí? Quiero saber cómo está el peaje a la altura de General Lagos, que me contaban hoy tempranito que estaba bastante complicado. Mano a la ciudad de Rosario, autopista Buenos Aires-Rosario, altura del peaje estaba bastante compliquete. Y después acá me informan que hubo un accidente en circunvalación a la altura de Avenida del Rosario, que estaba bastante complicado. Es mano a BGG, es mano de norte a sur, o para quien le guste vendría a ser de oeste a este, ¿sí? Que te dice, no, ¿cómo va? Y si la circunvalación no va de norte a sur. Se entiende, amigo, de oeste a este, como vos lo prefieras. Y Pellegrini, justamente, fue un accidente grave por la llegada del helicóptero, que es Vera Mujica y Pellegrini, a la altura de Leca. Así que a tener en cuenta esos datos. ¿Qué más te puedo contar? Yo les voy dando changüí para que ustedes se reporten en el WhatsApp, ¿sí? Al 341-340-3200. Vamos actualizando el WhatsApp. ¿Les parece? A las 3 de la tarde llega Miquita Migliore. No estaba con Alcohólicos Anónimos. Che, Mica, me la crucé en Alcohólicos Anónimos. No, pasa. Era todo un chiste, porque ayer fue el Día Mundial del Borracho y dicen que Miquita ayer tuvo una noche bastante movida y bueno, que hoy le ganó la resaca, ¿viste? No se tomó ese sobrecito que te reinicia el sistema operativo. ¿Qué más te podemos contar? Mirá, si ayer fue el Día del Borracho, hoy es el día para recomponerte, porque es el Día Mundial del Té. Y acá vamos linkeando todo. Ayer estábamos charlando también de momentos en el que te sentís más viejito. ¿Sabes cuándo te transformaste en un viejo? Cuando abrís la cena, ¿viste? La puerta del mueble. Y no tenés un té común. Tenés todo tipo de té. Tenés té de boldo, del té, el té digestivo, el té del Dr. Ming. Tenés de manzanilla, té verde, ¿viste? Tenés una variedad que vos decís, este tipo es un señor inglés. ¿Cómo tiene tanto té? Bueno, ahí te convertiste en viejo. Ya cuando te gusta el té, y pasaste a otro rango etario. 341-340-3200. Nosotros vamos charlando, vamos actualizando. Suena más música y quiero tu mensaje, ¿sí? 341-340-3200.

0: De la mano del colombiano J Balvin y el señor Ryan Castro, haciendo una a la vez. Ingresen, venga, vamos a charlar al estudio. No se apuren, no se atropellen, uno a la vez. Es un hit futuro y lo podés votar al 341-340-3200 o si no, directamente por la página de la vida. Le quiero mandar un abrazo grande a Luisito, a mi amigo de San Nicolás. Me manda la foto que está con un enchufe. Enchufe raro, ¿viste? Tiene como cinco patitas. ¿Qué tenés, amigo? ¿Una computadora de la NASA? Te mando un beso, un abrazo
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De la mano de los Rosé, tu jardín con enanitos. Y según cuenta la leyenda, acá tengo un compañero que sí, ¿no? Vos decís que te da fe lo que voy a decir, ¿sí? Bueno, sí, está chequeado, ¿no? Que los enanitos se usaban para proteger tu casa. Para los enanitos del jardín estoy hablando, ¿sí? Para proteger de malas energías, ¿no? De magia oscura. Si me contaste hace un rato, ¿para qué te haces el que no sabes de qué estoy hablando? Bueno, ¿sabes quién sabe de lo que habla? El brasilero, el señor Gustavo Lima, junto a Luis Fonsi, haciendo Vagabundo.

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1: Vamos derechito al WhatsApp de la vida, 341-340-3200, cuenta regresiva. Así que alguien llame a alguien, por fin viene una locutora competente. En 15 minutos llega Majito Giordano, sí, se renuevan las duplas. Santi, querido, ¿cómo estás? En casa, con la radio, pasame el tema Dai Dai. Saludos, soy Mary de Zona Oeste. Dai Dai es el tema de Shakira. No fue tan bien recibido como en los últimos temas. Shakira estuvo en tres temas del Mundial. Estuvo en la. Ese fue Rusia. Rusia, ¿no? Sí, Rusia 2018, si no me equivoco. No sé si fue el oficial. Después, bueno, el de Sudáfrica, el más recontra requete reconocido. Y ahora llega en el último. Decían, tuvo más mundiales Shakira que Piqué. Es una cosa de loco. En una más la humilló. ¿Qué tal? ¿Cómo le va a usted? Bienvenido, señor FM Vida.
2: Buena, gente. ¿Cómo están?
1: ¿Qué hace, papá?
2: Yo me di cuenta de que estoy entrando en cierta edad.
1: Ajá.
2: Al momento que empecé a usar mariconera.
1: No, bueno, ¿cómo mariconera? La mariconera. Mariconera es la riñonera. Medio fuerte esa terminología. Te pongo en contexto. Ayer, recién Gonza me manda este mensaje. Es un tema que hablamos ayer. ¿Cuándo te das cuenta que estás entrando en la vejez?
2: Y
1: sí,
2: mayormente me di cuenta de esta edad cuando en la mariconera llevo un montón de...
1: ¿De qué,
2: medicamentos,
1: amigo? Ok, sí.
2: Tipo ibuprofeno, paracetamol, algún Ubasal. Así que bueno, nada, lo tengo asumido ya.
1: Y como que ya son tus cartuchos para la tercera edad, ¿eh? Es cierto que cuando uno se preocupa en que en casa no falten los medicamentos y ya entraste en una etapa de seriedad. Y por ejemplo, hablando de la riñonera, yo doy fe, uso mucho riñonera. Cuando entras al mundo de la riñonera, no usas nunca más mochila a la hora de llevar objetos pequeños. Por ejemplo, no sé, la billetera, la llave, usas manteca de cacao, no sé, un rímel. Un pintalabio, lo que vos quieras, una curita, toda la riñonera, ¿viste? Es como tu cinturón de seguridad que usas todo el día. Después, por ejemplo, a mí lo que me pasa, que uso mucho mochila también a la hora de trabajar, que cuando no la uso, siento que me falta algo, ¿viste? Como que me falta el caparazón. Vida, somos de Villa Loíza y estamos viajando a la ciudad de Rosario. Somos Darío, Joana y Benicio. Saludos y abrazos. Me mandan los chicos, tienen una fotito en el monumento. Linda, linda. Esa está buena como foto de perfil. Soy Sergio Denis. Ay, Sergio, está acá, está con nosotros. Estamos en el lavadero de barrio San Sebastián con Cristian y Angelito. ¿Nos podrían pasar algo para activar esta tarde? Tarde que, a ver, yo te digo, los muchachos están muy bien. ¿Por qué? Pongo en contexto, están lavando el auto. Viste que uno dice, es una premonición que cuando empiezas a lavar el auto, lo más probable es que llueva. Así que o lavas el auto, o baldeas el patio. Cuando sea algo, o limpias los vidrios de tu casa, siempre que haces alguna de esas acciones, llueve, ¿viste? O pasaste el trapo en el local, ahí en el establecimiento, y vos decís, llueve. ¿Para qué? Para que venga un cliente y me lo embarre todo. Pero lo más probable es que no va a llover, ¿sí? Te lo dije yo, te lo vendí hasta el miércoles que viene, por lo menos no, ni siquiera garúa, así que quédate tranquilo. De igual manera, yo me lavo las manos, ¿sí? Lo dice el Servicio Meteorológico Nacional. Chicos, les cuento que tenemos data de tránsito, que hay demoras en el acceso de la autopista Rosario Buenos Aires, mano a la ciudad de Rosario. No vi si era... me estás preguntando, ¿no? Esto se produjo a la altura del peaje de General Lagos, ¿sí? Es mano a la ciudad de Rosario. Está bastante complicado a la altura del peaje por un accidente entre dos camiones, ¿sí? Así que nos van tirando la data, nos actualizan cómo está esa circunstancia y nosotros lo seguimos reproduciendo, ¿ok? ¿Sabes qué llega? Llega una reversión, llega un remix. Llega el señor Ricky Martin, no Ricardo Arjona, que se va a estar presentando lunes en el Movistar Arena. Llega Ricky, Los Ángeles Azules y la Triple T haciendo Vuelve.

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1: Tú sabes, chapa, papá.

0: El imborrable, lo que estabas escuchando de Chapacé. Si tú supieras cómo bailan acá en el estudio. Solamente que no lo poncha la cámara. Vos sabés que nosotros hablamos de todo un poco. Y sabés que tengo información de fútbol. Según publica Days Sports, bombazo en el fútbol mundial. Supuestamente el general, el señor Nicolás Otamendi, va a ser nuevo refuerzo de River Plate. Después del mundial quedó libre Benfica, se viene para el millonario.
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gustito lo que estás escuchando y va a ser un gustito tenerlo de rival. Mira, yo estoy a full con la info de Fuchibol. ¿Sabes quién vuelve a la selección? El señor Emanuel Neuer, el alemán, el arquero. Vuelve del retiro con la selección para estar bajo los tres palos. Así que bueno, a prepararse. ¿Qué te puedo contar? La autopista. Vamos a hablar de tránsito. Ahora, aparte de que estaba bastante complicado a la altura del peaje de General Lagos, llegando a la ciudad de Rosario, nos informan que también está bastante complicado porque están... ¿qué están haciendo? Ah, están reparando, tapando pozos. Entonces, a un kilómetro aproximadamente de llegar a Circunvalación. Recuerden, todo esto es mano a la ciudad de Rosario. Bastante congestionado, así que con paciencia.

0: De la mano de la Sole y la Telegram, haciendo como que no. 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
31: 97.9 presenta. 7 minutos de las 3 de la tarde, amigos míos. Ahora sí, vaso lleno porque jueves, buenas energías. Gus Gómez en los controles. Gus, querido, ¿qué tal? ¿Cómo le va a usted? Bien, ya estamos en la segunda parte de este turno. Santi Jacob, quien te habla en la voz, tu humilde servidor. Y llegó el momento de presentarla a ella. Gran locutora, muy reconocida por esa frase: no me peguen, no me peguen. Soy Jordano. Bienvenida, la señorita Majo Giordano.
33: Ay, buenas tardes. Hola, Gus Gómez. ¿Cómo estás, Santi, querido? Bastante generoso. ¿No te querés pedir plata? No entiendo.
31: Por Hola, ¿qué tanto. Tal? ¿Cómo le va?
33: ¿Por qué tanta cháchara?
31: No, bueno,
33: pasa. Yo no tengo plata, no te puedo prestar nada.
31: ¿Te acordás de eso que te debían del mes pasado?
33: Sí.
31: Que me sacaste por hot sale un lavarropa, un freezer.
33: No sé. Me fui lejos. Me pasé 70 pueblos y te saqué eso.
31: Bueno, no.
33: ¿Por
31: no,
33: qué tanto?
31: No tengo plata.
33: ¿Por qué se emocionaba?
31: Yo no tampoco. Tengo plata, no tengo de dónde sacar mi. No tengo ahorros. Así que lamentablemente. Te quiero decir al aire y tener a la gente testigo que no te voy a poder devolver lo que me prestaste.
33: Por lo menos un regalo de mi cumpleaños que me estás debiendo. Bueno,
31: puedo dar unos mates si te sirve.
33: Dale, dale, me sirve. Bueno, buenas tardes, ¿cómo estamos? Día raro. Vos sabés que hoy cuando entraba la gente, viste el típico comentario: che, ¿va a llover? ¿No va a llover? Está raro, no se sabe, pero está nublado, se viene como gris, rarísimo.
31: No lo sé, por las dudas el Servicio Meteorológico Nacional dice que no va a llover, así que nosotros nos lavamos las manos. Y okay. Te tengo que hacer la gran pregunta, tenemos mucho tiempo para charlar. ¿Estamos listos para empezar?
33: Yo estoy lista.
31: Y bueno, entonces vamos.
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1: Para todos esos amores que dicen ser prohibidos. Y para todos esos que no pudieron ser. Esto dice así.

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1: Ley de etiquetado frontal. El gobierno busca eliminar los octógonos informativos en alimentos. La Casa Rosada enviará una nueva tanda de proyectos al Congreso. Entre ellos hay uno en carpeta para derogar la iniciativa que obliga a las alimenticias a colocar octógonos negros en los envases para advertir sobre el exceso de azúcar, sodios, grasas y calorías.
0: Rosario.
1: Condenan a un policía por cobrar coimas para favorecer a una banda narco en la zona norte de la ciudad. Dylan Ezequiel Pérez, suboficial de la Brigada Motorizada, recibió una pena de 3 años de prisión efectiva, inhabilitación perpetua y una multa aproximada a 4 millones de pesos.
0: Deportes.
1: Hablamos del canalla. Juan Cruz Coma recibió el alta médica deportiva y puede volver a los entrenamientos. El defensor auriazul se va a sumar al resto del plantel luego de haber sido operado de la arritmia cardíaca en enero de este año.
0: Tiempo.
1: Actualizamos el clima en la ciudad de Rosario y la región. 12 grados 6 décimas es lo que define y detalla el Servicio Meteorológico Nacional, acompañado con una humedad del 66%, cielo mayormente nublado en este preciso momento. 3 de la tarde, 16 minutos. 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
2: 19 minutos de las 3 de la tarde, amigos míos. Che, qué vaga que están las mujeres de este equipo. Eso es una cosa de loco. Ahora Giordano no sé dónde anda, está deambulando por ahí. No sé qué está cortando el césped, ya se ve en el fondo. Un desastre. Miquita Migliore que ni se presentó. Al final la única que viene a poner el lomo es Analia Bocá. Sí, pero sí, pero es así. Otra cosa no puedo decir. Giordano desapareció. Hay que fijarse si no quedó encerrada en el baño, ¿viste? Que estaba trabada la puerta. Había un cartelito que decía cierre suave porque se traba, ¿viste? Y quedás ahí encerrada. ¿Qué tal, cómo le va a usted? Hola.
3: Primero un saludo para todas las chicas acá de la Serranita Córdoba.
2: Ok, che, ¿alguna de las chicas de la Serranita Córdoba no quiere venir a...? Estamos buscando locutor acá.
3: Y segundo, nos dimos cuenta que estamos llegando a una edad mayor.
2: ¿Qué pasó?
3: Desde que empezamos a juntar plantitas de distintos lugares donde vamos a visitar.
2: Pero sí, obvio.
3: La edad.
2: Son las tías. Bueno, les mando un besito grande. Viste que vos te transformás en tía. Yo me transformé en tía. Muté. Es una herencia de mi abuela. Tengo buena mano para las plantas, ¿sí? Para los cactus, para lo que vos quieras, ¿sí? Para las suculentas nomás. Así que, a ver, si se te muere un potus, una suculenta, un cactus... Y bueno, amigo, ahí ya estás complicado. Claramente, la herbología no era lo tuyo. ¿Qué más te puedo contar? ¿Por qué? Porque llegaron muchos audios cuando tocamos el tema que veníamos charlando ayer. Ayer estuvimos toda la tarde hablando de momentos en el que vos decís, che, ya me pegó el viejazo, vamos a cambiar de tema en un rato, pero bueno, habían llegado muchos audios. Yo, para no estar repetitivo, ¿sí? No vamos a charlar de lo mismo que charlamos ayer, ¿o no? Va, qué sé yo, poder podemos. Hola.
4: Hola, ¿qué tal? Buenas tardes, chicos. Nada, mira, yo te quería comentar el tema, viste, de que te das cuenta que ya estás grande, digamos, que está entrando una edad, digamos, delicada.
2: ¿Qué pasó, amigo?
4: Digamos, cuando antes, por ejemplo, estabas con tus amigos y te caías, todos obviamente
2: era risa,
4: se reían, vos también.
2: Ahora es preocupante, se cae uno de la silla. Hacé de cuenta, por ejemplo, no sé, una juntada, un asado entre amigos y están esas banquetas o las sillas plásticas y se rompe una pata. Antes era toda risa, o sea, ahora no sé, a buscar el primer actrón que se te cruce, que justamente ahora vos tenés el botiquín. Cuando eras más joven no tenías botiquín.
4: Y ahora hoy día te caes y todo, viste, te miran y se preocupan, digamos, no, ya no se ríen más. Entonces ahí te das cuenta de que ya estás grande.
2: Y pero sí, pero claro. Mirá, amigo, aprovecho y le mando un abrazo grande a la Belu. Belu es la hermana de un amigo, la Belu Ferrera. Vos sabés que cuando tengo un amigo que es de apellido Ferrera, que siempre cuando lo quiero decir tengo que pensarlo muchas veces porque me sale Ferreira, Ferrari, Ferrara, o si no, es Ferrera. La Belu, ¿qué dice? Pegá al viejazo cuando preferís quedarte en tu casa y, pero claro, y no salir de joda. Es más, mucha gente dice, vos ves a los pibes hoy día, en pleno agosto, salen en pollera, los pibes salen en camisita de lino, que vos decís, y amigo, no sé si está para eso. Yo, a mí me pega el viejazo, yo en agosto prefiero pagar el ¿cómo se llama el lugar donde dejás el abrigo? Se me fue el nombre. El guardarropa. Antes vos decías, ¿qué guardarropa? ¿Sabés cómo me lo cuelgo en la cintura? Acá vos decís, no, yo vengo a estar tranquilo. Es más, prefiero irme a ver una peli solo al cine. Vos decís, es más, estoy tan viejo que me pago todas las butacas para estar solo en el cine. Viste que ya está grande y te molesta todo. Es una cosa de loco. Bueno, seguimos charlando. Vamos a actualizarnos. Dijimos que hoy es el Día Mundial del Té. Así que si estás un poco estresado, te tomás un té de tilo, un té de boldo. ¿Qué más charlar? De Día Nacional de algo tiene que ser. Ahora estamos buscando el paradero de Giordano. Fíjate posta si no se quedó encerrada en el baño. Capaz que está a los golpes. Ahora vamos a ver.

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0: Mirá quién llegó, mirá quién llegó. Bueno, bien, llegaste para los aplausos.
1: Para
0: Bajito Giordano.
1: No, lo que sí llego para ver que están con toda acá. Hola Santi, te veo siempre por YouTube, sos el más lindo.
0: No, pero porque ya me agarran para la chacota. Desde ayer que me están diciendo. Desde ayer que me están tirando piropo, pero lo hacen para burlarse de mí.
1: ¿Por qué para burlarse?
0: No, porque,
1: ¿no pueden pensar que sos el más lindo?
0: No, porque dicen el Santi se pone nervioso. Lo quiero poner nervioso al Santi. Escuchame una cosa, estábamos charlando, agarramos la temática que. Porque todo surgió así. Nosotros, yo sigo a los oyentes. Siguieron hablando de lo que veníamos hablando ayer, de cuando te sentís viejo. Y había una que justamente te toca a vos de cerca.
1: ¿Por qué?
0: Dice, ya te pega el viejazo cuando tu actividad principal es ir a cerámica.
1: Ah, estoy haciendo. Pero no estoy haciendo cerámica. Estoy haciendo porcelana fría.
0: Bueno, aquí es otro club.
1: Obvio.
0: Porcelana Fría Fútbol Club.

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1: Y 43 de la tarde. Santi, ¿sabes qué helado nunca falta en mi casa?
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2: Vos sabés que para hacer una reversión y no volver a charlar de lo que charlábamos ayer, de cuándo te sentís más viejo, es qué actividad, por ejemplo, empieza a aparecer en tu vida en los más 30. Como sí. Por ejemplo, viste que hay quizás empresarios que se ayornan y la ven, ¿viste? Por ejemplo, dicen, acá creo que es una industria a explotar.
1: Sí.
2: Justamente vos cuando eras más pibe, ¿qué ibas? Iba a un barcito, a tomar una birra. Hoy día, ¿viste que están hablando de la porcelana fría? ¿Viste que están los tés, los cafés esos, que vos vas y haces como pinturraje a tu cerámica o lo que sea?
1: Sí, pintás un gatito, pintás una taza.
2: Y es un planazo.
1: Es un planazo.
2: Es un planazo más 30.
1: Bueno, pero es un planazo.
2: Bueno, ¿cómo te llevas? Acá se burlan de vos, dicen, chicos, escuchá, está todo bien, pero la porcelana fría es más de viejazo que la cerámica.
1: Es más de viejazo, es verdad. El tema es que también en estos lugares lo que está bueno es que yo lo hago sola, porque a veces yo soy bastante solitaria, pero hay gente que va a lugares, a talleres, entonces hablas con la gente, te haces amigas, grupos.
2: Por ejemplo, taller de costura, tenés taller de qué más, de pintura.
1: Mirá, tenés mosaiquismo, tenés macramé, tenés crochet. Acuarelas tenés, por ejemplo.
2: ¿Sabés cuál me gustaría a mí anotarme? En un club de alguna vinoteca. Como de cata de vino. Escuchá, a la vuelta de donde vivía antes, ahora porque me mudé, no voy a actualizar porque después me van a ir a tirar piedra ustedes a mi departamento. Pero había a la vuelta de la casa un club de vino.
1: Ajá.
2: Vos ibas, obviamente pagabas una cuota, tenías descuento en todos los productos, una membresía.
1: Sí.
2: Pero, por ejemplo, no sé, todos los viernes había cata de vino.
1: Ah.
2: Entonces vos, como eras socio del club de vinos, llegaba, obviamente, tuki, vinito.
1: Ok.
2: Por ejemplo, parece club estoy yo.
1: Imagínate, entras a un lugar y lo primero que hacen es ponerte una copa de vino en la mano. Es un lugar, hermano, es un lugarazo.
2: Pero claro, algo para comer. Tengo un audio. Hola, ¿qué tal? ¿Cómo le va a usted? Hola.
3: Hola, ¿cómo están? Habla el virus de San Lorenzo.
2: ¿Qué haces, papá?
3: ¿Y te das cuenta cómo te pegó la edad?
2: Sí.
3: ¿Sabes cómo te das cuenta? Cómo tenés que mantener, tenés que trabajar, las obligaciones. Esa te hace caer la ficha.
2: Hoy yo me di cuenta, ponele, que estaba viejo cuando tenía que poner todos los servicios a mi nombre del nuevo lugar donde estoy viviendo. Que la IP, que dar el medidor a mi nombre, que esto, que lo otro. Viste que cuando eras más pibe no tenías esas preocupaciones.
1: Mucha información, tenés que poner todos tus datos y decís, pará, no sé si estoy tan seguro de poner todo a mi nombre.
2: Seguimos con el audio del virus.
3: ¿No tenés obligaciones? Esto es un vivo a la pepa. Es la parte más linda de la vida. Así que no nos damos cuenta. Y siempre queremos una obligación.
2: Viste que cuando eras más chico, por ejemplo, no sé, que antes uno cuando está en el vivo a la pepa, quizás no se da cuenta, no disfruta tanto como en el presente.
1: Sí,
2: por ejemplo,
1: sí.
2: No sé, hace de cuenta, las vacaciones.
1: Sí.
2: Vos ahora tenés 15 días de corrido, por ejemplo, de vacaciones, ¿sí? Y entonces, cuando eras más chico y te ibas de vacaciones con tu familia un mes a Claromecó, viste, no lo disfrutabas tanto.
1: No, además te parecía aburrido, porque decía, quiero estar en mi casa con mis amigos jugando con él.
2: Sí, hoy día me encantaría estar un mes en Claromecó solamente en un silloncito cuadrillé.
1: En la playa.
2: Mirando cómo juegan a la paleta dos ancianos.
1: Qué bueno.
2: Pero sí.
1: Claro, aparte te pasa eso, cuando sos chico y decís, yo quiero trabajar para tener mi plata. No querés eso, es lo que menos querés. Uno quiere seguir siendo mantenido.
2: Bueno, fíjate, uno de los errores más grandes, ahora por ejemplo quizás hay gente, sí, siguen siendo adolescentes, de 18 pirulos,
1: sí.
2: O de 17 dicen, tengo unas ganas de tener 18 para irme a vivir solo. Así, no va a pasar.
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0: De nada, Maroon 5 haciendo Sugar, el imborrable de esta hora. Tengo buenas noticias si te gusta Maroon 5.
1: A ver, diga.
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0: Suenan los chicos de BTS haciendo swim, cerrando esta hora, 5 minutos para las 4 de la tarde. 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
1: Bueno amigos, ahora sí equipo completo. Majito Giordano en la voz, Santi Jacob es quien te habla, Gus Gómez en los controles. Aquí ya tenemos los matecitos. Como dice el piberío, nos faltan las facturas, nos falta el facto, nos faltan las verdades. ¿Y qué quiero yo? Y sí, los factos, ¿viste? Es un facto, abuela, dice. ¿Cómo, nene? No te entendí nada, Gonzalo. Y sí, vine a tirar factos.
0: Farmeando aura.
1: Farmeando aura con la abuela. Más 1000 de aura tiene la abuela con esos ñoqui. La abuela, flaco, no te entiendo nada. Y el pibito, 6-7, 6-7, 6-7. O sea, no te entiendo, Gonzalo. Abuela, no tenés que entenderlo, tenés que sentirlo.

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1: Giró en la causa Cuadernos, el encargado del edificio de Cristina Kirchner, se desdijo en el juicio y negó haber visto bolsos con dinero. Julio Silva se retractó ante el Tribunal Oral Federal número 7 y aseguró que firmó sin leer el acta de 2018. El testigo denunció haber sufrido fuertes presiones durante el interrogatorio original y desmintió los supuestos movimientos semanales de Daniel Muñoz en el inmueble de Recoleta.
0: Rosario. Una familia perdió todo en un incendio en zona noroeste y necesita ayuda para empezar de nuevo. El fuego destruyó por completo una vivienda de Juan B. Justo y Olmos en la ciudad de Rosario. En la casa vivían una pareja y sus dos hijos de 10 y 14 años se quedaron con lo puesto, contó un familiar. Todos los detalles y cómo ayudar en rosario3.com.
2: Deportes.
1: Nicolás Otamendi se convertirá en el primer refuerzo de River, firmará hasta 2027. El jugador de la selección argentina se sumará al millonario dirigido por Eduardo Chacho Coudet antes del Mundial 2026.
0: Tiempo. Actualizamos el clima en la ciudad de Rosario y la región. 12 grados, 2 décimas es lo que define y detalla el Servicio Meteorológico Nacional, acompañado con una humedad del 66%, cielo mayormente nublado en este preciso momento. 4 de la tarde, 15 minutos. 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
2: 4:20 de la tarde, nos vamos a WhatsApp. Tenemos recomendación a esta hora. Tenemos una pregunta. ¿Te gustan los helados?
3: Sí, pero claro.
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3: 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Entonces, claro, quisieron, nos deleitaron.
2: Qué
3: ¿y qué hicimos nosotros? Y nos sorprendimos, porque no probé nunca un helado tan rico.
2: ¿Para Linnea había uno que era?
3: Sí, una locura.
2: Top, tope de gama.
3: Ricky, rico. Bueno, vos sabés que llegó el jueves de pudrirlo un poco. ¿Por qué? Porque estaba bastante tranquilo todo. Hoy es jueves de bolonqui. Necesito bolonqui de tercero, ¿sí? Necesito escuchar problemas. Y nosotros, obviamente, analizarlo.
2: Claro, queremos debatir, básicamente, de lo que ustedes quieran, que te haya pasado. Te peleaste con un vecino, estás por elegir entre, no sé, dos trabajos, dos amigos, dos novios, lo que sea.
3: Por ejemplo, no sé, a ver, llevaste el auto al mecánico por una falla en la óptica y de la nada te quiere abrir el motor. Y vos decís, ¿qué? ¿Cómo? Y ahí, obviamente, tuviste un intercambio de palabritas.
2: Eso es como una corte.
3: Claro.
2: ¿Cómo vamos a decir si está bien o está mal lo que te está pasando?
3: Somos jueces acá. Claro. Somos los jurados. ¿Qué más? Por ejemplo, no sé, a ver, yo tengo un conflicto sentimental. Venga y tráigalo.
2: Rapidísimo.
3: Rapidín, tin, tin.
2: Esta es la tuya.
3: Como el otro día, por ejemplo, en un video viral, una pareja que estaba haciendo su casa, ¿sí? De cero, y los albañiles habían cerrado ya el baño, con puerta, ventanas y todo, ventana chiquitita. El tema es que se habían olvidado de... No los estaban escrachando, pero estaban diciendo, che, no puedo creer que no se hayan dado cuenta. Habían dejado el tanque de agua dentro de él.
2: ¡No!
3: Y entonces, ¿cómo lo saco ahora? Y claramente tenían que romper lo que construyeron.
2: Claro, pero no lo pagarían, eso es lo que pasa.
3: No sé cómo se resuelve.
2: No, porque no fue un error de ellos, o sea... Puedes no dar cuenta que quedó el tanque adentro.
3: Vos decís cómo, que, o sea, no lo pagaría el dueño.
2: El dueño, lógico.
3: Y yo no sé cómo se resuelven esos casos. No sé, tiran una piedra, tiran una monedita. Piedra, papel o tijera uno.
2: No, parece que no. No,
3: y
2: no,
3: es medio raro.
2: Bueno, se abre la corte en el WhatsApp. Vamos a nosotros decidimos.
3: Yo entro con el primero. Vos sabés que se pudrió todo el otro día en el edificio porque jugó Boquita, ¿viste?
2: Sí.
3: Jugó Boca. Hace poco entré a un nuevo departamento, los pongo en contexto, ¿sí? Pero ya estoy en el grupo de WhatsApp y el otro día se pudrió todo en el grupo porque jugó Boca, un partido muy importante contra Cruzeiro por la Copa Libertadores, y en el último minuto a Boca le anularon un gol, ¿sí? Entonces los del piso sexto, soy muy fan del Xeneize, empezaron a los insultos. A las 11 de la noche más o menos terminó el partido. Pero se escuchaba tu, golpes, piso, un par de, se acordaban de la madre del árbitro, pero se escuchaba como desde la planta baja. Al otro día hubo un descargo en el grupo de WhatsApp.
2: Por supuesto. ¿Y las personas involucradas participaron en el descargo?
3: No.
2: Ah,
3: no,
2: se llamaron al silencio.
3: No respondieron directamente. ¿Querés que te lea? A ver, no quiero. Ya veo que alguno de mis vecinos está escuchando. Dice, sí, ¿qué dice no me metería, este pibe de hablando? Pero, por ejemplo, te hago un resumen. Dice, a toda la gente del consorcio, ¿se podrá hacer algo para poner límites a los ruidos molestos que hacen los ocupantes del departamento? Y justamente ahí dice, son insoportables, irrespetuosos, descontrolados. Ya hablé en otras oportunidades y se ve que no les importa mucho. Ayer era un griterío.
2: No, igual lo que tienen que hacer ahí, yo te lo digo como jueza, que lo tienen que ir a hablar con la inmobiliaria directamente. No tienen por qué hacer un descargo en el grupo.
3: ¿Pero qué tiene que ver la inmobiliaria?
2: O con el consorcio. ¿Cómo
3: y bueno,
2: que tiene
3: por eso,
2: que ver?
3: El consorcio.
2: ¿Pero qué tiene que ver el grupo?
3: En el grupo de WhatsApp. Y no, porque llamaron a una reunión de consorcio.
2: Ah.
3: Claro, dijeron, che, lo vamos a debatir a esto.
2: Son de Boca, ¿qué querés?
3: Bueno, Santi, son... Y bueno, pero bueno. Pasa que era un partido importante para Boquita.
2: Escucha, se abre el...
4: ¡Boca!
2: Se abre la corte en el WhatsApp. Queremos saber lo que te pasó y nosotros vamos a decir si está bien o está mal. ¿Se entiende? En un ratito vamos.

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1: Se abre la corte en WhatsApp. Somos tu resolu... la gente que te va a resolver tus problemas.
0: Estamos
1: por acá
0: bien.
1: Nos dicen, falleció el abuelo de mi novio, que él no lo quería. Y ahora tengo que ir al velorio de un desconocido. No tengo ganas, ¿está mal?
0: Y anda por tu novio.
1: Pero él dice que el novio tampoco lo quería.
0: Pero si el novio no quiere ir, ¿no?
1: Es lo que ella pregunta.

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0: Se abrió la corte. Estamos escuchando a Matías Valdés y Uriel Lozano haciendo Hagámonos de Todo. Vida, anónimo, por favor. Se está pudriendo todo con la mamá de un ex amigo.
1: No, bueno, pará.
0: Recalco ex amigo, porque le estoy tirando onda y ella está respondiendo favorablemente. ¿Está mal?
1: Pero para. Ex amigo, porque justamente por la iniciativa que está tomando.
0: Es buena tu pregunta.
1: Onda como que lo está descartando por posibles consecuencias, o es alguien con el que terminó todo mal y dice, ah, bueno, che, pero tu mamá y yo no nos peleamos.
0: Escúchame, no sabemos, pero le tenemos que dar una resolución rápido. ¿Está bien o está mal?
1: Nah, está bien.
0: Está bien, nosotros estamos a favor.
1: Qué sé yo, que vive el amor, pero el amor no hay edad, aparte.
0: Y estamos a favor de los chingüengüechos.
1: Aparte también se puede reconciliar con el amigo.

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0: Hablando de viajes, un viaje le va a pegar el amigo cuando se entere que le está picoteando a la madre. Y sí, bueno, igual tan amigos no eran al final. De última, para reconciliarse se puede acercar y le dice, más que amigo, me puedes decir papá.
1: ¡No! Así, bueno, pará.
0: Y le da un buen abrazo fraternal. ¿Te parece? Yo creo que sí.
1: Está bien, ya fue.
0: ¿Y cuál fue nuestra respuesta? Acordate que son respuestas rápidas.
1: Es una resolución rápida.
0: Ya está. Para mí está todo bien, amigo.
1: Dale.
0: Anda para adelante.
1: Vamos.
0: Hola, ¿qué tal? Tenemos un audio. Hola, Nau. Ah, no, perdón.
1: No.
0: Lo quemé. Se llama Najir. Najir Bakhtakul.
1: Igual con la voz lo van a reconocer.
0: Hola, papuchu.
2: Un conflicto que me pasó ayer con mi jefe.
0: ¿Qué pasó, amigo?
2: Supuestamente está controlando mi tiempo que voy al baño. Y me dijo que las personas normales tardan...
0: No, bueno.
1: ¿Cómo viene a ser eso?
0: Las personas normales, no vos. Y de igual manera que ya te tomen el tiempo antes del desenlace, ¿eh? Que te tomen el tiempo para ir al baño, no habla de un buen ambiente laboral. A no ser que vos seas un chingüengüencha que se va 30 minutos para hacer pipí.
2: 5 minutos en hacerlo primero y 10 minutos en hacerlo segundo. Como me demoré 15, dice que ya no soy normal. No sé si estoy equivocado yo o si el equivocado es él.
1: No, pero
2: no todas las personas tenemos el mismo organismo, ¿no es cierto?
1: Bueno, basta.
2: Algunos demoran más para hacer lo segundo que otros, ¿no es cierto? Pero bueno.
0: Pero Nahuel,
2: capaz que estoy equivocado.
1: Basta, Nahuel, basta.
0: ¿Está mandando el audio sentado en el inodoro, Nahuel?
1: Ya me hizo enojar, Nahuel.
0: ¿Cómo
1: es esto? Ya te digo que estoy en contra tuyo. No, pero tenés razón, porque si las personas normales tardan 5 en hacerlo primero y 10 en hacerlo segundo, voy a decir que yo estaba haciendo las dos cosas.
0: Pero está muy bien.
1: Yo tardé 15.
0: Bueno, eso ves, por ejemplo, ahí tendrías que haber estado bicho y le hacías un jaque mate. Escúchame. Un jaque mate. ¿Cómo se hacía lo que hacían los de Nueva Zelanda? El jaca.
1: Un jaque mate.
0: Le hace el jaca al jefe. Le hace un jaque mate al jefe diciéndole que estabas haciendo los dos a la vez. Entonces la sumatoria es 15 minutos, entonces te da toda la cuenta. Clarita la cuenta.
1: ¿Resolución?
0: Que el jefe, no sé, se preocupe por otra cosa.
3: A vos te parece.
1: También pensás lo mismo. Igual habla mucho, Nahuel. Bueno, tengo uno larguito por acá. La cuestión, un compañero de trabajo está en pareja, ¿sí?
0: Sí.
1: Yo no. Me dio vueltas hasta que terminamos dándonos un beso, chapamos.
0: Epa.
1: Va y viene, me dice que no quiere hacerle mal a la novia, pero no me deja de tirar palos cuando puede o me escribe. Básicamente no sostiene su palabra, pero no decide nada. Simplemente me descoloca. Ahora, con la novia solamente la ve 2 veces a la semana y están hace 2 años. No le da mucha bolilla, básicamente, por eso me volvió loca a mí. Así que bueno, no sé si darle una patada en el cu, cortando todo en seco, o no contestando más, o ponerle un límite verbal y decirle, che, basta, déjame en paz.
0: Y mi amigo es medio piratón, se quiere quedar con el pan y con la torta. ¿Cómo es esto? ¿Qué podemos decir nosotros? Y qué sé yo. A ver. Sí. Nosotros estamos escuchando el reclamo de ella, de la señorita.
1: Yo tengo mi resolución.
0: Diga,
1: vos después das la tuya.
0: Diga.
1: Yo, si fuese vos, reina, mira, enfrente de todos. Es una patada en el cu y lo haces quedar mal, porque eso es infiel y está mal lo que está haciendo. Se piensa porque te ve todos los días, puede hacerte eso. Bueno, no, nena, no. Vos te mereces más.
0: Hacé de cuenta que en un futuro, por ejemplo, esa relación da para más. ¿Tendría que desconfiar de cómo se ha portado?
1: Claro.
0: Y no sé. Tampoco igual es que, por ejemplo, lo vamos a crucificar, ¿no? No es que el infiel va a ser infiel siempre.
1: No, sí lo vamos a crucificar.
0: No sé. Bueno, ¿decisión final?
1: Decisión final es que le dé una patada en el cu. Pero enfrente de todos, que lo haga quedar mal.
0: De que vos decís que lo haga quedar mal enfrente del público, ¿sí? Enfrente del jefe, de los compañeros, de todo. Bueno, esa es la resolución. Acá tengo otra. Yo tengo un problema. Estamos hablando de jueves problemático. Por las dudas, venís acá, traes tu problema. No importa de qué índole, en qué rubro, nosotros venimos y lo analizamos. Yo tengo un problema con la inmobiliaria. Me quedan 2 meses que se me vence el contrato y le quiero entregar la casa. Y él quiere que le pague 3 meses de indemnización por no cumplir el contrato. ¿Yo qué hice? Lo insulté.
1: Bueno.
0: Lo llamé viejo. hijo de tu santa madre. Ahora no sé qué hacer. ¿Qué hago? A ver, ¿qué puede...? Aquí, a ver, hay temas legales ahí, porque vos estás en medio de un contrato. El contrato
1: dice...
0: Yo
1: me perdí algo, sí.
0: Si no me equivoco.
1: ¿Es por inmobiliaria?
0: Es por inmobiliaria.
1: No, mira, yo tengo conocimiento. No le tenés que pagar los 3 meses enteros.
0: ¿Por qué tiene conocimiento? Porque aparte de ser abogada...
1: No soy abogada.
0: Ah, no soy abogada.
1: No le digas a la gente.
0: Pero ese título que tenés...
1: Ah, lo hizo con... colgado en un collar.
0: Con IA. Tiene un collar que dice abogada.
1: ¿Por qué estaba tan fanatizada?
0: Soy abogada.
3: No sé.
0: ¡Responda!
1: Nada de eso, no tenés que pagarle los 3 meses. No sé, no tenés que pagarle los 3 meses enteros. Al menos un 10% por cada mes, pero 3 meses enteros.
0: No, yo creo que...
1: Porque por contrato te lo pueden pedir, pero 3 meses enteros no.
0: Yo creo que... A ver, hoy día, no sé, ya no está más la ley de alquiler, así que cada uno hace lo que quiere. El tema es que... Cuando te hacen firmar un contrato, lo más probable es que en un apartado, en una sección del contrato, diga que cuando vos no cumplís determinado tiempo, tenés que abonar X parte, ¿sí?
1: Lógico.
0: Pero supongo que en cada contrato es individual, ¿no?
1: Pará, que me acaba de llegar un mensaje justo de Flor Pareto, que es abogada y que está escuchando en este momento. Flor, ayúdanos. ¿Qué le decimos a esta persona? ¿Que le pague, que no le pague, que la putee, que no la putee?
0: ¿Qué abogada?
1: No, bueno, basta.

0: Perdonarte para que de Los Ángeles Azules con Emilia Mernes. Bueno, eso es lo que le tenés que decir a tu compañero de trabajo cuando te dice, escúchame, yo voy a dejar a mi ex. No, no la deja más.
1: Mira, perdonarte para qué si vas a seguir haciendo lo mismo. Para la señorita que está con el metecuerno, ponen acá, así lo titularon. Si hay algo que me ha enseñado de esta gran vida es que la gente no cambia. Si le hace eso a la novia, lo va a seguir haciendo con todas las que tenga. Y no es merecedora de eso. Cambialo, está lleno de muchachos hermosos,
0: sí,
1: el mundo.
0: Un montonazo. Y aparte, a alguien se lo tiene que hacer en algún momento, porque es así, es patológico.
1: Está lleno.
0: Re profundo. Nos vamos, ¿sabes a dónde nos vamos? Directamente a saludar a toda la Ronda Vida. Somos un montonazo. Estamos en Santa Fe Capital, Vida Santa Fe, 107.9, y en Villa María, provincia de Córdoba, 101.3.
1: Cruzamos el charco y nos vamos para Entre Ríos. ¿Por qué? Porque sonamos en Chajarí, en la 103.9, y estamos en la capital, en Paraná, 95.7.
0: Estamos en Formosa, desde 97.9, en Mendoza, Palmira, 101.3.
1: Me voy para Rufino. Abrazo a todos los Jacobs que vienen en Rufino. Son unos tipazos. 99.7. Y me despido, ¿sabes en dónde? En la capital de las canicas, en San Jorge, en la 99.1.
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0: Suenan los chicos de Morat, esto es Tu Cárcel, una canción muy pedida y que forma parte de la superlista. 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
1: Chicos, escúchense, está 15 años junto a mi marido y 3 años junto a mi amante. Y ponen shh, y es una señorita. Viste, para que no diga nada, que los hombres son todos iguales. ¿Qué respuesta le damos?
0: Que sí son todos iguales.
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0: Nico Baldi, chofer y el Lobo, esto es Típica Argentina, abriendo esta nueva hora, 5 de la tarde, 8 minutos. Bienvenidos a todos los que se suman. Esta es la última hora que vamos a compartir con Gus Gómez en los controles y con Santi Jacob.
1: ¿Qué tal? Es un placer. Majito Giordano en la voz hasta las 9 de la noche, se queda en penitencia. Bueno, seguimos charlando. Tenemos la última hora de jueves de Bolonqui. Vos tenés que traer tu problema al 341-340-3200 de cualquier índole. Si no hace falta que sea sentimental, puede ser, no sé, con algún compañero de trabajo, con el jefe, con un vecino, no sé. Que viste que, por ejemplo, pasa mucho en casas linderas.
0: Sí.
1: Que, por ejemplo, no sé, uno tiene una ventana hecha para el lado del vecino y el vecino le levanta una pared, se pudre todo. ¿Quién tiene razón? ¿Quién no tiene razón? Bueno, de ese estilo también son bienvenidos.
0: ¿Y quién lo va a decidir? Nosotros lo vamos a decidir.
1: ¿Nosotros?
0: Es resolución rápida y nos tienen que hacer caso. Importantísimo.

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1: Se viene el dolor en los bolsillos. Zona fría. Los diputados de la provincia de Santa Fe que votaron a favor de aumentar la tarifa de gas en la provincia. 8 de los 9 legisladores de la provincia de Santa Fe de La Libertad Avanza apoyaron la ley que recorta los subsidios. Más de 500,000 de usuarios de la provincia van a pagar más caro el gas y en Rosario hasta se podrían duplicar las facturas.
0: Rosario.
2: Se prendió fuego la cocina de un departamento céntrico y bomberos sofocaron las llamas. El incendio se registró este miércoles a la noche en un edificio de Buenos Aires al 1200. Bomberos pudieron intervenir y sofocar las llamas.
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1: La Liga Argentina suma un nuevo campeón del mundo. Nicolás Otamendi se va a convertir en el primer refuerzo de River. Va a firmar hasta 2027. El jugador de la selección argentina se va a sumar al Millonario, equipo dirigido por el Chacho Coudet, antes del Mundial 2026.
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2: 12 grados 6 décimas la temperatura a esta hora en la ciudad, con una humedad del 67%, cielo mayormente nublado a esta hora, mayormente nublado para el resto de la tarde y ya parcialmente nublado hacia la noche, con una baja de temperaturas a 10 grados. A las 5 de la tarde con 17 minutos, ya te informamos, ahora seguís en compañía de las canciones que más te gustan.
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1: 20 minutos de las 5 de la tarde, amigos míos. Nos metemos de lleno en el WhatsApp de la vida, ¿sí? 341-340-3200. Majito Giordano en la voz, Gus Gómez en los controles. Santi Jacobes, ¿quién te habla? Tenemos problemáticas de jueves. ¿Qué tal? ¿En qué podemos ayudarlo? Hola. Sí, ¿qué tal? Un
2: hola.
1: Audio. Hola, ¿qué tal?
2: Ojo.
1: Hola.
3: ¿Sí? Buenas tardes.
1: Sí.
3: Tenés dañado el corazoncito. Yo estoy dispuesto a sanártelo.
1: Epa. ¿Para quién le dice esto? No se escuchó.
3: Majo.
1: Ah, para Majo. Majo, sí, diga.
2: Yo tengo señal. ¿Qué?
1: ¿Qué?
3: Soy comerciante.
2: Más rápido.
1: Jorge, suspenso, mi amigo. Dale, amigo.
3: Tengo negocio, tengo tienda, tengo almacén. Y compro y vendo lo que se me cruza en el camino.
2: Sí, pero ¿tenés responsabilidad afectiva? O sea, todo bien con todo lo que vos tenés, pero ¿tenés tiempo de calidad para ofrecer?
1: Sí,
2: ¿tenés
1: sigue.
2: Ganas de un proyecto en pareja?
1: Bueno, pará, que lo está matando.
2: ¿Tenés ganas?
1: Bueno, Majito, pará.
2: De compartir los domingos. ¿Tenés ganas? No me interesa lo que tenés. No, pasa que es un chiste. Cuando decimos,
1: no sé si es una propuesta o una amenaza. Me quedé un poco como descolocado.
2: Ese es mi amor. No, pero lo que pasa, ¿por qué manda ese audio? Cuando decimos son todos iguales, es un chiste. Claramente no son todos iguales.
1: Pero para dejarlo terminar, no terminó el audio todavía. Hola, amigo.
3: Si estás dispuesta, te invito a una cena.
1: Opa,
3: elegí un lugar vos.
2: Yo lo elijo.
1: Elegí el lugar.
2: Te arruiné.
4: Yo elegí el lugar más caro de Rosario. No vaya un carrito, no.
2: No, pero.
4: Fíjate alguno que sea una terraza, algún edificio sea un poco caro.
2: Y que me sobre un poco de comida, no sé si la traigo para ustedes.
4: Escucha, cuando él vaya al baño, decirle al mozo que te guarde todo en un tupper.
2: Sí.
4: Así, pero pediste mucho plato.
2: Sí.
4: Pero
2: igual yo como mucho, tendría que pedir un poco más.
4: Pato a la naranja, pedí sushi. Pediste el champán más caro.
2: Oh, qué rico.
4: Escucha, nos arruinamos.
2: Pero,
4: ¿cómo se llama?
2: El champán me lo...
4: No puso su nombre. Pero, bueno, después fíjate, cuando se va al baño, si se abría la billetera o algo.
2: La robo.
4: Se la vaciamos toda.
2: Le hacemos compra ahí al toque.
4: Sí, pero sí.
2: Dale.
1: Bueno, de nuevo.
2: Listo.
1: ¿Y entonces qué vas a hacer?
2: Entonces, acepto la cita.
1: Bueno,
2: acepto la cita.
1: Está muy bien, César se llama.
2: Bueno, César.
1: Le mandamos un abrazo grande, César, al César. Pa. Tengo otro audio. Hola, ¿qué tal? ¿Cómo le va a usted?
5: Hola, chicos, buenas tardes, ¿cómo le va?
2: Epa.
5: ¿Cómo anda la gente de la vida?
1: Hola, Papucho.
5: Bueno, habla Pablo, camionero de Buenos Aires.
1: ¿Papito?
5: Hablando de problemas.
1: ¿Qué pasó?
5: Tengo dos.
1: Sí.
5: Dos problemas. El primero, un vecino hizo el tanque de agua en la medianera y no le pone desagote. Cada vez que se le llena el tanque, todo el agua cae para casa. Cada vez que querés salir, tenés que salir con paraguas, más o menos.
1: Claro.
5: Esa es una. Y la segunda, el otro vecino hizo una pileta, también pegada a la medianera, y se me está llenando la pared de humedad. ¿Qué puedo hacer? Por favor.
2: La segunda.
5: Por favor, yo no quiero llegar al extremo de pincharle el tanque ni de romperle la pileta.
1: Ah, bueno, bueno.
5: Por favor, díganme ustedes qué hago.
1: Pero gracias. ¿Qué vive en Mundo Marino, mi amigo?
2: Yo tengo la solución.
1: Diga.
2: Al primero, pincharle el tanque.
1: No, dijo que no quiere llegar a ese extremo.
2: No, hácelo. Al segundo, es pura envidia para mí que tiene una pileta. ¿Él tiene pileta?
1: Bueno, pero no le digas así a Pablo, envidioso. De última, a ver, pueden llegar a un acuerdo. Al segundo, por lo menos que tenga entrada VIP, ¿sí? Una invitación a... No sé, a ver, todos los veranos, todo el verano, todo lo que es el de enero, febrero y hasta principio de marzo,
2: sí.
1: Acceso libre a la pileta.
2: Esa es buena.
1: Y no tengo ningún tipo de bolón. Y al segundo.
2: Pero solo, o sea, sin ellos en la escena.
1: Uh-huh.
2: Solo para él y para sus amigos.
1: Para ellos,
2: listo,
1: sí,
2: listo,
1: sí,
2: listo,
1: sí,
2: listo.
1: No, sin compartir.
2: Me gusta.
1: Como que le tienen que como cederle la pileta, aunque
2: Dale.
1: Sea su casa, que le haga una puertita en el patio.
2: Bien.
1: Y al otro, ¿qué podemos hacer? Y no sé, viste, esos problemas de medianera son complicados. Que cuando aproveche cuando esté vacío el tanque y se lo robe.
2: Está muy bien.
1: ¿No?
2: O que lo pinche.
1: No.
2: Sí, que lo pinche y que lo compre de vuelta y que se dé cuenta que sale caro y que no va a poder volver a comprarlo.
1: Bueno, entonces esa, entrada VIP a la pileta y la otra que le robe el tanque.
2: Ah, me encantó.
1: Está mirá, muy bien.
2: Tenemos por acá. Nuestro problema es que tenemos una compañera que tiene problemas de higiene.
1: No, bueno.
2: En especial en las axilas y no sabemos cómo decirle.
1: Pero pará, Mica Migliore mandó.
2: No, Mica.
1: Mica Migliore mandó el audio.
2: Mica, no me quemé.
1: Che, pero no se estará.
2: Sale cara el agua.
1: No se estará refiriendo a vos, ¿no?
2: No, pues Anita también, ojo.
1: Bueno, no sé.
2: Bueno, escúchame, no, lo que podés hacer, compras esos que no te abandonan y le decís, mirá, Micha, te hice un regalo.
1: Y a lo sumo, y ahí ganan todos, porque si la sigue abandonando, le puede hacer un juicio a la empresa. ¿Por qué? Está. Porque supuestamente si tienes tu eslogan es que no te abandona y le hacemos una cuadra y estoy chivando todo y
2: ya te abandonó.
1: Parezco Chernobyl, me abandonó, no cumple con lo que vende.
2: ¿Sabés la que le sacás?
1: Sí, pero claro.
2: Nada, listo.
1: Hay que verla, hay que verla. ¿Qué más tenemos? ¿Hay más problemas o no hay más problemas?
2: No, lo que sí, mira, acá dice. Ya que Majo se va a una cita, amigo Santi, te invito a una birra y un fernet y jugamos un partido de play. Y al Gus también se suman.
1: Pero sí, amigo.
2: Los tres con planes. Yo igual les traigo el champán y todo eso caro.
1: Y vamos.
2: Dice así.

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0: Tengo una problemática. Trabajo con una compañera que no soporto. Es locutora. Trabaja en la ciudad de Rosario, en una radio muy importante.
1: ¿En la que salta?
0: No.
1: Ah.
0: En una que se llama FM Vida.
1: No, bueno.
0: Justamente en este turno.
1: ¿Qué era mi quinia?
0: No,
1: ah, ¿qué por
0: no sabía
1: qué
0: cómo decírtelo. Es. Bueno, amigos míos, últimos 20 minutos. Estamos con problemas de jueves, ¿sí? Con bolonquis. Trae el bolonqui que quieras, ¿sí? Últimos 20 minutos y esta terna se va a su casa.

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2: 44 minutos de las 5 de la tarde. De últimos bolonquis que vamos a analizar. Chicos, vivo en un edificio de 4 departamentos y en teoría le toca limpiar el palier del mismo una semana a cada uno, ¿sí? A cada inquilino. Por ende, en un mes limpia una vez cada uno, una semana cada uno. Pero una tiene un hijito chiquito que ensucia todos los días la escalera con comida y nunca lo limpia. Siempre espera que otro lo haga.
1: Ok. O sea que tiene que limpiar ella y el hijo. Que lo ponga a limpiar, que lo ponga a trapear.
2: Al nene, dale, pibito. Dale, escuchá, pasá la mopa acá.
1: Dale, pibito.
2: Escuchame. No, pero pará, yo entiendo un poco por dónde va la mano. Porque entiendo que son 4 departamentos, ¿no? Tiene que limpiar cada una semana cada uno. El tema de que el niño
1: sí
2: va ensuciando todos los días,
1: sí,
2: y ella, como no le toca a ella, esa semana no limpia.
1: Claro, o sea, claro, se desentiende totalmente.
2: Por de la eso.
1: Y bueno, pero ¿no fue el trato?
2: Y sí, ya sé, pero por ejemplo, eso yo creo que es el, vamos a decirle, la mugre.
1: El extra.
2: El extra, la suciedad del día a día, lo que tienen que limpiar. Lo que hace el pibito, por ejemplo, no sé, de tirar un paquete de chicle que se comió. Es algo que tenés que limpiar en el momento, no esperar que al que le toca esa semana lo limpie.
1: Sí.
2: Yo creo que por ahí va la problemática.
1: Sí, pero tengo mis sentimientos, capaz que acá no nos ponemos de acuerdo.
2: A ver.
1: Tengo mis sentimientos encontrados.
2: Cuente.
1: Porque está mal, obviamente, si es un mugriento y tira cualquier cosa. Y
2: acordate que estamos hablando de un nene, ¿eh?
1: Está mal justamente si tira mucha. Bueno, pero si es muy, hace mucha mugre. Pero si se ensucia normalmente, que trae de fútbol tierra y sube las escaleras y lo ensucia, bueno, le toca a otro, hermano, qué sé yo, no voy a estar limpiando tampoco.
2: Bueno.
1: Si no limpio todas las semanas.
2: Eso sí, pero por ejemplo, esos son suciedad rutinaria, vamos a decirle, ¿sí? Por
1: sí.
2: Ejemplo, no sé, llegaste, cada uno entra con barro, lo que sea. Pero si el niño adrede,
1: sí,
2: tira los paquetitos de la figurita, lo que sea, uno tío tiene que levantarlo.
1: Sí,
2: no,
1: sí, porque
2: claro, esperás al que le toque esa semana.
1: No, no, ahí sí, ahí coincido.
2: Creo, ¿no?
1: Pero si hay una ensuciedad normal del día a día, no, que no la puedo. No, que la limpie otro, fue el trato que hicieron.
2: Que lo limpie el nene. Que el nene limpie toda la semana.
1: Bueno, basta.
2: Bueno, ¿qué más? ¿Qué pasa por ahí?
1: Lo que sí, por acá nos dicen, chicos, por favor, no pongan más el tema puñaladas,
2: no, bueno,
1: porque me la dedicaban hace un tiempo. Se cancela puñalada, ¿sí?
2: Ya es está. Una problemática.
1: Es
2: esa.
1: Puesto número uno.
2: Sí, pero ese que es el más pedido. Amigos, con mi vecino quedamos en hacer el tapial, 25 metros, ni más ni menos, de alto. Estaba haciendo una muralla, mi amigo, ¿no? 25 metros de ancho. Abrí, llené los cimientos solo, levanté y pagué todo yo y él nunca más me pagó. Amenazando que no puede ni mirar el tapial, le dije, estoy esperando que cuelgue algo para engancharlo justito.
1: Ok.
2: O sea, tenían que pagar, obviamente, a medias,
1: sí,
2: la medianera.
1: Por
2: él
1: supuesto.
2: No puso un sope.
1: Por supuesto.
2: Él me decía que me iba a ayudar y cuando vendió un tractor que pagaba, que tenía, ni con esa plata me quiso pagar el gringo.
1: Tenía plata.
2: Bueno, si tenés un tractor, amigo, y no puede pagar una medianera,
1: tenía plata.
2: Cosas que no cierran.
1: Está muy mal. Bueno, banco él mismo dio la solución. Yo la banco.
2: Pero,
1: que lo enganche Infraganti.
2: Y pero no vas a estar todo el día viendo si te pone un clavito, no.
1: Y que le robe la remera también.
2: Que le robe el tractor. Qué más.
1: El ventiluz del baño de mi vecina da a mi patio. Es bastante bajo, así que cuando salgo afuera, menos mal, si escucho que está la ducha prendida, tengo que mirar para otro lado porque si no los veo, claro. Ella le ve básicamente a la vecina cuando se está bañando en sus partes íntimas.
2: Vamos de nuevo, pará, léeme de nuevo el mensaje que me perdí.
1: El ventiluz del baño de mi vecina da a mi patio. es bastante bajo, así que cuando salgo afuera, porque si escucho que está la ducha prendida, tengo que mirar para otro lado porque si no la veo bañarse.
2: ¿Sabes cuál es el tema? Que no lo enganchen justo a él mirando para ese lado porque se le va a armar un bolonqui terrible.
1: Pero eso es justamente lo que está planteando, de decir, che, vos pusiste ahí el ventilador. Si yo miro y soy un mirón, bueno, pero vos...
2: Pedagogía Giordano, te ponen acá.
1: Ay, Pablito.
2: Bueno, y eso que tiene, se tiene sobrino usted.
1: Bueno, pero...
2: ¿Se porta bien el sobrino?
1: Sí, se porta
2: o
1: bien.
2: ¿O es de estos niños que tenemos que mandar a limpiar paliers?
1: No, se porta bien, pero claramente, si ensucia, que limpie, qué sé yo, va a estar limpiando otro.
2: Bueno, yo creo que hasta acá llegamos, ¿no? No sé si hay mucho más bolonqui para analizar.
1: Lo que sí, ya resolvimos bastante. En el único que no nos pudimos poner mucho de acuerdo fue en este último, pero después en todo...
2: ¿Cuál? ¿En cuál? ¿El del niño?
1: El niño.
2: Pero sí, no nos pusimos de acuerdo. Que tendría que bajar la edad laboral a partir de los 4 años. Vamos, todo en limpieza, dale, vamos.
1: Bueno, 10 minutos para las 6 de la tarde y nos vamos preparando para recibirlos, para cambiar el aire a Nico Silvero y Nico Irala en los controles. ¿Lo veo a Silvero por allá?
2: Sí, ya está Silvero.
1: Ah,
2: ¿cómo que no?
1: Llegó Silvero.
2: ¿Qué tiene una vincha?
1: Silvero, sí, para hacer spinning.
2: Fan de Arjona.
1: Ok.
2: ¿Tan fanático?
1: Okay.

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1: Buen baile. 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

0: No, pero habíamos dicho que no pasábamos más puñaladas, nos teníamos que poner en sororidad con la chica que le rompieron el corazón.
1: Y bueno, pero o es pensar en la chica o es empezar en pensar en todos los fanáticos, que por algo están en el puesto número uno. ¿Qué vamos a hacer?
0: Escúchame, te voy a despedir a vos y a Gus Gómez, pero hay un mensaje que dice: estuvieron tremendos hoy. Estuvimos bastante yararás.
1: Hoy estuvimos muy víboras. Estuvimos
0: bastante víboras.
1: Y bueno, no florece, no sale muy natural. Y pero claro. Bueno, nos vemos. Que tengan una hermosa tarde, Majito Giordano, la voz, Antis Jacobo, quien te habla, el señor Gus Gómez se retira, llega Nico Irala, llega Nico Silvero.
0: Ahí está, y nos encontramos mañana de vuelta, mismo horario, mismo canal.
1: Sí, ¿vas a venir a horario hoy?
0: Sí, hoy vine a horario. Chao.

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12: 6 de la tarde, 3 minutos, bienvenidos a todos, esto es La Vida No Para, te acompañamos hasta final de este día. Majo Giordano, quien te habla, Nico Iral en los controles, bienvenido, y Nico Silvero en la voz.
13: Hola, Majo Giordano, ¿cómo andan ustedes? ¿Todo bien? ¿Todo tranquilo?
12: Bien.
13: ¿Sí? Hace frío hoy, ¿eh? Hoy está fresquito, sí, porque hubo poco sol, ¿viste?
12: Sí.
13: Cielo nublado, así durante por lo menos casi toda la tarde. En un momento hubo sol hoy al mediodía, a la mañana, ¿no?
12: No tengo el dato, pero
13: ¿no tenés el dato?
12: Supongo
13: cuando
12: que
13: vos
12: sí.
13: Viniste, ¿ya estaba todo nublado?
12: Estaba nublado, y ajá, es lo que yo le decía a Santi, esto ya sí, a las 3 de la tarde. Yo decía, sí, ¿va a llover? No se sabe. No está pronosticado.
13: Vos sabés que mi celu me tiraba como llovizna. Sí. Hoy a la tarde no estaba lloviznando, estaba como nublado.
12: Sí.
13: ¿Viste? Pero vos decías, oh, qué día bien de invierno. Ni siquiera de otoño, te digo.
12: No, e incluso sí, estaban diciendo, qué lindo día para estar en pantufla todo el
13: sí,
12: día.
13: Sí, para estar encerrado en casa, ¿viste? Sí. Ahí mirando alguna serie, alguna peli, escuchando la radio por YouTube.
12: Escuchando la radio.
13: O lo que sea, sí.
12: Sí, por supuesto, sí, comiendo sí, algo rico. Pero bueno, nosotros los acompañamos en este jueves 21 de mayo.
13: Ya 21 de mayo, un mes para que se vaya el otoño,
12: sí,
13: para que arranque el invierno oficialmente,
12: sí,
13: y 4 meses para la primavera.
12: Ahí está, vamos haciendo la cuenta regresiva a lo que nos gusta, digamos.
13: Modo crónica, digamos, faltan 4 meses para la primavera, así que bueno, hay que esperar un poco, falta bastante. Bueno, ¿arrancamos?
12: Vamos.
13: Vamos, bienvenidos.
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0: Aria Vega y Ryan Castro empezando este programa siendo chévere. 6:08 PM. Por acá nos están preguntando quién va a estar hoy en un hotel de calle Dorrego al 400 de la ciudad de Rosario, porque hay gente y cámaras preparadas. No tengo ni idea. ¿Quién viene
1: Dorrego
0: hoy?
1: Dorrego al 400, muy lindo ese hotel.
0: Es un buen hotel.
1: Sí. ¿Estará Manero?
0: No, porque Manero va a estar en Córdoba antes.
1: Ah, está en Córdoba antes. Pero... Y después se viene para acá el domingo.
0: Después viene el domingo. Ajá. Estoy pensando, no sé a quién vamos a recibir hoy en Rosario. Pero bueno, ya nos vamos a enterar seguramente con las cámaras del 3.
1: ¿Hay mucha gente hoy?
0: Dicen que sí.
1: Ay, ¿quién se presenta hoy, 21 de mayo? Para hoy o mañana puede ser. Puede ser que esté alojado en el hotel para un show de mañana. ¿Será así?
0: Sí, puede ser. Ahora tenemos que ponerlo a investigar. Y si alguien sabe si está por la zona, chusmen. Sí, no,
1: bueno. Que no sea Fito Páez, porque lo van a silbar otra vez. ¿Viste el lío? Que el lío se armó con Fito Páez.
0: Pero él después hizo bien, porque tocó los clásicos y se tocó quedó la clásicos. Gente.
1: Claro. El problema creo que fue porque tocó los temas del nuevo álbum y bueno. A la gente no le gusta. O sea, hace un mechadito, algo de eso le dijeron, ¿viste? Y es como que dijo yo. Él avisó igual que iba a tocar los temas así, ¿viste?
0: Ya lo avisó, claro.
1: Había avisado antes del concierto. Y bueno, pero se ve que no gustó. La gente quería los clásicos.
0: Ah, creo que es un equipo de fútbol el que llegó.
1: ¿Un equipo de fútbol?
0: No hay que ver.

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1: El gobierno aumentó los aranceles para discapacidad, pero el sector denuncia un atraso histórico. Cuestionan el criterio utilizado por el Ejecutivo para definir la actualización, ya que solo reconoce la inflación mensual reciente sin reparar en la pérdida acumulada del poder adquisitivo tras años de congelamiento y retraso en los aranceles. Reclaman la aplicación plena de la Ley de Emergencia de Discapacidad.
2: Política. Javier Milei recibió a Manuel Adorni en Olivos en otro gesto de respaldo. Se trataron temas de agenda, dijeron fuentes oficiales. El jefe de gabinete, investigado por la justicia por presunto enriquecimiento ilícito, demora la presentación de su declaración jurada.
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1: La Sinfónica de Santa Fe celebra la Revolución de Mayo con una gala especial y entrada gratuita. La Orquesta Sinfónica Provincial de Santa Fe volverá a poner música a una de las fechas patrias más importantes del país con una nueva edición de la tradicional Veleada Patriótica por la Revolución de Mayo. El concierto va a ser el próximo domingo 24 de mayo a las 20 horas en el Teatro Municipal 1 de mayo con entrada gratuita y cupos limitados.
0: Tiempo.
2: 11 grados 8 décimas la temperatura a esta hora en Rosario, con cielo parcialmente nublado. Para mañana viernes se espera una mínima de 4, una máxima de 14, nieblas y neblinas por la madrugada de la mañana y cielo algo nublado por la tarde. A las 18 y 16 ya te contamos lo que tenés que saber. 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
2: Ay, mira lo que es esa tarde. Acabo de ver la imagen que teníamos en YouTube, ¿viste?
3: Ah, y me olvido que tenemos cámaras lindas ahí.
2: Ah, sí. No era tan linda la imagen. Era el río nublado y viste como que hay una neblina ahí que vos decís, ¡ay, oh, qué día de invierno espectacular! Pero bueno, aquí estamos.
3: Pero hay gente que le gusta los días así nublados. Sí, así que puede ser que alguien diga, ¡qué linda esa imagen! Cuando vos decís, es un horror esa imagen, hay gente que dice, ¡mira qué linda!
2: Ahí está. Bien, ¿vos sos de la que te gusta el cielo nublado, así como el de ahora, o cielo despejado?
3: Y le encuentro algo lindo al cielo nublado. Ay. Como que le encuentro algo así como todo más cerrado.
2: Sí, yo para un fin de semana, si me quedo en casa, sí, ahora para salir a trabajar de una fiaca.
3: Sí.
2: Viste, salir de tu casa, vos decís, ¡oh, qué fiaca! Pero bueno, aquí estamos y a meterle onda. ¿Hay mensajitos?
3: Tenemos mensajes, lo que sí yo quiero los mobileros de la vida, porque dicen que puede ser que estén los jugadores de Independiente que juegan mañana por la Copa Argentina.
2: Ah, ahí está.
3: Puede ser, no sabemos, todavía no tenemos ninguna información.
2: Por eso tanta gente ahí, ¿no?
3: Lo que puede sí ser. Se ríen, porque Emma dice, Emma viste que es chofer de aplicación.
2: Anda siempre por ahí.
3: Entonces dice, un montón de gente, dice, son 20 personas. Es mucho 20 personas igual. Es mucho y poco.
2: Ajá.
3: Depende.
2: Depende de cómo lo veas. Para un día como hoy, para un jueves y cómo está el día, es un montón de gente. 20 personas que esperando a los jugadores, calculo.
3: Claro, esperando a los jugadores.
2: Si es que son los jugadores, ¿no?
3: Es mucha persona. En otro contexto, 20 personas es como un minuto.
2: Ajá.
3: Un minuto es muy poco.
2: Sí.
3: Pero haciendo una plancha del ejercicio es mucho un minuto.
2: Estando acá al aire. A veces es mucho,
3: y a veces es poco.
2: Y a veces es poco, exactamente. ¿Viste? Buenas tardes, ¿cómo andan, vida? Soy Diana desde Monte Casero, Corrientes, tomando unos mates, ¿eh? Así que, bueno, ahí están prendidos a la radio pidiendo alguna canción que no la podemos pasar, pero no importa, le mandamos un beso grande igual, ¿eh?
3: Volviendo de la isla, nos dicen por acá, este día nublado de invierno.
2: Soy de la isla.
3: Está bien.
2: Sabe el frío en la isla.
3: Y porque hay gente, debe ser como Seba Boneto, que hay gente que si va a la isla, va igual frío, calor, lo que
2: igual
3: sea.
2: Igual a Seba le gusta mucho ir. Cuando hace calor, hace calorcito, hay sol y te dice, oh, chiche, hoy me voy a la isla, te dice.
3: Qué chingüe,
2: güey. Sí. Le compré un regalito a Ceboneto.
3: ¿En serio? ¿Por el cumple?
2: Hoy por el cumple, así que se lo traigo el sábado porque hasta ahora no hay invitación de nada, ¿eh? Ni noticias.

0: Mau y Ricky, esto es Ay, Ay, Ay, Ay, es un hit futuro, es lo nuevo para que vos lo votes. 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
1: 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Majo, ¿cómo estás para aceptar un café a Maxi?
0: ¿Un café?
1: Sí, no sé por qué. ¿Con qué? Contexto de Kevin. No sé, dice Majo, aceptame un café.
0: ¿Pero así con qué? Buena. ¿Solo? No, solo no.
1: ¿Cómo va el café?
0: No, con media luna o con una torta.
1: ¿Y lo tienen que pedir como café con leche o como se pide en inglés?
0: Latte.
1: El latte.
0: No, café con leche.
1: ¿El latte con leche? ¿Así sería o no? ¿El latte solo?
0: Con un coffee matcha.
1: ¿Un qué?
0: Un matcha.
1: ¿Un matcha coffee? ¿Un matcha?
0: ¿Qué es eso? Un matcha.
1: ¿Un matcha?
0: Un matcha se llama.
1: ¿Sí?
0: Pedilo así.
1: Okay.

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0: Matías Valdés y Uriel Lozano, esto es Hagámonos de Todo Menos Falta. 6:39 PM. Por acá nos dicen, hoy la verdad que está para un guiso de fideo moñito.
1: Hoy fui al súper, Fui al súper y compré fideo moñito, para el guisito, olvídate.
0: ¿Qué te trajiste para comer hoy?
1: ¿Qué me traje? Hoy me traje hamburguesa y arroz.
0: Bueno.
1: Me quise hacer fideos con salsa. Se ríe más.
0: No, me estoy acordando de algo.
1: Me traigo, pero hoy fue tranquilo, fue light.
0: Porque me estoy acordando que Santi había dicho, no, la comida tiene que tener un poco de carne sí o sí, porque yo...
1: Coincido con Santi.
0: Le dije, hacete unos fideos con una verdura. Ajá. No, me dice, amiga, tiene que tener un poco de carne.
1: Un poquito acá, coincido con Santi, sí. Carnívoro sacaba full. Sí. Yo tuve una novia que era vegetariana.
0: ¿Y?
1: Que sigue siendo, porque calculo que sigue siendo vegetariano. No sé, porque viste que los vegetarianos por ahí dejan de ser vegetarianos. Pero, y era complicado. Es complicado ponerse de acuerdo con la comida y demás, ¿viste? Así que bueno.
0: Qué tema los vegetarianos, ¿no?
1: Sí, todo un tema.

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2: Kimba, how you bad, sir?
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4: ¡Ay, qué poético!
2: ¡Qué lindo!
4: ¡Qué lindo usted, locutor! Le salió muy bien.
2: Bueno, muchas gracias, locutora.
4: Bueno, viste que recién hablabas del tema de los vegetarianos. Dio un título polémico a Nico Silvero.
2: No,
4: pará. Que los vegetarianos en algún momento dejaban de ser vegetarianos.
2: No, sí, por lo menos los que conozco.
4: Bueno,
2: sí.
4: Es que me conoces a mí.
2: Ah, ¿sí? ¿Por qué?
4: Una ex vegetariana.
2: ¿Cómo es vegetariana? ¿Vos fuiste vegetariana?
4: Adivina cuánto tiempo me duró el vegetarianismo.
2: Uy, qué sé yo. ¿De grande o de chiquita, digamos?
4: En la pandemia.
2: ¿Pandemia?
4: Creo que literal empezó la pandemia y yo tomé una decisión drástica en mi vida. Como para...
2: ¿Y un año tuviste?
4: Un año.
2: ¿Un año?
4: Generoso.
2: ¿Generoso?
4: Muy generoso.
2: ¿Pero para más o para menos? Ay,
4: mira, te voy a dar dos cuestiones. Tenés que adivinar cuánto tiempo fui vegetariana y qué fue lo que me hizo flaquear.
2: El asadito, el olor asado, no, no, claro. Pará, ¿cuánto tiempo fuiste vegetariana? ¿Menos o más de un
4: menos,
2: año?
4: Menos.
2: ¿Menos de un año? ¿Seis meses?
4: No, menos.
2: ¿Menos de seis meses? Pero tres meses.
4: No, menos.
2: ¿Menos? ¿Mes y medio?
4: ¿Un mes?
2: ¿Un mes? ¿Un mes fuiste vegetariana?
4: Ay, un mes la salsa boloñesa, yo la vi ahí.
2: Y decías, no, porque por una cuestión. ¿Pero era por una cuestión ideológica o porque no te gustaba?
4: No, ideológica, por supuesto. ¿Cómo no me va a gustar la carne?
2: No, no, pero... porque hay gente que porque no le gusta.
4: Ah, sí, sí.
2: Obvio.
4: Bueno, Evangelina Anderson es vegetariana
2: de
4: siempre porque nunca le ofrecieron carne de chica.
2: Mira.
4: Entonces ella después nunca la eligió tampoco.
2: Claro,
4: la carne.
2: No se acostumbró a comer cosas con carne. Claro, en la pandemia la pobreza la hizo vegetariana.
4: No, yo vivía con mi familia.
2: ¿Vivía con tu familia?
4: No trabajaba, estudiaba.
2: Bueno, capaz tu familia, Lucía y Coco, cocinaban un asadito, ponele, los fines de semana. Y vos decías, ¿qué comías? Ponele, ¿te tiraban algo a la parrilla?
4: Me hacía la que ponía zucchini a la parrilla.
2: Ah, ¿viste? Ahí está. El morroncito ahí con huevo y demás. Mirá vos. Mira, soy Maru de Álvarez. ¿Y no les pasa que necesitan algo dulce después del mediodía y a la noche después de cenar, dicen por acá?
4: Sí, todo el tiempo.
2: Como postre.
4: Obvio.
2: A mí, ¿sabés qué me pasa más en invierno eso que en verano? Ahora en invierno como que necesito algún bomboncito, algo dulce, algo que tenga chocolate, ¿viste?
4: Joder, qué rico. Sí, algo dulce.
2: Sí, tal cual.
4: Chicos, esta mañana al mediodía comí polenta con salchicha parrillera. Nos mandan las fotos, así estoy, ¿sí? Pipona.
2: Cero vegetariana, digamos, por ahí, ¿no?
4: Dios, qué rico.
2: Ahí tenés, mirá.
4: Con salchicha parrillera me parece lo más rico para la ensalada.
2: Para la salsa. Sí. Para la salsa de la polenta. Acá entretenida y escuchándolos unos genios, dicen por aquí, así que muy bien. ¿Qué estás haciendo?
4: A ver.
2: Agrupó las medias, dice, ¿me pueden decir cómo pueden desaparecer las medias? Una de cada clase. Y está como ordenando las medias. Qué garrona. Vos sabés que yo el año pasado hice ese laburo de ordenar las medias y ahora las tengo todas desordenadas otra vez. Me falta un par de una, falta otra. Digo, no puede ser. El problema de las medias es un problema eterno.
4: Mira, yo te iba a decir la verdad. Me fijé a ver si tenía las mismas. No suelo tener las mismas medias.
2: ¿Ah, no?
4: Y hoy las tengo iguales.
2: ¿Pero por qué? ¿Porque sos colgada o porque se te pierden las medias y las vas agrupando entre ellas?
4: Un poco, digamos. Y son medias, ¿viste?
2: Una vez me dieron una solución. Me dijeron, comprate medias del mismo color siempre.
4: Sí, es verdad.
2: O todas negras, o todas blancas, o varias. Entonces se te pierde una y la vas agrupando con la otra y nadie se entera, ¿viste? Así que bueno. 341-340-3200. Hablamos de los vegetarianos, hablamos de las medias. Un programa para hablar de todo un poco, ¿no?
4: Ahí va.

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0: Me encanta Nicki Minaj, que dice, hice todo ese llanto por Nara.
1: ¿Por Wanda?
0: No, claro, ¿no? Por Wanda, Nara.
1: Pensé que por Wanda, digo, no. por Nara, digo, ¿qué pasó? Che, tema que a mí me hace acordar a la pandemia. Me lleva directamente al 2020, ¿sí?
0: Como Zafaera.
1: Zafaera también, sí, ¿te acordás que vos decías cómo no vamos a estar en el boliche bailando esta canción? Estamos todos encerrados mirando la brecha ahí en casa. Así que bueno, se va el imborrable por aquí. Mirá, Euge dice, a mis 18 años me hice vegetariana. Este año empecé a comer carne. El cuerpo me pedía comer carne. Tengo 32 años.
0: El cuerpo pide.
1: Ahí está, Euge que dijo, no aguanté más, come carne.
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0: Nico Valdi, Choferio Lobo, esto es Típica Argentina, cerrando esta hora, 5 minutos para las 7 de la tarde. Por acá nos dicen, chicos, estamos con mi hija escuchándolos y pensando en cocinar guiso con fideo moñitos. Los escuchamos desde Paraná, Entre Ríos, Emiliano y Francina. Francina, sí, por supuesto.
1: Creo que por ahí más o menos fue la cosa que terminamos con los vegetarianos y qué sé yo, porque yo conté que fui al súper hoy, que me compré unos fideos moñitos. ¿Sí? Y me dice Majo, ¿vos sabés que Santi dijo que la comida siempre tiene que tener algo de carne?
0: Sí.
1: Y ahí empezamos a contar y a, qué sé yo, Majo contó su anécdota.
0: Mi experiencia.
1: De que fue vegetariana por un mes,
0: por
1: exactamente.
0: Un mes.
1: Mira.
0: Y todas tus comidas, absolutamente todas, tienen que tener algo de carne.
1: Ah, si te hace unos fideitos con manteca de última.
0: Okay.
1: Pero
0: requebrado.
1: Pero sí, ponele en la semana algo de carne tengo que comer.
0: Okay, sí. ¿Y algo con verduras, por ejemplo? ¿Verduras al horno, no?
1: Sí, también.
0: No quiere.
1: Muy poco.
0: Yo quiero carne. Déjame comer carne.
1: Yo estoy con Santi en esta. En esta estoy con Santi, sí.

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0: Tego Calderón y Jay Álvarez, esto es Gustito, abriendo esta nueva hora, 7 de la tarde, 5 minutos. Bienvenidos a todos los que se van sumando a La Vida No Para. Majo Giordano, quien te habla, Nico Irala en los controles y Nico Silvero en la voz.
1: Bien, 341-340-3200. Están Octi y Pili saludándonos, ahí pidiendo la villa, así que les mandamos un beso grande.
0: Ahí está, charlando de absolutamente todo. Sí. Por acá nos dicen, chicos, yo fui vegetariana un año entero.
1: Ahí está.
0: ¿Y sabes con qué pecó?
1: ¿Con qué pecó?
0: Con un sanguchito de miga.
1: Ah, y ahí está. Y te antojás, ¿viste?
0: Qué débil,
1: sí. Viste que recién hablaban también de que estaba alguien ordenando las medias, que se le pierden y que tienen todas impares y demás. Dice por aquí Daniel de Rafaela, si se te pierden las medias es porque hay duendes en tu casa que te las esconden.
0: ¿Y qué había que hacer con los duendes?
1: ¿No hay que poner como un vaso de agua así medio al revés o algo de eso?
0: ¿Y vuelve el duende?
1: Y te devuelven las cosas, aparentemente. ¿Bien? Algo de eso me parece que escuché una vez.
0: Yo sabía que algo le tenías que dejar al duende.
1: ¿Comida? No tengo. Plata, menos, olvídate.
0: ¿Qué le gustan a los duendes?
1: No sé. ¿Arroz? Tengo arroz en casa.

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1: Ley de etiquetado frontal. El gobierno busca eliminar los octógonos informativos en alimentos. La Casa Rosada enviará una nueva tanda de proyectos al Congreso. Entre ellos, hay uno en carpeta para derogar la iniciativa que obliga a las alimenticias a colocar octógonos negros en los envases para advertir sobre el exceso de azúcares, sodio, grasas y calorías.
0: Rosario.
2: 721 jubilados pidieron no pagar la TGI en Rosario porque no llegan a fin de mes. La Secretaría de Hacienda de la Municipalidad informó que 457 exenciones ya fueron otorgadas, 102 rechazadas y el resto sigue pendiente. La cifra corresponde a solo 8 meses e implica un aumento del 10% en el universo total.
0: Deportes.
1: Mundial Sub-17, Argentina ya conoce a sus rivales de grupo para la cita en Qatar. El seleccionado nacional integrará la zona C junto a Dinamarca, Australia y un combinado africano a definir. El torneo ecuménico de la categoría estrenará un formato de 48 equipos.
0: Tiempo.
2: 11 grados 8 décimas, la temperatura de esta hora en la ciudad con una humedad del 66%, cielo parcialmente nublado a esta hora y parcialmente nublado para el resto de la noche. Mañana viernes, mínima de 4, vamos a alcanzar una máxima de 14 grados, con neblina por la madrugada, se va a extender hacia la mañana y ya hacia la tarde-noche algo nublado. A las 7 de la tarde con 14 minutos, ya te informamos, ahora seguís en compañía de las canciones que más te gustan.
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1: Muy bien, vamos al WhatsApp de la radio. Che, ¿qué se le deja a los duendes si se te pierden cosas o si sentís que te esconden cosas? Yo a veces que igual no sé si el duende se llama Benji, ¿viste? Porque para mí, sí. Igual, a ver, en defensa de Benji, es un ladrón de medias, Benji mi perrito, pero no te las rompe ni nada. Y vos las recuperás a las medias. Pero hay medias que no sé qué pasaron, que se perdieron, no sé si en el lavarropas, si uno cuando cuelga no las cuenta, no las tiene, no sé. Pero o sea, perdiste las medias.
2: ¿Alguna vez Benji te las escondió abajo de la tierra?
1: No tiene tierra Benji ahí en casa para, claro. Sí me esconde abajo de la cama, ponele. La o cama. En su cucha, en su cucha ahí vos vas y como que quiere que lo persigas, ¿viste? Para que le... Quiere jugar, básicamente. Así que bueno, y acá dicen, si se te pierden las medias, bueno, es porque hay duendes en la casa y hay que ponerle caramelos. Dice que le gustan los caramelos a los duendes.
2: Bueno, por acá dicen, es verdad que el duende esconde las medias. Le encanta jugar escondiéndote las cosas. Y en Córdoba, una señora que vendía duendes nos dijo que lo de las medias es verdad.
1: ¿Posta?
2: Sí. Y que sí, que le gustan los caramelos porque le gusta jugar con las medias.
1: Escúchame, el mito de que te traigan lavarropas, entonces lavarropas no tiene nada que ver con son los duendes, básicamente. Los duendes. Mirá vos.
2: Bueno, por acá nos dicen los duendes, les gustan las duendas.
1: ¿Cómo
2: las? ¿Verdad?
1: Una masita con miel se le deja al duende.
2: Ok, pero se te llena de hormiga.
1: Ese es el tema, si tenés hormiga en tu casa. No, bueno, pero que se la coma antes que lleguen las hormigas. Ay, ¿o no?
2: No sé, el duende tiene sus tiempos. Tampoco me está apurando el duende que pueda.
1: Ligo, bueno, está Victoria mandando su mensajito. Le mandamos un saludo a todo el club fan de Moral, ¿eh?
2: Chicos, según lo que decía mi abuela, había que dejarles un platito en el piso con algo dulce, como caramelitos o algunas monedas.
1: Ahí está.
2: O sea, no solo comida.
1: Ajá.
2: Quieren plata.
1: Quieren plata también. ¿Y moneda de dónde conseguís hoy? Hoy ya tiene que ser un billete.
2: Son unos mercenarios terribles. Plata quieren.
1: Max Carra. Esto se llama vida.

0: Mira, por acá están pidiendo un aumento para los duendes. Dice, chicos, ¿qué puede hacer un pobre duende con una moneda? No le alcanza para nada.
1: Claro, sí. ¿Qué plata le dejarías al duende?
0: Y primero le transfiero, porque no tengo ni un billete.
1: Sí, yo no sé ni dónde dejé la billetera, imagínate. Para ver si tengo algún billete por ahí.
0: ¿Dos lucas? ¿2.000 pesos?
1: ¿2.000 pesos al duende?
0: Sí o no.
1: ¿Por cada media que se te pierde?
0: No, por todo lo que robó. No, por todo lo que tiene escondido.
1: ¿Por todo lo que robó?
0: Sí.
1: ¿Y alguna comidita?
0: No, los 2.000 pesos.
1: ¿Solamente 2.000 pesos?
0: Si le doy 2.000 pesos yo, 2.000 pesos vos, 2.000 pesos cada persona que le esconde cosas.
1: Se hacen la plata, te digo.
0: Después se compran las mansiones que están ahí por zona norte.
1: Nada, era Dorni.
0: No, bueno.
1: Se va por acá J Balvin y Ryan Castro. Esto se llama Una a la Vez. Futuro con ganas de ingresar a la superlista.
0: Me da risa porque yo soy de esta. Mira, dice, odio a los duendes, son lo más maléfico que existen, me dan mala vibra.
1: No.
0: No son ellos quienes se llevan las medias. Revisa, me encanta que los defiende. ¿Los odias o los defendés? No entiendo.
1: Ajá.
0: Al final no entiendo si es hater o los quiera.
1: Al final, ¿qué onda? Para mí él es el lavarropa, no es el duende.
0: Igual son malos los duendes.
1: Es el lavarropa.

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0: Swim, BTS, lo que suena por aquí, ¿eh? Casi 8 menos 20 de la noche, aquí estamos, hablando de los duendes, hablando de todo un poco hoy, ¿eh?
1: Sí. A mi duende nos dicen por acá, le di monedas, le di plata, sí. Y hasta una piedra amatista. Cuando vienen visita también le dejan cosas a los duendes. A fin de mes me retiento, unas ganas de sacarle la plata, tiene más plata que yo mi duende. Ah, se lo deja en un lugar aparte al duende.
0: ¿Y queda ahí la plata o se la lleva también a la plata? ¿Qué onda?
1: No, entiendo que queda ahí, porque es a fin de mes, me dan ganas de sacar esa plata. Bueno, y róbasela.
0: Si él te roba las medias. No, pasa que después te la roba y no te la vas a devolver. Estoy viendo para qué sirve la piedra amatista, la que le deja al duende. Dice, para aliviar el estrés, calmar la mente, combatir el insomnio y proteger contra energías negativas. Por eso debe ser.
1: Sí, esta es una amatista.
0: ¿Cuál?
1: Esta que tengo yo acá.
0: Ah, no sé, mostrala a ver si hay alguien del otro lado que sepa.
1: No, pero es muy chiquita.
0: Pongan por YouTube, ¿eh?
1: No, pero no voy a
0: llegar. Se ve tu reloj.
1: A mostrarla.
0: A ver, ¿no se ve?
1: ¿La ven? Yo creo que sí, la compré, no me acuerdo dónde la compré. Creo que es una amatista.
0: Vayan a YouTube y cuéntenos si es una amatista o no. Ahora vemos a ver qué onda.

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1: quiero llamar. Vamos al WhatsApp de la radio. ¿Les parece? 341-340-3200. Igualmente resolvimos el misterio de Majo Yoatel. ¿Te podés sacar esa o no? Para mostrarle
2: no, no
1: a la
2: puedo
1: audiencia.
2: Sacar.
1: Ah, ¿no,
2: no
1: te
2: no
1: podés
2: puedo,
1: sacar?
2: No.
1: Para que es un lío, tiene que sacar el reloj
2: puedo,
1: primero.
2: No puedo. Pero a esta ver. Pulserita, que son, sí. Viste, las que uno se pone. Tengo acá la de los 7 nudos, bueno, tengo de todo. Es una matista al final esta. Ajá. Solo que está hecha una bolita y tiene un color raro, así que yo ya me la tendría que ir sacando.
1: Ahí está. Gente que sabe por ahí del otro lado, que nos diga por qué tiene un color raro. ¿Qué es lo otro que tenés,
2: esta?
1: Perdón.
2: Nada, yo soy una bruja vieja. Esta, que es la de los 7 nudos, que es roja.
1: ¿Esa es la roja, la cintita contra la envidia o no?
2: Bueno,
1: ¿o no
2: esta,
1: es la misma?
2: Estos son los 7 nudos.
1: Ajá.
2: Si se te rompe, que ya sí. Me ha pasado, es porque está muy cargada de mala energía y la tenés que tirar directamente. Mira que está ahí, mira, está que al hilo ya por romperse.
1: ¿Y
2: está?
1: Depende de qué lugar se te rompe y eso o no. O sea, sí. Si vos estás acá en la radio, porque acá hay mala energía,
2: se
1: si
2: me ha
1: se
2: roto
1: te rompe,
2: acá.
1: Se te ha roto acá, no me sí. Extraña. Pero escúchame, si se te rompe en tu casa, es porque en tu casa mala energía o viene acumulando.
2: Está cargada, ya está
1: cargada,
2: ya cumplió,
1: ya,
2: claro.
1: Mala energía. Mirá vos, che, los 7, ¿cuántos? ¿Los 7 mandamientos?
2: 7 nudos.
1: Los 7 nudos.
2: Los 7 nanitos, ¿era?
1: Los 7, para acá se pongo los 7 mandamientos, los 7 nudos, sí. De la pulsera roja. Ah, sí. Sí o sí es roja.
2: Sí.
1: No puedo tener yo 7 nudos, una pulsera naranja,
2: no,
1: por decirte.
2: Sí, pero dale,
1: no,
2: es roja.
1: Qué sé yo no entiendo nada de esto, pero dice.
2: Rompe las reglas.
1: Claro,
2: todo el
1: es
2: tiempo.
1: Un poderoso amuleto de protección energética cuando la muñeca. Usaba una muñeca izquierda. No,
2: ay,
1: tenés la muñeca
2: derecha.
1: Izquierda.
2: Ya
1: está haciendo todo mal.
2: Ay.
1: Usaba una muñeca izquierda para bloquear energías negativas, envidia y mal de ojo. Escúchame, la tenés en la derecha.
2: No está haciendo nada.
1: Ah,
2: no servís
1: razón.
2: Para nada. Ahora te saco, mira.
1: Muñeca izquierda. Se coloca en la mano izquierda, ya que es el lado receptor del cuerpo y del alma, conectándote con la energía protectora. Está haciendo todo mal, por eso no funciona.
2: Sí,
1: no retirarla, debe llevarse puesta hasta que se caiga por sí sola. ¿Sí?
2: Claro.
1: Al ponérsela, se debe pedir o decretar protección, abundancia y buena salud. Y si activa, se recomienda lavarla con agua y sal.
2: Ah, no, no, no. No,
1: tampoco dejándola no. Secar al sol para que se cargue de energía revitalizante.
2: Había muchas instrucciones.
1: Había muchas instrucciones.
2: Yo no las leí.
1: Y no la googleaste antes.
2: No, no, obviamente.
1: Vos te pusiste de donde pintó, pintó.
2: Sí, ¿eh? Pero estamos
1: ahora,
2: a salir,
1: ¿cómo hacemos?
2: No, ahora me la saco cuando llego a mi casa.
1: ¿Posta? ¿Ya está? ¿Y tenés otra o no? ¿Qué onda?
2: No, no, me tienen que regalar.
1: Ah, ok, ok. O sea, si yo mañana te traigo una pulserita, no sé dónde la compro tampoco.
2: En cualquier lugar, Nico.
1: ¿En cualquier lugar?
2: Sí.
1: Yo voy al kiosco y le digo, dame una pulsera de los 7 mandamientos y ya está. De los 7 nudos y ya está, ya me la dan así.
2: Bueno, tenés que ir a un lugar específico.
1: Ah, ok, ok.
2: Pero
1: listo.
2: Bueno, la podés encontrar.
1: Ok.
2: No es tan difícil.
1: Listo, listo. Pero ponete la mano izquierda la próxima.
2: Sí, la próxima sí.
1: Dale, ahí está.
2: Che, están diciendo por acá, lo estamos
1: sí.
2: Escuchando como siempre desde Coronel Vidal, el
1: ajá.
2: Mini mercado. Creo que tenemos un duende en el negocio porque siempre falta un empleado en este local.
1: Ah, siempre falta un empleado.
2: Se roban los empleados los duendes.
1: Ah, mira vos. Pasa bastante, ¿no? Bueno, acá no nos pasa tanto.
2: No, pero viste que uno dice, otra ajá. Vez me faltó.
1: Otra vez
2: es el duende, déjale plata al duende, sí, hazme sí, caso.
1: Sí. Tal cual. Se roba a los empleados el duende. ¿Quién más por acá? Esta también es amatista, me dicen. Son unos genios anto que
2: claro.
1: Nos manda la foto de una piedra que tiene que es amatista.
2: Claro.
1: Que está, bueno, es parecido al color del que vos tenés. No, puede estar bien el tuyo, Majo.
2: Es que está bien, no es que puede
1: sí.
2: Estar bien, es una matita.
1: No, pero como decíamos hoy que estaba media con un color raro.
2: No, pero abajo está como gris, yo la voy a cambiar.
1: ¿Vos,
2: ya me
1: vos la
2: vas
1: a cambiar? Asesorate a ver en qué muñeca va, si va en la izquierda o en la derecha.
2: Bueno, que Anto me asesore.
1: Escúchame.
2: No, sí, mucho.
1: La roja, entonces, ¿dónde va?
2: En la izquierda.
1: Muy bien, Majo. Ya. ¿Y la matista? No sabemos.
2: En la izquierda.
1: Pará. Si tengo una pulsera matista, ¿en qué mano me pongo? Voy a poner.
2: No, igual
1: si
2: eso no creo que tenga derecho o izquierda. Ah, mira, mi mamá
1: no?
2: Vende pulseritas. Mira, le podés comprar acá, la madre de esta oyente.
1: Ah, pensé que tu mamá vendía.
2: No,
1: digo, tu mamá vende, mira vos.

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1: Buen tema, Callejero Fino de Emilia Mernes, Big One en la intimidad. Temazo, acompañándolos a ustedes y a todos los duendes también que andan por ahí, pero déjenle plata al duende si les devuelvan las medias.
2: Uy, oh, bueno, ¿y de dónde saco plata? Escúchame, ¿sabes de dónde puedo sacar?
1: A ver.
2: Me voy a Santa Fe Capital, saco de ahí en 107.9, en Villa María, Córdoba en 101.3.
1: En Entre Ríos también podés encontrar en Paraná 95.7, Chajarí 103.9.
2: En Pergamino podés encontrar algo, 103.7. San Nicolás, Buenos Aires 93.5.
1: En Neuquén también estamos en San Martín de los Andes, Vida San Martín 94.1. Uno y en Cutralco 87.9.
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0: De la boca para el mundo lo tenemos a Trueno haciendo turrazo. Por acá nos están preguntando qué es la sombra negra que se ve desde YouTube en las cámaras, como que se cae algo. Es un ovni. Estamos en una invasión ovni, directamente. Con duendes.
1: Me sorprendiste, digo.
0: Con
1: ovnis. ¿Qué es eso que se ve?
0: No sé, dicen acá, ¿qué es la sombra negra que se ve como que se cayera algo en las cámaras del streaming cuando nosotros no estamos en vivo?
2: Hablando de streaming, lo tengo a Santi Jacob, que acaba de mandar una foto. Que ya mismo lo voy a pasar porque mira, tiene un duende ahí en la casa. No, pero se me poncha el perrito. Porque se. Bueno, ahora en un ratito mostramos la imagen de Santi Jacob.
0: Del duende de Santi Jacob.
2: Sí, es un perrito ese que estamos mostrando. No es Santi Jacob ese. Disculpa.

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0: 8:03. Bienvenidos a todos a esta nueva hora. Última hora que vamos a compartir acá los tres juntos. Majo Giordano, quien te habla, Nico Irala en los controles y Nico Silvero. Escuchando de Manero y en la cuenta regresiva, por supuesto, para tenerlo en la ciudad de Rosario este domingo 24 de mayo.
1: Es el día que Majo Giordano estaba esperando. Es el día que Majo estaba diciendo, sí, que venga Manero, por favor. Así que bueno, para cantar todas sus canciones. Escúchame, tengo ahora sí la imagen de Santi Jacob. Imágenes exclusivas del duende de Santi Jacob.
0: No, bueno, cuidalo a Santi Jacob.
1: Pero es así, mirá la foto que nos manda a través de WhatsApp de la radio. Y está el duende de Santi Jacob. Para los que están escuchando la radio, hay una tele enorme, creo que como de 60 pulgadas más o menos, y un duende chiquitito que está abajo, ¿no?
0: ¿Santi es locutor?
1: Santi es locutor.
0: ¿Cómo tiene esa tele? No entiendo.
1: ¿Cómo? Pero él anda en otra cosa también.
0: No me dan los cálculos.
1: Es lo de trabajar los fines de semana, ¿viste? Es eso. Así que bueno, le mandamos un abrazo a Santi.
0: Y
1: que tiene el duende por ahí, ¿le esconderá cosas o no?
0: No están lindos los duendes. Vamos a decir la verdad, no son lindos.
1: Es cierto, cuando mandó la foto Santi, vos dijiste, ay no, por Dios.
0: Horrible.

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1: Tras los cuestionamientos de la Iglesia, diputados posterga el debate de la ley antitrapitos. La posibilidad de que la Cámara Baja Provincial trate este jueves la iniciativa quedó descartada. La semana que viene habrá una reunión con representantes religiosos y también dentro de Unidos hay resistencias.
0: Región.
2: Buscan a un joven de Villa Constitución que viajó a Brasil y dejó de comunicarse hace más de un mes a través de las redes sociales. Sandra Vega hizo pública la búsqueda de su hijo, Marcos Díaz, de 32 años. La última ubicación conocida fue en la ciudad de Bombiñas, es lo que afirmó.
0: El dato.
1: Un estudio reveló que jóvenes de la generación Z no pueden trabajar sin la inteligencia artificial. Según los datos, el 93% de los encuestados confirmó que el uso de la IA los benefició, mientras que un 40% afirmó que la necesitan de forma obligatoria para continuar con sus tareas.
0: Tiempo.
2: 8 grados, 2 décimas la temperatura a esta hora en Rosario, con cielo algo nublado, parcialmente nublado para lo que resta de este jueves. Para mañana viernes, mínima de 4, máxima de 14, nieblas por la madrugada, neblinas por la mañana y cielo algo nublado por la tarde. 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
1: Mira, me da un poco de miedo lo que dije hace un rato. ¿Viste que te dije qué feo que son los duendes? Como sí. Que no son muy lindos.
2: Ajá.
1: Nos dicen por acá, chicos, ¿cómo andan?
2: Ajá.
1: No insulten a los duendes porque son vengativos.
2: Yo no dije nada, ¿eh? Yo la dejé a Majo sola por eso, porque yo sabía que eran vengativos.
1: ¿Cómo me soltás la mano?
2: Yo soy un duende, ¿sabías vos? Porque soy vengativo también, claro, escorpiano, claro. Imagínate.
1: No lo conocen a Nico Silvero, pero él mide muy poquitito.
2: ¿Cómo?
1: Él mide muy poquitito.
2: Como claro.
1: Me di 30 centímetros como mucho.
2: Sí, y soy vengativo también.
1: Y uso un también.
2: Me voy a pingar.
1: Uso un sombrero.
2: Ah, también.
1: Entonces no lo saben porque no lo conocen. Pero
2: sí. Así que tené cuidado, Majito, ¿no? Que si te desaparecen cosas, ya sabes quién fue. Fui yo. Así que bueno. Escúchame, hay algunos mensajes. ¿Qué pasó? ¿Todo bien?
1: Estoy viendo una foto que dice: mis duendes son hermosos.
2: Veo que se tapa la boca. Dice: ¿no te gustan los duendes, Majo?
1: No, de verdad no me gustan. No sé.
2: ¿Por qué? ¿Pero qué te hicieron?
1: No, nada.
2: ¿No te hicieron nada?
1: No.
2: ¿Vos sabés qué debe pensar el duende de vos?
1: Seguro que no le gustó.
2: Debe decir, a mí tampoco me gusta y la tengo que escuchar igual en la radio.
1: Lee malos informativos.
2: Claro. ¿Y qué pasó entonces?
1: Nada, mandan la foto. Ahí tienen una colección de duendes.
2: Ay, no lo veo. No sé en qué mensaje estás.
1: No lo ves, mira, ahí te lo explico. Dice, son hermosos.
2: Ajá, a ver si lo podemos pasar. 2006. A ver, chicos, no insulten los duendes. Acá, mis duendes. Ah, pero son un montón. A mí me dan ternura los duendes. ¿A vos no te da ternura?
1: No, yo sé
2: que no te guste. Yo sé el silencio incómodo que se está haciendo porque yo digo que hoy no estamos muy de acuerdo, pero porque a mí me dan ternura los duendes.
1: Está bien.
2: Y vos estás diciendo que como que no te gustan, digamos.
1: Bueno, pero los tengo que respetar para que no se venguen nunca.
2: Porque se van a vengar. ¿No tenés ningún duende?
1: No.
2: ¿Podemos elegir alguno que te guste?
1: Yo siempre cuento que mi mamá un día de la nada me puso una bruja o un duende en mi pieza y yo se lo saqué.
2: Ah, pero viene de un trauma que tenés. Entonces, ¿o no?
1: No sé.
2: ¿De que te asustaron con un duende?
1: No, lo colgó como decoración. Yo lo saqué.
2: ¿Podés llevarlo como tema de conversación en terapia o no? Mirá, ahí están los duendes que nos hablaban recién de que a Majo le dan impresión, digamos.
1: Pero yo sé que no soy la única, porque en el WhatsApp han habido algunas personas que decían, chicos, a mí también. ¿Viste que en las ferias, las llamadas ferias de público, que hay un stand de duendes?
2: Sí.
1: Yo paso así, mirando para otro lado. No me gustan.
2: Mirá vos, no hace cosa que te persiga alguno, ¿no? Pasa rápido por las dudas, ¿eh?
1: Mirá, Darío dice, mi duende, el que a mí me sigue es terrible, es un sinvergüenza. Me pidió la mitad del aguinaldo. Duende, ¿qué te pasa?
2: Pero escúchame, ¿qué pasa? Bochi, lo bueno que nosotros podemos decir, pero no es tanto nuestro aguinaldo. Somos locutores, digamos, claro, se te siento el básico. Escúchame, Bochi de Galarza, Entre Ríos. Pasen un tema para María, que está trabajando, ¿sí? Y la espero con comida lista. Genial la programación, los escuchamos todos los días. Gracias por estar siempre. Bueno, salud, qué lindo que te esperen con la comida. Me encanta. Bueno, saludos.
1: Chicos, dicen por acá, él es mi viejito, un duende.
2: Sí.
1: Hay que ponerle nombres. El de rojo todavía no tiene nombre. Cada vez que se pierde algo hay que golpear con las manos fuertes. Y les aseguro, aparecen las cosas.
2: Mirá vos, o sea que todas las medias, si yo hago así, me van a aparecer todas las medias, digamos.
1: Hay más. Le gustan las cosas dulces, los caramelos, y tenés que pedir permiso para sacarle plata y devolvérsela también.
2: Mirá el tema que viene justo. Los enanitos son los duendes en el jardín.
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0: que es una falta de respeto.
1: ¿Qué pasó?
0: Cada tanto chequeo YouTube, cada vez hay algunos, algunos comentarios, porque es rara la comunidad.
1: Es un Tinder YouTube, ¿viste?
0: Es un chat, Tinder.
1: Sí.
0: De chicos, Majo se lleva bien con los duendes porque ella se parece a uno. Yo me parezco un duende. Una bruja que un duende, me parece.
1: A ver, mirá la cámara, a ver. Pero habla, va a tener que hablar para que te ponche.
0: Sí, pero no quiero parecer. Capaz que yo soy proyecto en los duendes. Soy como un espejo, por eso no me gustan.
1: Tenés un aire.
0: No tengo un aire duende.
1: La duende Majo, ¿eh? Dicen por acá, che, son divinos los duendes. Hay duendes y duendes. Por la foto que nos van mandando. Hay duendes que te dan ternura. Y otro duende que te da un poco de impresión si lo ves a la madrugada, digamos, o no.
0: Mira, hay algunos que me dan ternura porque son como un viejito.
1: Ajá.
0: Son tiernos.
1: Ajá.
0: La mayoría no.
1: Pero todos vamos a llegar a ser un duende así, ¿eh?
0: Sí.
1: A ser viejitos.
0: Es verdad.
1: ¿Sí? Así que...
0: Ah, me estás convenciendo, pero...
1: ¿Viste? Te vamos a terminar convenciendo de que te compres un duende para tu casa.
0: Y yo aparte soy un duende.
1: También, claro.

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Este es un recomendado. Coral, quiero más. Sí.

0: Mirá, son rápidos para los mandados. Dicen por acá, mi tía tiene duendes en la casa.
1: Sí.
0: Cada vez que falta algo, dice que son los duendes. Una vez faltaron 300 mil pesos, que eran de mi tío, y mi tía le echó la culpa a los duendes porque son los que se roban todo.
1: Está
0: Pero,
1: perfecto.
0: En realidad, era ella que se le había gastado la plata en la quiniela.
1: Ahí la tenés, ¿eh? No eran los duendes, era ella la de la quiniela. Escuchame, ¿ganó por lo menos o no?
0: No sé.
1: ¿O perdió toda la plata?
0: No, yo creo que la perdió toda.
1: La perdió porque si no le hubiese devuelto. Tengo dos y me cuidan. Yo les pido que me traigan clientes y siempre tengo la agenda llena. A veces me hacen travesuras y me esconden cosas. Okay. Les dejo caramelitos y aparecen. Desde Crespo Entre Ríos vamos a compartir la foto de los que la cuidan y le traen clientes. Mirá, ahí están los duendes, ¿sí? Que son los que lo que le cuidan, ¿eh? Son chiquititos, ¿viste?
0: ¿Son una pareja?
1: Sí, son una pareja aparentemente, ¿eh? Así que bueno, para quienes están viendo o escuchando la radio, estamos mostrando fotos de duendes a través del WhatsApp, ¿eh? 341-340-3200.
0: Ahí está, charlando de todo un poco, se metieron los duendes de repente. Lo que sí, llévense bien con los duendes porque son vengativos.

0: ¿quién soy yo? 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
2: Ok, acá hay gente que nos manda mensajes que dice: yo colecciono duendes, tengo más de 60 duendes. Ajá. De todas partes de Argentina, son protectores y jamás me perdieron nada. Claro, estos duendes no roban.
3: Ahí está, esos sí te gustaron, digamos. Sí, eso, bueno, ahí está. Hay que regalarle a Majo entonces una pulsera roja, pero que para que se ponga la mano izquierda.
2: Sí.
3: Y un duende, para que.
2: Pero le duende que no roba.
3: Pero cuando te mudes, Majito.
2: Dale.
3: Porque si. Bueno, ¿se bancan las mudanzas los duendes, por ejemplo, o no?
2: Qué pregunta.
3: Que nos cuenten del otro lado. ¿Vos lo podés mudar, digamos, o tiene que ser un duende para cada casa?
2: No, es buena pregunta, ojo.
3: Es buena
2: no es
3: pregunta,
2: malo. Sí,
3: ¿viste?
2: Sí, sí.
3: O sea, lo trasladás al duende y te mudás, digamos. Se te terminó el contrato por X motivo. Porque se termina el contrato y te va y decís, nada, se me va la. Se me va a las nubes el alquiler. Todo puede ser una mala palabra, pero se me va a las nubes el alquiler y me tengo que mudar. Bueno, ¿lo llevas al duende con vos o ese duende es para esa casa y tenés que adquirir otro,
2: y si
3: digamos?
2: Si es para esa casa.
3: Sí.
2: ¿Lo tirás? No. ¿O no, lo dejás ahí? Que no sé qué hacer con el duende.
3: ¿No le dejás al dueño? Le decís, mira, te dejo este dueño para que te proteja, para que te cuide.
2: Yo llego a ser dueño, ¿me dejás un duende? Pero,
3: ¿qué?
2: No sé, llamo a alguien.
3: Pero
2: que
3: a vos,
2: lo saque.
3: Porque no te gustan los duendes.
2: Sí,
3: pero
2: obvio.
3: No. Dice, chicos, yo tengo un duende que me sigue a todos lados. Bueno, dice que es mi novia y se llama Cintia y me vive peleando.
2: Ay, bueno, pero un duende tierra, un duende que te cocina.
3: No, pero la vive peleando, lo vive peleando, dice.
2: Bueno, basta de pelear, quédense.
3: Dice que es mi novia y se llama Cintia y me vive peleando, dice. No,
2: quiéranse.
3: Por favor.
2: Mi hermana Silvia tiene un duende que le roba las medias y ella le habla al duende todo el tiempo para que se las devuelva.
3: Ajá, por ahí surgió todo, digamos, porque se pierden las cosas y demás. Era porque alguien estaba ordenando las medias, ¿no?
2: Sí, que estaba organizando.
3: Que dice, che, tengo medias, algunas están solas y demás. Cuando se pierde algo, pongo un vaso del revés y les digo, si no me devuelven los que se llevaron, no le devuelvo el aire, dicen por acá. Es muy cómico porque me las imagino asfixiándose. Ay. Por la falta de aire del vaso.
2: No, ahí hay un temita igual, no es gracioso.
3: No, pero dicen que funciona así, como
2: pero
3: que
2: no
3: vos te lo tenés que imaginar, no lo haces de verdad.
2: Sí,
3: digamos.
2: Pero no es cómico imaginarse un duende ahogando, ni yo que no me gustan los ahogaría, pobrecito.

0: acordás del oyente que recién mandó que tenía un duende que la seguía a todos lados y que la peleaba siempre?
1: Sí,
0: ¿era la novia?
1: Era la novia.
0: Apareció la novia, dice
1: Nancy, ¿o no?
0: No, Cintia.
1: Ah,
0: no, Cintia. Pará, lo requemás.
1: Bueno, lo mismo.
0: Nancy era la otra, la que manda a veces.
1: Ah,
0: antes.
1: La que manda a veces.
0: El que dice, bueno.
1: Está bien.
0: Mira, soy Cintia, la novia duende. Él es el que me pelea.
1: Claro. Ah, ¿eso nada más dice?
0: Sí.
1: Ah, él es el peleador, digamos.
0: Claro, pero no se peleen, la vida es corta.
1: Exactamente, no hay que pelearse, ¿eh? Hay que ser felices, ahora se viene el mundial, abracémonos todos. Sí, claro, porque suena a la gozadera, ¿viste? Que te da como México, Colombia, Venezuela.
0: Ahí está, todos juntos.
1: La gozadera, todos juntos. Tal cual, gente de zona y Marc Anthony, los que sean por aquí, que es el imborrable de la hora. Me trae buenos recuerdos este tema.
0: ¿Es de esa época?
1: Sí, yo me vine a... No, yo me vine a estudiar y sonaba este tema 2014-2015, más o menos. Es temazo, así que se va el imborrable, ¿te parece?
0: Se va.
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0: Ay, mira, Silvero, estás metiendo en problema a nuestros oyentes.
1: ¿Por qué? ¿Qué pasó?
0: Dicen, no me quemé, Nancy es la otra.
1: Ah, Nancy era la otra.
0: Oficial es Cintia. No, igual nos amamos mucho, dice.
1: Perfecto, no, bueno, Cintia, Nancy, me confundieron los nombres, ¿viste? Así que bueno, amor de lagro, lo que sea por aquí, Migrantes y Matías Valdés, y quien se va también, Majo Giordano. ¿Vas a poner duendes en tu casa o no vas a poner duendes en tu casa?
0: No.
1: ¿No hay chance?
0: No.
1: No, que te
0: cuide. Que no
1: apareja
0: ninguno porque lo saco.
1: Bueno, escúchame, si te llevas a comprar o te llegan a regalar una pulsera roja, acuérdate que es mano izquierda, no en la mano derecha como vos la tenías, ¿sí?
0: Okay, siempre izquierda,
1: sí.
0: Bien.
1: Sí, viste que todos los días aprende algo nuevo. Y después el otro, la matista, que no lo dijimos al aire, depende de lo que quieras, mano derecha o mano izquierda.
0: Ok.
1: Sí, googleá después para que cada una.
0: Sí, igual ya me saqué todo, ya está. Hoy fue un programa revelador.
1: ¿Viste? Impresionante, de energías y demás. Y vamos a seguir, por supuesto, hasta las 12 de la noche con todos ustedes.
0: Ahí está, a 5 minutos de las 9 de la noche yo me retiro, los dejo igual hasta las 12, hasta el final del día, con Nico Iralda en los controles y con Nico Silvero, y nosotros mañana a 3 de la tarde nos volvemos a encontrar. Los quiero mucho.
1: Hasta mañana, Majo. Descansa.
0: Chau.

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2: Para todos esos amores que dicen ser prohibidos. Y para todos esos que no pudieron ser. Esto dice así.